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0: escuchó ayer la canción.
1: Vi toda la letra.
2: ¿Cómo está la letra?
3: Un momento para terminar el
2: disco, ¿verdad?
3: El disco, los créditos. Quedan con los que terminan, cuando se termina todo el tema, en los créditos, ponen la canción esta.
2: Hemos hecho una canción para ustedes.
4: ¿Compuesta cuánto tiempo hace?
2: Ayer.
4: ¿Ayer? No, pero vos llamaste.
2: Mañana.
4: Ah, vos llamaste en una de ellas.
2: No, estaba todavía.
4: Ah, ya.
2: Estaba la idea, pero...
4: Ah, felicitaciones, ayer, sí.
5: Qué bueno, felicitaciones, gracias. ¿Y cuándo la vamos a conocer?
2: Ahora, dentro de nada, en la
5: emisora. Qué bueno, buenísimo.
0: Esto que viene es una canción para todos nuestros amigos de Radio Colifata. Somos el Canto del Loco y esto se llama Quiero Aprender de Ti.

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Concretamente vamos a empezar con el clarinete, el oboe y el fagot, tres instrumentos enunciados en el para el título de este programa. Son, dicen, instrumentos de mayor importancia de entre los especímenes de lengüeta. Clarinete es de caña sencilla y vivió su desarrollo a partir del siglo XVIII, en tanto que los demás de doble lengüeta adquieren notoriedad en la cultura musical francesa desde el siglo XVII, aunque fue durante el XIX cuando aconteció su expansión e instalación en el ámbito orquestal, gracias a la innovación del sistema de llaves. La música barroca y clásica cuentan con verdaderas joyas musicales protagonizadas por estos sutiles instrumentos de madera, sin duda los más líricos y expresivos de entre los ejemplares de viento. Hablamos del clarinete, oboe y fagot, y luego, si tenemos un huequecito, pues pondremos algo de flauta, y si no, pues dejamos ese programa de flauta para otro día. Pero, Ángela, que sea de su agrado este programa, y aquellas personas que quieran algo en particular ya saben que pueden hacer escribiéndonos a clásicosinolvidables@hotmail.com solicitando pues lo que les pueda gustar. Vamos a empezar con la música y lo hacemos de la mano de Wolfgang Amadeus Mozart, el concierto para oboe K314, que no es sino la transposición de un concierto para flauta basado en una antigua partitura oboística de un concierto en do de Mozart, también el K271, escrito para F. Ramm, un virtuoso del oboe, miembro de la orquesta de Mannheim. De ahí que frecuentemente en el catálogo de Koehl, K314, se recoja como concierto para flauta, instrumento hacia el que Mozart sentía escaso aprecio. Pero bueno, vamos a escuchar el Allegro Rondó, que destaca por su entusiasmo y por la marcada línea cantabile de sus frases. Este concierto para oboe K314, tercer movimiento, el Rondó Allegro, Bozo Rogelica en el oboe, y también acompañado de la Radio Symphony Orquesta de Ljubljana, dirigida por Sam Hubert.

Bueno, pues lo que hemos escuchado era el concierto para oboe K314, tercer movimiento, rondo alegre. Siguiendo con estos instrumentos que hemos traído hoy al programa, vamos ahora con el clarinete. El quinteto para clarinete y cuerda K581, también de Wolfgang Amadeus Mozart, es otra de las obras mozartianas dedicada a Stadler, partitura camerística de inigualable factura, con un prodigioso equilibrio tímbrico entre la cuerda y un instrumento de lengüeta. Su larghetto, que es lo que vamos a escuchar, el larghetto central, está construido por una poética melodía cuyo efecto lírico se refuerza con la sordina de los arcos. Escuchamos este quinteto para clarinete y cuarteto de cuerda K581, segundo movimiento, larghetto, que interpreta la Orquesta Sinfónica de la Radio de Ljubljana, dirigida por Samo Hubad.

Hemos escuchado el concierto para clarinete y cuarteto de cuerda. Y como habíamos anunciado, son tres instrumentos y nos falta escuchar algo del oboe, ¿no? Para ello, hemos escogido el concierto para oboe, primer movimiento alegro. Este concierto se escribió en 1775, en época joven de Mozart, y compuso tres conciertos para este instrumento, encargados por el barón von Dumfries. Solo se ha conservado el concierto para fagot K-191, descubierto en 1934. Su alegro es de largo desarrollo orquestal y utiliza numerosos pasajes contrapuntísticos que contrastan con la línea galante del fagot, objeto de motivos muy elaborados. Que escuchamos a continuación es la Orquesta Filarmónica de Eslavónica, dirigida por Henry Adolf, y Bozo Rogelija está al fagot.

Interesante, también muy particular el sonido del fagot que hemos escuchado en este concierto para este instrumento K191, su primer movimiento alegro de Wolfgang Amadeus Mozart. Bueno, pues vamos ahora a pasar a un concierto para dos de estos instrumentos, en este caso el clarinete y el fagot, un concierto compuesto por Carl Schmitt, que fue un ínclito continuador de la escuela de Mannheim, cuya estética propagó por Francia e Inglaterra. Este concierto para clarinete y fagot en si bemol mayor es de atribución dudosa, según el estudioso Heringer, y junto a la expresividad propia de los maestros de Mannheim, un cierto italianismo a la manera de otro maestro germánico como Franz, pues estas cualidades se evidencian en este rondó, que también incorpora fórmulas propias de ya un maduro clasicismo vienés. Escuchamos pues este concierto para clarinete y fagot en si bemol mayor, tercer movimiento rondó, que nos lo ofrece la orquesta de la Radio Filarmónica de Montfinster, dirigida por Karl Erlitt.

Bueno, nos quedan un cuarto de hora más o menos del programa, poco más o menos, ¿no? Bueno, ahora vamos a escuchar una sinfonía en la que atribuida a Mozart, pero la verdad no se sabe de quién es, según dice aquí la documentación, en el que vamos a escuchar todos los instrumentos juntos, concretamente la sinfonía concertante para oboe, clarinete y fagot, y también incluye la trompa, K297. Es todavía un motivo de discusión entre musicólogos, ya que su autenticidad sigue discutiéndose. Desde luego, la disposición solística que ha llegado hasta nosotros no es la original, pues según una copia, que no se sabe si es auténtica, un compositor anónimo reescribió la partitura y pasó la parte de la flauta a la del oboe y la de este al clarinete. Total, que hizo ahí un potaje con los distintos instrumentos. El andantino con variazioni está configurado por 10 variaciones, pretexto para el diálogo de los solistas que protagonizan cambios dinámicos y ritmos de danza hasta llegar al estrepito final. Bueno, pues lo que vamos a escuchar, como digo, atribuido a Mozart, aunque no definitivamente y no muy seguro, es la sinfonía concertante para oboe, clarinete, trompa y fagot, KV número 9, tercer movimiento, andantino con variazioni, en interpretación de la Camerata Académica, dirigida por Alexander von Pitamic.

Estamos a punto de terminar el programa de hoy. Hemos escuchado clarinete, oboe y fagot, un poquito trompa también en este último sinfonía, en esta última sinfonía, concretamente la concertante para oboe, clarinete, trompa y fagot, atribuida a Wolfgang Amadeus Mozart. Hablábamos al principio también, porque así nos lo solicitaba Ángela Cuetos, que le gustaba también escuchar algo de flauta. Bueno, pues en este programa vamos a cerrar escuchando algo de flauta y haremos ya un programa exclusivo de flauta en otra ocasión. Hemos escogido para, si lo pueden hacer, si lo desean, escribiendo al programa clásicosinolvidables@hotmail.com y nos indican pues lo que les apetecería oír o lo que fuera y nosotros lo preparamos. Decía lo de la flauta. Bueno, pues un apunte de este instrumento, que es el preludio a la siesta de un fauno de Debussy. Concretamente es una de las obras más representativas de este autor y desde luego una de las páginas más interesantes en que la flauta adquiere un papel también muy distinguido. Está basado en un texto de Mallarmé, reproduce la poética de este uniendo fragmentaciones armónicas aparentemente desvinculadas de una unidad formal. Vamos a escuchar ya para cerrar el programa de hoy con el saludo de Vicente Rufino que realizó y Jesús María Hueto que les habló, escuchando de Claude Debussy el preludio a la siesta de un fauno que interpreta la ORF Symphony Orquesta dirigida por Milan Hovard. Gracias por su atención.

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0: Sed bienvenidos y bienvenidas a Que suenen las bandas, el programa de radio en el que los verdaderos protagonistas son las bandas de música, los compositores y el público que escucha su música.
1: Damos la bienvenida una vez más a toda la audiencia en esta nueva edición del programa. Cada día sois más los que estáis al otro lado del micrófono.
0: Cada semana, Que suenen las bandas trae una selección de temas interpretados por agrupaciones musicales en las que las secciones de viento y percusión son dominantes.
1: Los compositores son los creadores de las partituras que son interpretadas por estas bandas y a ellos les vamos a prestar su debida atención.
0: Finalmente, el triángulo de la música se soporta sobre el vértice del público. Fieles a este tercer vértice, en Que suenen las bandas, seguiremos la línea de programar obras del agrado común, evitando en lo posible aquellos temas que puedan representar una dificultad en su audición.
1: También damos un fuerte abrazo a todos los músicos, tanto intérpretes como directores y también compositores. Os damos las gracias. Sin vosotros, este programa no existiría.
0: Además, animamos tanto a bandas como a compositores a hacernos llegar vuestras grabaciones para que puedan ser oídas a través de todas nuestras emisoras amigas que emiten el programa. Y también a través de nuestros podcasts, que están disponibles en todas las plataformas.
1: Al pie de los micrófonos, Maribel Morales
0: y Carlos Lillo.
1: Y ahora,
2: que suenen las bandas.

La obra larga que hemos escogido para el día de hoy en que suenen las bandas es una composición del compositor valenciano Juan Pérez Rives, nacido en Valencia en 1931 y fallecido en Badajoz en el año 2022. Este compositor, profesor de música y director de orquesta español, tiene registradas más de 150 obras a su nombre. Y hoy hemos escogido la suite manchega con la que ganó el premio Maestro de Villa del Ayuntamiento de Madrid en su edición de 1982. Esta suite está formada de cuatro movimientos y vamos a escuchar a la Banda Sinfónica Municipal de Madrid, dirigida por Enrique García Asensio, en una grabación en vivo en el Parque del Retiro de Madrid. Por eso se escuchan de vez en cuando algunos pajarillos. Realizada en mayo del año 2010. Suite manchega de Juan Pérez Rives.

0: ha sido la suite manchega de Juan Pérez Rives, interpretada por la Banda Sinfónica Municipal de Madrid en el año 2010. Nos vamos ahora hasta la isla de Menorca para que nos interprete la banda de la agrupación musical de Ciudadela, El Gato Montés. Será dirigida por Joan Mesquida.
1: Este paso doble, de autoría tradicional con arreglos adaptados por Joan Mesquida, evoca el mundo taurino con una energía bravía. El Gato Montés hace referencia a la figura del toro y el ambiente festivo que suele rodearlo. Mesquida, maestro y director local, adapta la obra destacando la articulación valiente de las trompetas y el relevo dinámico entre claras y bombo.
0: Su vínculo con la tradición menorquina, avalado por su liderazgo en la banda de Ciudadela, potencia un paso doble que simboliza fiesta y valentía, identificándose con el carácter indómito del título, El Gato Montés.

0: Ahora nos vamos con la banda municipal de música Ciudad de Málaga en un CD que dedicó al compositor José Andreu. En concreto, vamos a escuchar la marcha procesional La Virgen de los Dolores.
1: José Andreu Navarro nació en Málaga y compuso varias marchas en la segunda mitad del siglo XX para hermandades locales. Entre sus obras más destacadas está la que vamos a escuchar, La Virgen de los Dolores, compuesta en 1959, acompañando a la Archicofradía de la Expiración. También compuso La Virgen de la Trinidad en 1948, asociada a la Hermandad de Jesús Cautivo.
0: Sí, pero hoy vamos a centrarnos en esta La Virgen de los Dolores del año 1959, interpretado por la Banda Municipal de Música Ciudad de Málaga.

0: El pasodoble que programamos ahora tiene el empalagoso nombre de Miel de Romero.
1: Esta dulce obra está dedicada a la hermana de su autor, Carlos Romero Meliá.
0: La Unión Musical Alqueriense registró este pasodoble, Miel de Romero, dentro de su CD 10 años juntos, estando dirigida aquella agrupación por su directora, Lidón Valer.

0: Soleá es una de las marchas más emblemáticas de Pedro Braña, compositor asturiano que supo captar el alma cofrade sevillana a través de sus melodías.
1: Esta pieza destaca por un comienzo solemne y melancólico, en el que los metales marcan una introducción poderosa que evoca el recogimiento de la Semana Santa sevillana. La riqueza armónica y la fuerza expresiva se perciben en cada frase, llevando al oyente a un viaje de introspección y también de emoción.
0: Braña logra un equilibrio perfecto entre majestuosidad y lirismo, transmitiendo el dolor y la esperanza que caracterizan el ambiente procesional. Su construcción musical refleja un profundo conocimiento de la tradición andaluza, adaptada a un lenguaje sinfónico refinado.
1: Esta marcha, que va a ser interpretada por la Banda Municipal de Sevilla, mantiene la esencia viva, devocional y artística que la ha convertido en un clásico indiscutible en las calles de Sevilla durante su Semana Santa, una obra que deja huella en el alma.

0: Y hasta aquí el programa de hoy. Nos despedimos hasta la semana que viene, recomendando escuchar mucha música. Y recordándoles que para cualquier sugerencia, petición o recomendación, tienen nuestro correo quesuenenlasbandas@gmail.com. Nos despedimos Carlos Lillo y Maribel Morales.
1: Y qué mejor despedida que con la boda de Luis Alonso, de Jerónimo Jiménez. Vamos con esta interpretación fantástica de la Banda Sinfónica Municipal de Madrid, dirigida por Enrique García Asensio. Maribel y yo nos despedimos hasta la semana que viene. Adiós.

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3: Buenas, ¿qué tal? Comenzamos Fórmula J, en este caso desde Miami. Lo digo por ella, por Jackie Torres.
4: Jackie Torres.
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1: Hoy es uno de esos días malos.
2: Y ya que hemos cogido revoluciones con el tema anterior, vamos a seguir, ¿eh?
1: Recordar ese momentito.
2: Vámonos con Lérica y esto que se llama El angelito de la flecha.

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1: Hola a todos, yo soy Carlito y me gustaría enviar un saludo a todos los oyentes de Fórmula J y también a su equipo por la oportunidad. Nada, espero que disfrutéis de las canciones de mi nuevo proyecto, Clima, y os deseo lo mejor a todos, ¿vale? Un abrazo.

Me gusta que sepas que en Fórmula J no vas a escuchar las típicas canciones, sino muchas novedades de verdad. Por ejemplo, esto que suena de fondo. Él es Emilio, junto con la cantautora Safri. Esto suena muy pero que muy bien. Se llama Sintigo.

0: Él es Marmi, con su Una vida a tu lado.
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aquí te presentamos a alguien que desde muy pequeñito ya cantaba y su mayor ilusión era hacerse un hueco en el mundo de la música. Y en Fórmula J te lo presentamos, Edgar Bao, Adán y Eva.

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1: Hola, soy NLA. Quiero mandar un saludo a mis amigos de Fórmula J y daros las gracias por el apoyo y por poner mi música.

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2: Y seguimos, en este caso con Susana Cala, y esto que se llama Ataque de Ansiedad.

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1: Me has invitado a bailar. Estás espectacular.

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1: Si quieres saber más de nosotros, formulaj.es. Vámonos con Vico y esta mezcla de sentimientos. Porque esto se llama bailar y llorar.

Ya sabes que en Fórmula J te ponemos todos los números uno, además de muchas novedades musicales. En este caso te vamos a presentar a un colombiano que reside en Barcelona. Él se llama Alcarabanda y esto, Rabia.

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1: Ya sabes que aquí tienes todos tus números uno, además de muchas novedades musicales. En este caso te presentamos a Víctor Fraile y esto que se llama ¿Quién puede bailar? Recuerda, no te muevas de la radio y disfruta de la música.
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4: 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Uy, rima.
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1: Y esto es un número uno por excelencia. Hay que reconocer que Aitana no para de crecer musicalmente. Segundo intento, un temazo que nos encanta.

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1: Y seguimos con mucha más música. En este caso nos vamos con Marlena. Y esto, Échame la culpa.
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1: Y vamos a terminar esta edición de Fórmula J con esta cantante, actriz y compositora colombiana. Se llama Petition. Y esto es ella. Saludos de Julián Santofimia. Como siempre, nos encontramos mismo sitio, misma hora. Recuerda, más información en formulaj.es. Encantado de estar al otro lado de la radio. Lo dicho, nos escuchamos mismo sitio, misma hora. Y nos vamos con ella. Hasta luego.

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Es la 1 de la tarde desde el Real Observatorio de la Armada, depositario de la Hora Oficial Española.

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3: Hola familia. Damos inicio en este instante, cumpliendo estrictamente nuestro compromiso con cada uno de nuestros oyentes, a una nueva edición de Remember, Tu Mundo in the Mix, en la que vamos a repasar los éxitos de la historia de la música en sus diferentes facetas y con dos factores determinantes. Los 80, inamovibles durante todo el programa y que será elaborado en su versión Non-Stop Music, un formato para escuchar una canción tras otra sin pausa. Esperando que todo sea de tu agrado, saludos de quien te habla, Jesús Cenamor.

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1: Recuerdos sonoros de auténtico lujo. No en vano tienen calidad, distinción y sobre todo ese atributo que entre los clásicos podemos distinguir. Pasito a pasito nos movemos sobre la década de los 80. Desde allí ejercen de teloneros en esta edición Non-Stop Music de Remember los alemanes Alphaville con su sonido de melodía del 84. La que saltó a la fama por ser la voz del dúo Yazoo, Alison Moyet haciéndose invisible con aquel tema publicado en el mismo año, 1984. También saltamos al 85 con Mick Jagger, Like in Love. 1987 con Glass Tiger, Someday. Y el Sahara Night de F.R. David. Seguimos.

Esperamos tus comentarios, sugerencias, peticiones y cuanto se te ocurra en nuestro mail de contacto. jesuszenamor@hotmail.com o programa remember@hotmail.com.

0: Incondicionales. Está claro que el poder se lo otorgamos directamente a la música. Fuente de inspiración y elemento imprescindible, no solo en esta edición especial Non-Stop Music en Remember Tu Mundo in the Mix, sino en cualquiera del resto de los programas que ya tienen un peso específico en el karma de nuestro podcast oficial de iVoox. Dicho sea de paso, brevemente nombramos a quien ya hicieron su acto de presencia en los últimos minutos. One Way, Thompson Twins, El Capitán Sensible, Baltimora, Bangles y ellos, los fascinantes de Alan Parsons Project, que ahora mismo y sin detenerse se sincronizan con Bob Marley, para que luego digas...
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0: Remember tu mundo in the mix, manteniendo el estado puro de la música con una mezcla milimétrica, clara y sencilla. Una pócima con similitud al de un conjuro que nos embruja y que en lo que respecta a nuestros oyentes, crea adicción. Pero de la sana, ¿eh? Nada perjudicial para la salud, que es lo que importa. Desde tu estación de radio y no hace muchos minutos, te servimos en bandeja de plata a grandes como Bob Marley, Men at Work, Tina Turner y los Level 42, con los que llegamos al meridiano o Ecuador. Aún falta mucho, pero que mucho por escuchar. No desconectes.
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0: Seguimos compartiendo a través de la magia de la radio el especial del programa de hoy. Non-stop music and remember tu mundo in the mix. Un amplio abanico de sonidos de antaño, todos ellos pertenecientes sin excepción alguna a los 80. Quédate con nosotros, porque aquí solo megamixamos tus recuerdos.

0: De música frenética y contundente, la colocación de cada uno de los plásticos de forma que esta sincronización quede lo más transparente posible. En algunos casos dándole cuerpo al sincronismo, que también tiene su derecho, ¿eh? El tributo del 88 de Pasadinas, Never Too Much, del 81 para Luther Vandross, Thompson Twins, Cameo y Fan Young Cannibals. Con este pelotazo del 89 son algunas de las sugerencias recibidas por las vías habituales, las de costumbre, las que todos y todas conocemos, y para que no queden en el olvido, te las recordamos de nuevo.
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1: Remember tu mundo in the mix. Germinando las ondas hercianas con buen ritmo, incluso las que se propagan a través de la red de fibra y datos con sonidos de leyenda. Los que se derivan de este especial, que como sabes realizamos temporalmente y que se convierte en una sesión de principio a fin. Precisamente a este punto nos estamos acercando. Estábamos un poco despistados y no es porque los compañeros que nos toman el relevo ya ejercen por aquí por el control y el estudio. No te preocupes, que la selección Remember continúa hasta que tengamos que abandonar. De momento, recibe los saludos de todo el equipo y especialmente de un servidor, Jesús Zenamor. Sé feliz. Hasta la mezcla que viene. 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
3: Muy buenas tardes, una semana más con nuestro programa Pito de Caña. Hoy tenemos aquí a nuestros amigos Fernando Morales Chuste y a Miguel Probeta.
4: Hola, buenas
3: tardes. Muy buenas tardes. Buenas la verdad tardes. Que bueno, buenas. Yo me siento muy a gusto cuando tengo a gente tan identificada con el carnaval de la isla, aunque también Chuste tú vayas a Cádiz también alguna vez.
5: Bueno, este ¿eh? Año.
3: Bueno, pues ya que estamos aquí hoy vamos a hablar de... Primero vamos a hablar ya de la chirigota porque... nosotros lo hemos estado después del verano aquí. Quiere decir que bueno, ustedes fueron al Falla, tuvieron vuestro día del concurso. ¿Cómo fue? Porque antes del Falla sí estuvieron ustedes con el grupo. Estuviste tú y el Cachopo y alguno aquí, hablamos de la chirigota. Sí, hombre.
5: No.
3: Sí, sí, seguro. Así, no. Ustedes estuvieron antes de...
5: Estuve solo contigo, la última vez que hace un año.
3: Bueno. Oh, bueno,
5: si tú... Ellos sí vinieron, yo no.
3: Ellos sí vinieron, ellos eso sí, eso es así. Bueno, cuéntanos tú un poco de la chirigota.
5: Nada, yo entré más tarde, yo empezaron y total, hubo uno que se iba, tal.
3: ¿Entraste entonces tarde?
5: Yo entré al mes siguiente de empezar ellos. Sí. Y nada, pues, me llamaron, hablaron que ellos, tal y cual, y al final pues salí. Y nada, hubo otra experiencia.
3: Mira, además ibas tú con la chirigota como Cádiz, algo también que bueno que... Te... A ver, yo no digo, tú eres de San Fernando, bueno, sí. Tú te identificas con San Fernando, con Cádiz.
5: Yo siempre.
3: De siempre. Pero bueno, esta chirigota también primero, Cádiz, es verdad que el grupo, el autor era de Cádiz, ¿no?
5: El autor era de Santoña. El grupo de la isla iban de Cádiz. Yo entré más tarde, yo era un componente. Yo no, y no, yo ya, si salgo una vez más, soy un componente más, yo ni pincho ni corto. Yo siempre sacaba chirigota, yo siempre quiero que fueran de la isla, pero yo entré.
3: Claro, te encontraste una chirigota ya hecha, ¿no?
5: Claro, yo entro después y estaba hecho.
3: ¿Tú has dicho eso de directo? Yo ya salgo de componente.
5: Yo sí salgo.
3: Porque la etapa de directo ya ha sufrido tu mucho, que eso sí lo hablamos en su día.
5: Yo no sé si volveré a salir, pero si saliera otra vez, yo soy uno más ya. Yo ya no responsabilidad ninguna, quiero ya.
3: Sufrí nada.
5: Lo menos posible.
3: Sufre mucho.
5: Porque a veces se sufre, hasta siendo componente.
3: Ya se sufre como componente cuando uno es el que tiene que estar liado con todo.
5: Claro, yo ya no.
3: Además, como tú siempre has dicho, después cuando te pagan mal, porque es normal. Porque al final tú, al gusto de todo el mundo, no puedes.
5: No puede. Yo siempre he dicho lo mismo. Cuando los palos vienen de fuera, pues a pechuga, pero cuando ya vienen de dentro, ya hay que mirártelo. Entonces, pues yo si volvería a salir, que no sé si volverá a salir. Yo siempre seré un componente más, yo no quiero responsabilidad, cero, ninguna. Yo voy a ensayar, que pone dinero, que aquí, allí, como cuando empecé, y ya está.
3: Bueno, hay una cosa que cuando hablamos de... me gustaría que me contara un poco, bueno, cómo fue la experiencia en el Falla con esta chirigota, cómo fue las sensaciones, cómo fue el día después, bueno, el día después no, el mismo día de la actuación tú ya habías visto, por ejemplo, qué percibiste del público...
5: Verás tú, yo tuve accidente de antes y yo la verdad que llegué mermado, muy mermado y algo más. Pues nada, llegamos, cantamos, nos fuimos y ya después yo me desconecté totalmente, yo no sabía nada de nada, ni cómo iba, ni de si íbamos por arriba ni por abajo. Lo que escuchaba de... pues después se llamó después para el carnaval y tal, pero yo canté en el Falla y me desconecté, fui a ensayar hasta que llegó el carnaval y... no quise saber nada de nada porque, ¿para qué? Si es lo de siempre. Mejor o peor, da igual. Entonces, como otros años he estado encima y este año, ¿y para qué? Me desconecté. Ya, seguramente me enteraré, me llegará uno, me llegará el otro, mira, porque vamos por aquí, que vamos no sé cuánto. Pues se hablaba en el ensayo, pero yo me desconecté totalmente. Total. Yo salí y punto. Y ya está. Una experiencia. Una experiencia.
3: Una más para ese currículum que tú tienes.
5: Una experiencia más.
3: Ahora te voy a decir una cosa, y lo digo aquí que estamos ahora mismo en directo. Bueno, y tu pensamiento que tú me contaste es algo que creo que puede ser un tema bastante beneficioso para el carnaval de la isla, y porque la figura de Juan Rivero, en este caso, una antología de Juan Rivero, creo que se merece tener la isla y tenerla ya definida. Quiere decir, sí. No salí formando antologías, sino esta es la antología de Juan, estos son los componentes,

0: Y es complicado. Y mi idea era, como yo siempre, incluso yo creo que se lo comenté a Miguel en su día, era hacer una antología, pero no de un año, sino como están los Critiquillos, la Antonio Martí, la de Paco, o sea,
1: Eso, la antología de Juan Rivero, ya tenerla
0: exacto,
1: ahí
0: para
1: con
0: por
1: su.
0: largo. No la descarto, pero ya te digo, me cuesta mucho trabajo encontrar guitarra.
1: Bueno, es
0: Muchísimo
1: algo muy
0: trabajo.
1: bonito que yo te animo a que tú sigas
0: No lo he
1: buscando.
0: descartado, pero ya te digo, es que es muy
1: Debiera
0: complicado.
1: haberla.
0: Es muy complicado encontrar guitarra, es muy complicado. Bueno, por lo menos a mí, ¿eh?
1: Bueno,
0: Quizás yo no
1: ya, pero
0: tenga
1: tú.
0: tirón o no lo sé, pero me cuesta mucho
1: Pero
0: trabajo y
1: eso
0: hablo
1: te.
0: con gente, ¿eh?
1: Pero yo creo que eso también, hombre, como no es una cosa que esté ahora mismo, hay que hacerlo antes de tal fecha, tú vas viendo y
0: Yo ya me he
1: cuando.
0: adelantado de hablar con gente.
1: Ya,
0: Difícil.
1: pero lo que te digo es
0: Tengo
1: que.
0: uno, pero claro, que me voy conservando, pues se va grabando y puede venir un día a la semana, porque se ensayaría en San Antonio de Guam un par de días, tres, pero no puede venir un día a la semana, entonces yo no me puedo fiar, necesito un segundo de guitarra y es complicado. Caja lo tengo, el bombo para lo que es se puede encontrar y componer también, pero guitarra es fundamental.
1: Bueno, pues una cosa que tú estás barajando, que
0: Sí,
1: bueno,
0: la tengo en mente, no
1: y
0: la descarto,
1: que.
0: pero como todavía hay tiempo, si me cae de cielo algo, pues tiro para adelante. Y
1: ¿Tú
0: ya,
1: cómo ves, Miguel, esa antología de Juan Rivero?
2: Me encantaría, la
1: Porque
2: verdad.
1: la isla ha tenido ese sello de chirigota con autores como, bueno, en este caso Juan Rivero, Requeté, pero Juan tenía en la chirigota, bueno, en este caso mucha gente de la que hoy como Chuste, como hasta incluso
2: Claro,
1: tú
2: claro,
1: hasta también.
2: claro.
1: Entonces, son gente que en este caso pueden arrastrar de. Es que es una
2: Claro,
1: pena,
2: yo
1: es una
2: creo
1: pena.
2: que cuesta mucho trabajo, pero no imposible. Y después, otra cosa. A mí me gustaría vivir, por supuesto, de Juan Rivero, porque ha hecho mucho por la isla, por las agrupaciones de aquí, con los niños, con los mayores. Y aparte de eso, me gustaría también que fuera una antología, pero no la típica antología que todos van vestidos iguales. No, no, no. A mí me gustaría que fuera una antología como es el nombre, antología. Y entonces, uno de los
0: Eso te lo
2: pollitos,
0: diría yo, uno de pollo, uno de
2: uno
0: santo,
2: de
0: uno de esto,
2: estos,
0: uno del otro,
2: cada
0: claro,
2: uno de los tipos que él ha
0: esa es
2: sacado.
0: mi intención.
2: Eso sería lo bonito.
0: Esa
2: Mira
0: es
2: que
0: mi
2: yo no he
0: intención.
2: hablado con él de esto
0: Esa es mi
2: nunca.
0: intención.
2: Es la primera vez. Pero
0: Esa es mi
2: fíjate tú
0: intención.
2: lo que yo te
0: Es mi
2: estoy
0: intención.
2: diciendo. Eso sería
0: A mí ya me lo
2: precioso.
1: dijo el que quería
0: Esa es
1: esto.
0: mi intención. Lo que pasa es que es
2: Precioso.
0: una pena, perdóname que es una pena que tanta gente hace lo con Juan y
2: Yo me
0: yo que me
2: buscaría
0: muevo y escucho y hablo y digo, al final.
2: unos chicos para que hiciera de Michael Jackson,
0: Claro.
2: que ayer fue a ver la película. Estuvo preciosa la película con mi
1: Bueno, la
2: nieta.
1: verdad que Juan tiene esos muchos tipos,
2: Claro.
1: muchas letras, como tú has dicho.
0: Mi intención, perdona Javier, hacer, como ha dicho Miguel, uno de cada año, nueve
2: Claro.
0: nada más. Uno de pollo, uno de santo, uno de nueve tipos
2: Los
0: diferentes.
2: brutos secos,
0: Ya eso
2: esto.
0: sería escogerlo, que ya hay que meterse con dura, porque eso ya hay que hacer
2: Pues estaría,
0: disfraces, cuesta
2: haz
0: dinero, pero
2: eso.
0: yo me metería, pero primero que no tengo que tener las mimbres. Si
2: Estaría
0: me faltan las
2: precioso.
0: mimbres, no puedo
2: De
0: hacer
2: verdad
0: nada.
2: que estaría precioso.
0: Si no.
2: Que no la típica antología de que
0: Sí,
2: todos van vestidos
0: camiseta y tal.
2: iguales. Eso, a mí, yo
0: Esa es mi
2: cuando veo la
0: intención.
2: antología así, vale, y la escucho porque me gusta escucharla, pero una antología que no vaya vestido de los tipos, de la persona que es eso, pierde. Perdona que te diga, pero
0: Claro,
2: pierde.
0: esa es mi
2: Estaré
0: intención. Eso lo he hecho desde el primer día,
2: yo
0: todo con el que he hablado.
2: motivo lo que tú quieras,
1: Vamos a
2: pero para
1: hablar
2: mí
1: uno nada más para que
2: pierde.
1: se escuche bien y
2: Sí,
1: se.
2: sí.
1: No, no, pues entonces, tu idea es la misma. Bueno,
2: Bueno, a mí se me
1: Schuster.
2: acaba de ocurrir, ¿eh?
1: Sí, no, pero Schuster
0: Yo lo he
1: ya
0: hecho
1: decía
0: siempre,
1: eso.
2: pues bueno, pues
1: Él
2: exacto.
1: ya siempre me
2: Pues
1: dijo a
2: estoy
1: mí
2: de
1: que era poner
2: acuerdo
1: un
2: con él,
1: tipo.
2: vamos, en ese
1: Siempre.
2: sentido.
1: Poner un tipo de cada uno que era lo suyo.
0: Y es una pena que Juan Rivero aquí en la isla no tenga su antología. Para mí es una pena. Lo
1: Bueno, pero
0: digo
1: bueno, ahí está.
0: con todo el dolor de mi corazón y es lo que pienso y lo que siento y mucha gente ha salido con Juan y lo verán o no lo verán esto, pero para mí es una lástima que Juan Rivero no tenga en su tierra una antología como Dios manda. Así tal cual. Quizás yo no tenga poder de convocatoria, posiblemente, para reunir sobre todo instrumentos. Si no, porque ya te digo, yo hace un tiempo Juan en vida ya me decía, usted, tú conmigo puedes lo cantar lo que te dé la gana. Juan, yo quiero hacer esto tuyo. Estaba vivo, ¿eh? Pero me falta hablar con gente, no vamos a decir los nombres aquí, sobre todo instrumentos.
1: Bueno, pero yo creo, Chuste, que hay que ser un poquito más optimista, que esto puede salir
2: Claro que sí
1: y lo que
2: puede
1: hay,
2: salir.
1: porque
2: Y te voy a
1: tampoco,
2: decir una
1: que me dice
2: cosa.
0: una
2: Que no es la
0: cosa,
2: primera vez,
0: yo ya 3 o 4 años intentándolo, ¿eh?
2: y también te voy a decir una
0: Hablando
2: cosa.
0: con gente.
2: Búscate gente joven, que no pasa nada, que salga en una antología.
0: No, no, si lo que necesito es guitarra, Miguel.
2: Ya, pero búscate gente joven. No
0: Guitarra.
2: tiene por qué ser gente que haya salido con él, que sean ya mayores. No, no. Búscate gente joven, que yo.
0: Yo primero necesito buscar instrumento. Si lo
2: Bueno, ya.
0: encuentro, ya puedo. Lo otro quizás sea más sencillo.

0: Pero sobre todo es instrumentación, Miguel, pues no tengo guitarra, ¿qué
1: Ya.
0: hacemos? Es
1: Pues desde
0: complicado.
1: aquí hacemos
0: Un llamamiento, un
1: un
0: llamamiento, un llamamiento.
1: llamamiento a todo el que se quiera apuntar a la antología de Juan Rivero. Nada, aquí está el
0: Y aquí estaría
1: sitio y
0: yo,
1: contactar con
0: claro.
1: él en el bodegón
0: Por ejemplo,
1: de Andalucía,
0: enfrente
1: por
0: de mi
1: ejemplo.
0: casa, pregunte por el suste allí
1: Preguntar
0: y ya
1: por
0: está.
1: en el bodegón
0: Por
1: Andalucía.
0: el suste y ya
1: Mira,
0: está.
1: que yo quiero salir la antología de Juan Rivero de guitarra. Preguntar allí
0: Por
1: por
0: lo
1: la
0: mismo nos llevamos una
1: gente.
0: sorpresa, porque verá cómo hay gente que te
1: Claro,
0: puede
1: hombre,
0: llegar.
1: desde aquí
0: Y la verdad es
1: hacemos un
0: que
1: llamamiento, hombre.
0: Juan, pues como te he dicho antes, Juan tiene, yo tengo en casa el repertorio de Juan y de su puño y letra incluso. Para empezar un
1: Está,
0: año, otro, otro, otro,
1: pues ya
0: otro,
1: está.
0: otro, sin repetir.
1: Pues ya
0: Y ya
1: está.
0: digo, en vida de él, fíjate que Juan hace ahora, murió en el 20, a esos 6 años que murió, ¿eh? Y en vida ya se lo decía, Juan. Pues, como alguna vez creo que lo comentaba en el programa, si usted vete para acá, tú aquí ya en la isla, Juan, yo quiero hacer esto tuyo, da igual. Pero siempre me han faltado las mimbres. Entonces, estamos ahora a mayo, ¿no? Yo este año, otro año anterior, antes que
1: Sí,
0: yo
1: sí,
0: quiero,
1: sí.
0: mi intención es a gente. Carnaval, gente y tal, pero capotito. Entonces,
1: Bueno,
0: pues,
1: ya llegará el
0: ya
1: momento,
0: está.
1: hombre.
0: Ya está. Está bueno. Ahí está.
1: Bueno,
0: No,
1: poquito a
0: ahí está, ahí
1: poco.
0: está, ahí
1: Bueno,
0: está.
1: y entonces, y ahora mismo tú, hablando de para el año que viene,
0: No,
1: no vamos.
0: ahora mismo estoy como el año anterior.
1: Ahí
0: No,
1: va, ahora
0: no tengo,
1: mismo
0: no sé
1: en
0: qué pasará.
1: stand-by se
0: No,
1: llama.
0: sí, no sé qué pasará, pero. Como este año salió, pero el anterior no, y pues estoy igual. No, no pienso ahora mismo en carnaval tampoco.
1: Porque tú, por ejemplo, el año pasado fue lo mismo, en esta fecha no pensabas tú que iba a
0: No,
1: salir, ¿te
0: no, no, no,
1: acuerdas?
0: no, no, no.
1: Era
0: Ya
1: tú
0: te
1: más o
0: digo,
1: menos.
0: ellos empezaron el 1 de septiembre y yo entré el 1 de octubre. Y hubo un problema entre ellos, faltó. No sé lo que pasó,
1: ¿Eh?
0: que fue tal. Me llamó Quillo, ¿qué pasa? Tal, igual. Más largo de contar y al
1: Sí.
0: final salí y una experiencia más.
1: Una experiencia
0: Y ya
1: nueva, está
0: está.
1: claro.
0: Pero no sé, incluso él y yo hablamos un día y no sé si volveré a
1: Usted,
0: hacerlo.
1: y ahora sí meternos en mucha profundidad
0: Sí.
1: entre tema de chirigota en la isla. La verdad que el origen de la chirigota, pues tenemos que decir, aunque también, si hablamos del origen, dirían también había buenas comparsas. Y es Sí,
0: verdad,
1: hombre, sí.
0: hubo una época
1: Y también hubo
0: donde la comparsa y la
1: otros
0: chirigota,
1: autores también
0: 70 y
1: que no son
0: 80,
1: tan renombrados como
0: ya.
1: Juan, pero que empezaron con la chirigota,
0: Y 70 y
1: como
0: 80,
1: Alcorcé,
0: sí,
1: con los
0: totalmente.
1: zipizapes.
0: Sí. Pero en otros tiempos no había tanta divulgación, no
1: Ya,
0: había
1: ya,
0: tanta
1: ya.
0: comunicación como hoy día. Si no, hoy día esas personas pues estarían ahí. Lo que pasa
1: Claro.
0: entonces no había nada de estas cosas. No había.
1: Me gusta
0: No,
1: nombrarlo
0: porque.
1: al corsé porque también fue un tío que lo usó mucho por.
0: Y hablando de entonces de cómo está la chirigota ahora mismo, ¿no? O la comparsa, podemos decir, pero como es verdad que, bueno, comparsa sale la de José Cruz, que es la Sí,
1: que
0: la
1: ahora
0: de Joselito,
1: mismo,
0: sí, con las
1: la de
0: niñas.
1: José Cruz con
0: Sí,
1: las
0: sí,
1: mujeres.
0: sí.
1: Y la chirigota, pues bueno, hay un par de ellas o tres que son las que están ahí saliendo, vamos.
0: Que yo tengo entendido, hasta lo que yo sé, creo que va a haber este año un par de ellas que van a ir al concurso.
1: Por lo visto hay una nueva que es la de Guille Lebrero, ¿no?
0: Esa es una, y después la que yo salí el año pasado, que es medio grupo,
1: ¿Van a
0: que.
1: salir como isla?
0: Bueno, de Cádiz también. Que medio grupo por lo visto es de Jerez y medio. O sea, aquí al lado, que nosotros. La lleva Juan Barberi.
1: Sí. Pero esa es
0: Y.
1: comparsa, ¿no? Ah,
0: Chirigota.
1: chirigota, es
0: Medio
1: verdad. Me
0: grupo.
1: lo dijo, tengo.
0: Medio
1: Vale.
0: grupo del que salimos este año van a salir la chirigota y algunos de la otra pues han ido un tres creo que tres cuatro creo que han ido con el Guille. O sea, que tengo entendido que las dos van a, bueno, tengo entendido las dos van
1: Sí,
0: al concurso,
1: sí, sí.
0: son las únicas dos porque elegía creo que este año yo no hace mucho estuve hablando con él y tiempo igual yo ya, tía, yo, si saco algo es para la calle, yo ya no quiero y digo pues está igual que yo no quiero responder, digo pues úsate conmigo, yo no. Y creo que en principio no. Si sale algo, o sale por su cuenta, o saca algo para la calle. Es lo que yo tengo entendido.
1: Bueno, pues hay que decir entonces que, bueno, que, a ver, si sigue yendo grupos al falla, chirigotas y comparsa. Seguimos con tener, porque lo penoso de esto será el día que no vaya ni una chirigota ni una comparsa. Lo penoso. Lo único que pasa es que hay que seguir forjando para sacar grupos de que al final vayan cogiendo su puesto, su escalón, y vayan sumando y hagan un grupo que al final, bueno, pues se forme.
0: Lo que no sé con seguridad, porque sé que la de Juan van como Cádiz, aunque medio grupo de Jerez y medio de la isla,
1: Yo no.
0: y la otra de aquí no sé si también van ahí como Cádiz o no,
1: Bueno,
0: no lo sé, no lo sé.
1: yo al Barberi hablé con él y yo juraría que él me dijo de la isla, ¿eh? No. Y el Guille también me dijo, voy a sacar, pero pensaba no que era de la isla.
0: No lo sé, porque el director que lleva, que de casa, no lo sé.
2: Yo creo que sí.
0: No, de esta no te puedo decir con seguridad porque no lo sé. Yo sé que la de Juan
1: van como Cádiz,
0: seguro. Vamos, claro, no sé qué me ultimara, pero
1: sí.
0: Seguro que van como Cádiz. Porque Juan es de Cádiz, tal y cual.
1: No, y ya se identifica.
0: Van como Cádiz.
1: Pero porque Juan hace vida aquí en la isla también.
0: Juan vive aquí en la isla, coño, lleva tiempo.
1: Pero bueno, eso, yo lo que digo es, y ahí quiero que usted entre un poquito en debate, de que, a ver, autores hay, porque autores de chirigota aquí en la isla siempre están, bueno, más que hay, siempre ha estado la chirigota del Leía, que han buscado un autor, en este caso la chirigota también, y bueno, cuando ha estado tú, usted,
0: habéis
1: estado con el búho, el búho. Y
0: el bueno quiere, voy a.
1: El bueno quiere, hasta, tampoco.
0: Tiene su gente, su amistad y tal.
1: Y la hace también.
0: Para la calle. Lleva ya, pues, 23
1: años. Bueno, yo te digo una cosa.
0: Años.
1: Fernando, mójate un poquito, si usted. Y el tema de la chirigota, eso, para la calle, no hay Arfalla. Que...
0: Cada uno es libre de hacer lo que quiera.
1: Eso está claro. Esa no es mi pregunta.
0: Ya se sabe que tiene muchísimo trabajo y tal, y a veces...
1: Trabajo y compromiso, ¿no?
0: Mucho compromiso, y después es que la gente, yo no sé, aquí lo sabe igual, aquí... Que mucha gente creo que ensaya todos los días, ¿no?
1: Pero eso es una de las cosas, el sacrificio que es el día a día de venir a ir a los ensayos, dejar a la familia... Muchos días, muchos meses. Y esto tiene su sacrificio y su trabajo. Claro, pero siempre la afición ha podido con eso.
0: Pues ahora no. Ahora hay gente que no dice, o no salgo o yo pasaré a la calle. Porque para la calle ensaya dos días, cuadradita, y no empiezan en octubre, noviembre, no tienen la prisa ni la responsabilidad, ni el buscarte todo lo que hay que buscar para llevar una chirigota allí. Entonces pues gente que prefiere la tranquilidad.
1: Yo hablo contigo, Chuste, y te estoy viendo, porque yo sé que cuando dice una chirigota y dice tu Arfalla, con lo que hay que liar, con los tipos, con esto, con la organización,
0: todo, muchas
1: con
0: cosas.
1: Lo que tú has pasado, con lo que tú has vivido, pues entonces claro, tú muchas veces hablas esto y dices tú, déjame de historia.
0: No, yo aún así sigo. Yo voy a llevar veneno aquí, el veneno me lo mete este que está aquí hace muchos años, yo llevo el veneno del fallo.
2: Yo hablé un día con él, le dije, porque él estaba desanimado, la verdad. Después había tenido un percance con la moto, no sé qué lo que me contó, y lo vi desanimado.
0: Muy desanimado.
2: Y yo, desde mi de eso digo, bueno, tú estarás desanimado, pero yo sé que tú tienes la sangre.
0: Lo llevo, y me quiero ir al falla porque me
2: digo que
0: me,
2: yo hago una chirigota para la calle, no pasa nada, hago una chirigota para la calle. Te lo dije.
0: Paso una chirigota para la calle,
2: y después vi a Fonsito y lo dije, digo, y dice, pues yo quiero hacer una para la calle. Digo, mira, podría hacerlo al chuste.
1: Pero mira lo que ha dicho es una cosa. Para hacer una chirigota a la calle, pues hago la antología de Juan.
0: Seguro.
2: Claro,
1: porque además la antología de Juan ya se le da forma y
2: si
1: eso.
2: Si el Leía no va a salir, unta lo que tiene el Leía.
0: Sería a largo plazo, sería no, como te hablo, no hacerla. Se han hecho alguna que otra antología, pero ha sido pues para un año.
1: Sí, para cantar.
0: Mi idea siempre fue de hacerla para que dure un año, otro.
1: Te voy a contar una cosa, cuando yo he escuchado por ahí antología de Juan, y es verdad que resulta de que como. Era tan bueno haciendo letras haciendo chirigotas. Cuando tú escuchabas cualquier antología, te ponía los vellos de punta aquí, porque tenía unas letras que impresionantes.
0: Escúchame, que
1: lo poquito que creo que escuché algo en el cuarto de ensayo. Creo que se juntaron unos pocos.
0: Sí,
1: y digo yo.
0: Y te digo más, incluso mucha gente de Cádiz, con la gente que yo he hablado de Cádiz. Y a Juan todavía se le ha gente ya de cierta edad, la mía o un poco más, gente que la ha visto, ¿no? Y una antología de Juan en Cádiz, o aquí, donde sea, sería un pelotazo.
1: Yo creo que sí, yo creo que sí.
0: Te lo digo de corazón.
1: Además, porque todo el mundo sabemos cómo ha escrito, y sabemos lo que tiene. Cuando hablamos, yo siempre me pongo muy pensado, hay que ver ese paso doble, como tantos que tiene, pero el del maltrato. Que parece que lo ha hecho de la semana pasada. Y tiene 40 años.
0: No, desde el 95, fue con la ninfa, pues 31 años lleva ya. 31. Y yo lo hemos cantado, bueno, ya este año no, porque ya yo te digo que yo era uno más y ahí no entraba, pero yo lo he cantado hasta última hora. Ese paso doble, Juan, que haciendo paso doble era único. Yo y todavía, y si estuviera aquí su primo el caramelo, diría lo mismo. Mi primo haciendo paso doble es número uno, Juan Paz. Pero que es lo que hablamos, que falta algo. Y el momento que lo tuviera todo, además, que es lo que hablamos, que son vale un dinero, hay que moverse, yo ya me movería, hablaría con quien tengo que hablar, pero primero tengo que tener las mimbres. Si no tengo esto, no hago nada. Que tengo las mimbres, pues ya me buscaré la vida y ya daré por culo, hablando feamente, como lo da muchas veces, para intentar sacar los sopas adelante. Pero primero tengo que tener...
2: Todavía de intentarlo, la verdad.
0: Tengo que tener
2: por lo menos mimbres. Intentarlo.
0: Si las tuviera... Ya te digo, me gusta ver. Me gustaría el falla, porque es que me gusta, la verdad, que yo me
1: claro,
0: me
1: no, y además yo sé que tú ahora mismo. Sí, a ti te llama alguien en septiembre y te pone ya tú.
0: Bueno, depende, ya después de la última experiencia.
1: Pero ya, pero
0: habría que pensarlo mucho, pero bueno. Pero me refiero a eso, que aunque a mí me gustaría una agrupación ir acá de otra vez, pero si yo tuviera la oportunidad de poder sacar la Antola de Juan, lo apartaría y me metería de lleno. Que ya hace años no he estado de lleno, que yo me he metido de lleno muchos años de lleno hasta aquí.
1: Claro, hasta aquí.
0: Y ahora sería diferente, pero me tengo que meter hasta aquí, porque yo lo intentaré llevar todo. Y todo es,
1: claro,
0: es muchas cosas. Pero bueno,
2: que es todo, pero puedo ayudarte uno, claro, en una cosa, otro en otra, así.
1: Miguel, un tema que te voy a contar a ti, porque a ti te voy a reñir.
2: Hoy ensayamos, mis niños ensayan hoy, para que lo sepa, bueno. Porque cantamos, tenemos una entrevista en otro lado, te cambia, claro, la cara, no te cambia la cara.
1: No vaya a empezar a venir aquí a hacer publicidad de otro, no, porque no va a venir más
2: entonces. Y entonces, el día 7 cantamos, el 7 de agosto en La Salle, cantamos con los Stephen Hawking, cantamos con todas las grandes que vienen ahí a La Salle, y tenemos dos o tres cositas. Todavía no sabemos cómo nos vamos a llamar el año que viene.
1: Bueno, pues yo te voy a contar una
2: estamos
1: cosa.
2: Estamos mareando de otro tipo.
1: Déjame que yo te voy a reñir primero, después vamos a hablar de la chirigota tuya.
2: Vale.
1: Tú también te quedaste en el camino y fuiste un poco. Cuando saliste los Miguel, los Probetas, ya se te fue a ti. ¿Ya dónde saliste tú?
2: Ya, yo me.
1: ¿Te has dado cuenta?
2: Escúchame, mira.
1: Voy a buscarle yo la.
2: Escúchame, te voy a decir una cosa.
1: No, pero déjame que te lo diga yo también.
2: Sí, hombre, yo si hubieras querido, hubiera salido las danzarinas locas. El año siguiente.
1: No, pero no lo hiciste.
2: O los pollitos, o donde hubieras querido, claro, hubiera salido.
1: Pero no
2: sé por qué me.
1: Te voy a contar.
2: Pues había otro problema por afuera.
1: Vuelvo a repetirme y a contar lo que yo viví.
2: Pero me podía haber hartado de.
1: De Cádiz, porque tú. En el
2: y tiempo, podía haber salido un Cádiz, claro, en una tiempo, grande de Cádiz.
1: En el tiempo que tú estuviste en Barcarse, es verdad que tú estuviste viviendo de.
2: Yo estuve rodeado de lo mejor, de lo
1: del
2: mejor.
1: Del carnaval allí.
2: Exacto.
1: Primero tenía hasta los profesores allí. Miguel, exacto, Villanueva.
2: Si yo lo tenía todo en la mano.
1: Estaba por allí mucho Bustelo al lado.
2: Estaba el Caracó. Estaba Olito Santander. Vamos, yo te puedo hablar de puedo hablar de la Peña El Molondro. Te puedo cantar el estribillo de los nuevos de Dócrata. Te puedo cantar los estribillos de Juanito Ponce. Te puedo de Fletilla. Te puedo cantar.
1: Bueno, pero te digo.
2: Yo paraba con los nietos del Fletilla.
1: Pero yo vengo a decirte que, bueno.
2: Estamos hablando ya de palabras mayores.
1: Palabras mayores. Bebiste allí en el ambiente aquel de Cádiz, ¿vale? Que yo doy fe, ¿vale?
2: Sí, hombre, claro.
1: Sí, pero te digo una cosa. Después ya saliste con los...
2: Yo salí en una comparsa en Cádiz, juvenil.
1: Sí, también.
2: Con José Moreno. Un grande del carnaval.
1: Un grande del carnaval.
2: Sí, señor.
1: Uh-huh. Bueno, y después
2: Paco
1: ya
2: Arba.
1: Los Probetas.
2: Podía haber salido yo en Cádiz con
1: bueno, vale, pero...
2: cualquier agrupación con la que me hubiera dado la gana.
1: Miguel, pero lo que estamos hablando era de la isla, sí. Ya nos venimos para la isla.
2: Claro, ya pues yo me vine para acá y ya me vine del colegio, por decir otra cosa.
1: Ahí va.
2: Me vine del colegio y nada más que llegar, me trae el bombo del colegio.
1: Eso fue lo primero que hiciste.
2: Lo primero que hiciste, porque yo estaba loco por sacar una chirigota.
1: ¡Bum! Eso fue lo primero
2: que hiciste. Y lo intenté, pero como estaba a la sombra de Juan Rivero, que era muy larga...
1: Sí.
2: Pues no veas lo que me costaba a mí reunir a la gente. Pues lo reuní.
1: ¿Sí?
2: La reuní y bueno, ensayamos en la plaza.
1: Cuéntame esa historia, cuéntame.
2: Ensayamos en el pescado del Bey. El Bey de San Francisco tenía una pescadería.
1: ¿Sí?
2: Y tenía un local que cortaban el pescado y en la plaza. Donde está la plaza hoy, vamos. Y al lado del Vato Replaza. Sí. Todavía está allí... Y allí empezamos a ensayar. Yo sacaba las letras, pero la gente era muy formada, ¿no? Te estoy hablando que venía gente buena, ¿eh? Venía el Viti, venía el Bey, venía unos pocos después, salieron con el Bonet. Y qué vaquillo, no terminaba de cuajar. Yo estuve ensayando, eso no lo sabes leía, pero yo estuve ensayando, después hice otra, y estuvimos ensayando en la casa de la madre del Leía, de la abuela, perdón.
1: De la abuela del Leía,
2: en la calle San Marcos.
1: En la calle San Marcos,
2: exactamente. San Marcos. Uh-huh. Allí en un cuartito que tenía, ahí ensayábamos nosotros. Antes de, vamos, de nacer, no sé si había nacido él. Ahí ensayábamos. Tampoco cuajado. Después vine al parque ya de jovencito y empecé a ensayar detrás de la discoteca. En un garaje con los hermanos Fernández.
1: Correcto,
3: con Rafaelín y Manolín.
2: ¿Cuántas veces ha tenido la oyente? No se acaba la letra y la música.
1: ¿Y no salieron ustedes nunca tampoco?
2: Tampoco. Escúchame, que estábamos el grupo entero. Entero.
1: Manolín,
2: año
1: 68. Manolín es mi cuñado.
3: Ya lo sé, coño. Año 68.
2: Manolín me lo canta. ¿Cuántas veces? Cuando me coge, me empieza que te acuerdas. Y estábamos el grupo entero y no salimos. No sé por qué.
3: Y también estaba difunto el Barea, ¿no puede ser?
1: El Barea, claro. El Barea.
2: Pero a esta gente le daba mucha vergüenza. A Rafaelín, a esa gente.
3: Miguelín no tanto, pero Rafaelín y tu cuñado.
2: Sí, hombre. También estaba el padre de Raúl Cabrera.
3: Miguel Ángel.
1: Hacía las letras.
2: No,
1: pero
2: eso vino después, porque ya se picó y sacó la chirigota esa de. ¿Cómo se llamaba? Oye, que salió el caña.
1: ¿Las pitonizas?
2: ¿Las pitonizas?
3: Y un cuarteto.
1: ¿Y un cuarteto?
3: Cuarteto que hubiera sido un pelotazo.
2: También.
3: Ya me un día, tenía 20
2: años. Yo estoy loco porque salga conmigo en un cuarteto.
3: Un cuarteto. Y era buenísimo porque. ¿Te lo puedes decir? El cuarteto era cuando, ¿tú te acuerdas? Había uno del baloncesto de la NBA que era muy chiquitito, que lo veía como era buenísimo. Sí. Entonces iba a llamar, me enseñó hasta el croquis y todo, dije, puta, lo tiene eso entero. El pivo, el alero y dos que parten el tablero. Iba uno de Tyrone Bosch chiquitito, que era Manolín, el del kiosco.
2: El del kiosco, Manolito, que venía a los helados.
3: Ahí está, ¿eh?
2: Y un negro.
3: Y el negro,
2: era un negro.
3: Es muy grande. Y yo de Carpó y otro de Casparó. El pivo, el alero y dos que partí el tablero que hubo cuando la edad. Mira, eso te da buenísimo. Pero se quedó ahí.
2: Y tengo hasta el estribillo.
3: Sí.
2: Pues yo estoy loco porque él salga en un cuarteto. Porque yo sé que este tío vale para un cuarteto.
1: Sí, totalmente. Yo también.
3: Nunca he probado. No lo sé.
2: Pues yo te digo.
3: Eso que... teatro y tal. Y
1: no, ¿en qué te queda? ¿En qué te ha quedado? Sigue contando. Ahora te sale ya a hacer chirigota.
2: Entonces no cuajaba, ¿no? Entonces siempre el intento y nunca cuajaba, nunca dijo, con la madre, qué parió. Y ya está, yo ya me había casado, yo tenía mi niña, no sé, bueno, casado, sí, es verdad, ¿eh? Yo tenía mi niña.
3: Pero soy un padrino de boda.
2: Y entonces yo siempre el chuste, no, mentira, me llevé al chuste porque yo lo escuchaba cantar a
3: Primo, el Blanco.
2: A Miguel, el tío de. De Raúl Cabrera.
3: Miguelín.
2: Miguelín.
1: En paz descanse.
2: Y me los quise llevar con Juan Rivero. A ver, digo, que yo. Sí. Ustedes vais a venir conmigo. Porque Juan me llamó. Que yo, Miguel, tú eres capaz. Digo, venga, vámonos. Yo ya hacía un montón de tiempo no salía. Digo, venga. Y cogí, me llevé a este. Me iba a llevar a Miguelín. Me iba a llevar. Nos llevamos a.
3: Carlito. Y tú y yo.
2: Los cuatro.
3: Que fue para los Santos Inocentes. Allí la gente revuelta. Tú llevas a mí, que yo, Juan Rivero, estaba ahí. Sí. Y te llevó otro verano. Te voy a llevar, Juan.
1: ¿Cómo fue?
2: Y teníamos un contazo.
1: ¿Y qué pasó?
2: Las cosas. Y entonces cogimos y nos fuimos los cuatro. Yo nos fui. Faltando 2 meses.
1: Sí, fíjate tú.
2: ¿Nos hubiéramos llevado el segundo premio?
3: ¿O el primero? Yo me fui. No sé si fue el último día de noviembre.
1: ¿Pero ellos salieron?
3: Claro, Santo Inocente.
1: Pues
3: yo me tuve 3 meses.
2: Entonces, cuando nos fuimos nosotros, llevamos cinco. Cuando nos fuimos los cinco, que era medio grupo, llamó a Chato, llamó a unos pocos.
3: Miguelito de Cádiz, mi amigo Miguel está cuando entro yo, está
2: dormido. Y lo metió a los gustos.
3: Y ya cuando los vi yo, que no estaba para mí, ¿viste? Yo lo vi, digo, en la Plaza Rey, en la Plaza Rey.
2: Bueno, pues contáis con eso, Juan no enfadó conmigo ni nada, ni yo con él, pero yo sabía lo que había por medio y digo, Dillo, pues lo hemos hecho bien, ¿no? ¿Y qué? Porque al final hubiéramos salido y entonces. Estoy yo en el bar de mi cuñado trabajando. Y viene Juan Rivero. Eso después de sacar los frutos secos. ¿Vale? Y viene Juan Rivero y me dice, Miguel, dime un tipo para Sirigota. Digo, fuf, digo, Juan, ni idea. Y un día estaba yo allí fregando y pasó Juan Rivero y digo, Juan, Digo, mira, busco un vídeo de este que sale en la tele y búscate esta película que sale un vídeo y sale un tipo que te va a gustar. Y dice, fue al videoclub, que antes había un videoclub. A dos o tres días aparece Juan Rivero con el loco, con el hermano. Miguel, ¿dónde está Miguel? ¿Dónde está? Tío, qué pedazo tipo, no sé qué, no hay cuánto. ¿Te gusta, no, Juan? Dice, pero ¿qué yo cómo nos vamos a llamar? El nombre es que no me sale. Y le digo, cada uno con la suya. ¡Tío! Salió corriendo, ni me dijo adiós.
1: Y se llamó, no fuera así, que le quitara el título.
2: Y se llamó cada uno con la suya, la Sirigota, con el tipo que yo le dije. Y se llevó segundo premio.
1: Qué bueno, qué bueno.
2: ¿Y eso salía, qué año fue? Y yo iba a ensayar con ellos a la Plaza Mina con el Felipe. ¿Te acuerdas del Felipe? Felipe que salió en la Zona de mi Tierra.
1: Felipe Rivero.
2: Felipe Rivero,
1: pero eso en Cádiz.
2: En Cádiz.
1: ¿Salió como Cádiz?
2: En la Peña los 14. Que salió en la Peña los 14 salió los frutos secos. Y esa gente, al año siguiente, llamaron al Felipe porque le faltaba uno para que tirara para arriba. Y íbamos nosotros a ensayar. Iba yo con Juan Rivero. Y en los Santos Inocentes. Fui yo con Juan Rivero, eso no me olvida en la vida, a buscar la música, y hablamos con José Manuel Prada. Claro, ¿tú te acuerdas de José Manuel Prada? Sí, claro. Ese tío se levantaba a los 12 días, pero no ve que trabajaba, pero no sé, de músico. El tío era músico, y fuimos a su casa y lo flipamos en colores. Juan me miraba y decía...
1: Bueno, y entonces, ¿cómo quedó eso al final?
2: Hizo la música y le saqué yo un paso doble a Juan.
1: ¿Sí?
2: Y hombre, yo saqué un paso doble con esa música, se lo saqué a Juan. Muy bonito, la verdad. Y entonces yo ya empezaba a escribir cositas, decía yo, Y entonces yo estaba de albañil, pero los domingos me iba al Ventorrillo Corral. Ah, Ventorrillo Corral de Ventura. El pobre, que también lo tenga Dios su...
1: El dueño era Manolo, ¿no?
3: Manolo y Ventura.
2: Manolo, estaba mucho en la cacería, sí, Manolo, sí, buen chaval. Y yo me iba andando desde Villarrubí hasta Ventorrillo Corral y no cogía el canario para guardarme los 20 duros, para juntarlo, para comprarme la cocina. Y para acá igual, ya cobrado y todo, me venía para acá, pero no cogía la tubo, me venía andando. Y por el camino decía yo, pues yo tengo que sacar un paso. Y fue el primer paso doble que yo saqué. Y se iba a llamar a Sirigota Salud y Hierro. Íbamos de armadura. Y entonces, pum, pum, pum, pum. Y no salió tampoco, porque yo estaba acostumbrado a que no saliera. Es una de esto, pero no va a salir. Pero al año siguiente, digo, yo hice una Sirigota de aquí del barrio. De aquí del barrio, de niño, de esto. Sí. Y yo, Antoñito, el otro, pum, venga, pum, pum, pum.
1: ¿Y cómo fue?
2: Tampoco salió. Escúchame. Se llamaba. ¿Cómo es? Esta gente que van protegiendo a. Los guardaespaldas de Antonio Moreno. Se llama. Que era la primera vez que el alcalde tenía guardaespaldas. Y le cantábamos nosotros. Los niños le cantaban en la puerta donde vivía Antonio Moreno, el paso doble. Señor alcalde. Antonio Moreno y le cantaban el paso doble.
1: Qué gracioso.
2: Pero gracioso. Y teníamos la Sirigota ya casi hecha.
1: Pero yo después
2: al final había... no sé qué pasaba, que este niño no podía. Adiós, al traste. Hasta que dije, bueno, me metí en la asociación de arriba del parque, de al lado de casa de este. Digo, si no saco ya una Sirigota de aquí.
3: Muy buena, salió.
2: Ya no saca nadie. Buenas noches.
3: Bueno, iba a Chavo, Rolito Cabrera, ¿sí? Los pocos que
2: el Luis y todos los que salieron en esas,
1: infantil.
2: Y todos los que salieron en esas, fue el primer premio que en la isla, con Ramón, que sacó su Sirigota, Ramón, pero nosotros llevamos el primer
3: año
2: premio.
3: Año 97.
2: Ahí está.
1: ¿Usted también estaba, Chuti?
2: le saqué infantil. Un paso doble.
0: Yo tenía 30 años en el 97, 31. Es lo que va a decir él. Yo vivía aquí, como de aquí a la esquina, y mi padre muere en el 96. Y como dice el refrán, se muere el perro, se acabó la rabia, ¿no? Y nadie en Cádiz le dijo ni esto. El único que le sacó un paso doble a mi padre fue este que está aquí. Este que está aquí. Nadie. Se murió mi padre y nadie, nadie, pero de entonces ni hasta el día de hoy.
1: Con lo conocido que
0: es. Nadie le dijo ni esto. El único que le sacó un paso fue Miguel.
2: Miguel Probeta. Y yo lo conocía, su padre. Yo lo conocía en su casa y detrás del escenario.
1: Yo también
2: tuve suerte. Porque yo había visto la bambalina muchas veces y la había visto con Carmen Colla.
1: Yo iba muchas veces en el Ferrobús cuando iba a los toros a Luna. Iba yo en el Ferrobús con ella. Además era amigo de mi padre y entonces charlaba.
2: Pues yo me colaba en el Falla por la ventana. Donde estaban los bomberos, donde se ponen los bomberos, yo conseguía y ese era el cuello de tono otro. Saltaba uno, venga otro, los niños de Barcarce antes, después este, todos los niños de allí de la Villa, nos jodábamos y nos metíamos hasta detrás de la bambalina.
0: Bueno, y además, a colación de las chirigotas, de las chirigotas que sacó él, que fueron niños que no habían salido jamás en la vida, niños con 11, 12 años. Y en los socos, bueno, yo es que vivía enfrente de mi casa, yo lo veía todos los ensayos, yo me acercaba a verlo.
1: Y después los niños.
0: Y de eso han salido varios muy grandes ahí. Hay varios que. Mira, Rolito Cabrera, por ejemplo. Sí. Sin decir más lejos, ¿no?
2: Sí, el Luiti, el Antoñito.
0: El Sabo.
2: El Sabo,
0: de esos tiempos buenos, cuando era joven. El Chavito.
2: Todos los chavales.
0: Chavales muy buenos, tío. Muy buenos. Y eran niños que, claro, él los cogió todo como. Sin, vamos,
2: nada, no sabía
0: cero,
2: ni tocar,
0: de cero,
2: nada, el Lolito,
0: cero,
2: no,
0: el Lolito, el K, de cero.
1: Bueno, y después seguiste porque había otra chirigota por ahí.
2: Sí, no, ya después tuve un percance, me quitaron a los niños,
1: ¿sí?
2: Pues, me quitaron a media chirigota y ya yo cogí. Y entonces me encontré un día a Rafael Fernández y me dice, que yo, ¿tú quieres hacer una chirigota conmigo? Y digo, pisa, yo no sé
0: si
2: yo...
0: Difunto, ¿no?
2: Sí, para que de aquí también le mando
1: un beso.
0: Rafael Fernández Reyes.
2: Y entonces digo, pero yo tengo, digo, Rafael, yo la saco, pero yo te doy el nombre y yo te traigo los niños.
1: Rafael era para la música en batería.
2: Escúchame, y dice, ¿cómo? Digo, que yo te traigo la chirigota a los niños. Yo salgo con esta condición, con que mi grupo, los que yo tengo en mi grupo, se vengan con. Sí. ¿Qué dice?
1: ¿Y qué fue lo que hiciste?
2: Y cuando vio Rafael a los niños, cuando Rafael vio a los niños, se quedó flipado. Dice, Dios, chiquillo, estos niños tenías tú. Y dos o tres que se han ido. Que se fueron porque le comieron el cojo. No quiero dar nombre, pero le comieron el cojo y se fueron los niños. Los niños, buenísimos, vamos. Buenísimos todos. Y cuando Rafael escuchó, nosotros llevábamos segunda, Hortavilla, contrato, llevamos todo. No, nosotros llevamos el primer premio, pero le sacamos 42 puntos al segundo, que era la chirigota del Quique Remolino.
1: No me digas.
2: 42 puntos. Así te lo digo, ahí están los diarios.
1: Y después, porque ya después me acuerdo, yo me acuerdo de...
2: Bueno, y ahí nos recelló de letrista, pues rezó Antonio Pozo y Rafael Fernández. Yo recé de director. Y casi todo el repertorio lo hice yo.
1: Bueno, pero tú siempre has sido ahí.
2: La presentación era mía, los otros eran míos.
1: Rafaelito, era mío. Rafa también era muy humilde y muy modesto. Rafa era...
2: Juan Rivero también hizo un paso doble a Andalucía. Las cosas como son, hay que decir.
1: Bueno, y qué más cosillas, porque después yo tengo una en el coco.
2: Y después...
1: La de los polvorines de Fadrique, los polvorines.
2: Esa, ¿no? Esa es la mejor chirigota. Callejera que ha salido aquí. Esa y los que no se pueden sentar la carrera oficial. Iban de penitente.
1: También, los de Balón del Cuero, ¿esa era tuyo también, no?
2: Los Balón del Cuero...
1: Era uno que era...
2: No, esa gente eran de...
1: ¿Quién era? Porque yo me
2: quería... Del Domingo. Domingo, ¿tú sabes quién te digo, no? Que sale con ustedes.
1: También de la Ardila, era de la Ardila.
0: Domingo.
2: ¿Cómo se llamaba esta gente hoy?
1: Un grupito que había allí de la Ardila, enfrente de la Pequeña María.
2: Sí,
1: aquella parte.
2: Sí.
1: De la Pequeña María.
2: Y después saqué...
0: Maga, esta gente.
1: No, el Maga no. Me acuerdo de Pedro el Lobo. Ese ahí me acuerdo yo, pero no de...
2: También le di a Rafael, el tipo este. ¿Cómo? Este es el tipo, si quiere, si no, no salgo. Si no lo saco yo por mi lado. Y cuando escuchó el tipo Rafael, se echó las manos a la cabeza. Dice, ¿qué dice? Los fans del carnaval. Dice, ¿esto de qué va? Digo, esto es de los niños que van al colegio y en el libro tienen metido el libreto viendo las canciones del carnaval, la camiseta. Yo estuve en casa de Martínez Ares, en casa del Celu, del Yuyu, del Sherry, de, vete tú, de Antonio Martín, de Martínez Ares, te estoy hablando de Juan Rivero, también estaba en la camiseta, Julio Pardo.
1: ¿Qué año fue ese, Miguel?
2: Me parece que fue en el 98.
0: Incluso antes. A su casa, ¿te acuerdas de la casa del Yuyu? El bolita tuyo. A su casa.
2: Ahí está.
0: Tengo una foto en mi casa.
2: Ahí está.
0: Que está,
2: ahí
0: está. Estamos. Ahí está. Tú eres el que echa la foto, tú no sales. Tú echas la foto, está ahí, ¿no? El bolita, el Yuyu y yo al lado. Fuimos a casa del Yuyu. Yo creo que fue antes, pero yo estaba soltero.
2: Tengo fotos con los piratas. El año de los piratas fue. Uh-huh. El año de los piratas. Y me busca. Bueno, es que me falta uno. Me falta uno que era uno del barrio La Viña. Joder, muy conocido, que salió. Un autor muy conocido, Muy amigo de Manuel Toa Santander.
0: ¿De Sidota?
2: Sí.
1: En Peñarbé, ¿no?
2: No.
0: Cárdenas, no.
2: No, más antiguo, más.
0: Carapalo, no.
2: Ese, Carapalo. Estuve en su casa. Y ahora el Carapalo no sabía qué sacar, faltaba dos meses. Y le digo, ¿ustedes cómo me vayan? ¿Tú me puedes dar una foto? Le hice una foto a Carapalo, ¿no? Y dice, no es por nada, ¿eh? No es por... Y dice, bueno, ¿y cómo se llaman ustedes? ¿Seguí yo? No sé qué, no cuánto. Digo, nosotros llamamos los fans del carnaval. Y todavía, vamos, yo creía que no iba a sacar ni chirigota el Carapalo hace años. Y sacó los fans de Estrellita Gastro. Y se llevó y entró al final.
0: Sí, hombre, eso fue... El 98 que fue. Claro, fuimos yo con esta cola.
1: Bueno, y cuando los porborones. ¿Era porborones o porborines de Fadrica?
2: Los porborones
1: fabricados. Porborones Fadrica.
2: Vestido de militar.
1: De militar. No, yo me acuerdo, ¿tú no te acuerdas que cantaron ustedes en Fadrica?
2: Sí, hombre. Es verdad, que cantamos allí, es verdad.
1: Pues, esto fue año 2015, sí, por ahí. Pues,
2: ay, sí, señor. Porque decía, porque gobernaba aquí. El Pepe,
1: correcto.
2: El Pepe en Loaiza y decía al estribillo,
1: sí.
2: Ya tiene la isla, 15.000 parados. Y había 15.000 parados la isla.
1: Así fue.
2: Y nosotros fuimos los primeros en reivindicar los porborines de Fabrica. De eso estoy yo orgulloso. De reivindicar los terrenos para la isla de los porborines de
1: Fabrica. Pero tú no te acuerdas que cantaron ustedes en Fabrica. Y vinieron ustedes desfilando de allí para acá.
2: Sí, señor. Sí.
1: En un acto que yo te dije, que yo más es falta que venga.
2: Es verdad. Pero fue un pedazo de chirigota. Empezamos en La Mosca. Y qué va, no me iban bien las cosas porque me fallaban mucha gente. Y todo el que pasaba por allí por La Mosca lo atincaba, yo lo metía para adentro. Acá me canta, ve cómo es.
1: La verdad que es que, bueno, ya después, ¿qué? Después,
2: porque y después final... de ahí me fui para la Peña del Real Madrid, que estaba en la calle Velázquez.
0: ¿Hasta Crespín?
2: Ahí está, exactamente. Y me vino la cosa, me vino de lujo, empezó y ahí me desaté. Ahí escribí yo de maravilla, la verdad. Un pedazo de chirigota. Los pasodobles, los cuplés.
1: ¿Pero esa fue Falla?
2: No fue Falla. Esa fue mi. Es que no era muy localista,
1: ¿entiendes? Bueno, y después ya empezaste con la chirigotita infantil esta que.
2: Exacto. Ya después saqué Escuela Taurina La Murtioso, me hizo muchas gracias. Íbamos vestidos de torero, no de torero, sino de corto. Íbamos vestidos de corto toreando la playa, porque allí no hay plaza toro. La Murtioso es reivindicando la plaza toro. Murtioso. Yo sé que es un tema muy peliagudo, pero vamos. Y estuvo muy bien, estaba muy bien la serie, muy graciosa. También. Saqué tiempo muerto también con el Bata. El Bata, la primera vez que salió el Bata conmigo de caja, tampoco sabía tocar la caja. Tampoco, no había cogido unos palillos.
1: Bueno, después no vea, ¿no?
2: Después no vea, Bata, venga, pum, pum, pum, pum. El abuelo de él, que en paz descanse,
1: el
2: Mellao, me decía, ¿quién me iba a decir a mí que mi nieto me iba a ver yo aquí? Me decía a mí en el Falla, yo él sentado yo aquí. ¿Quién me iba a decir a mí, Miguel, que en el Falla iba a estar mi nieto aquí?
0: Yo tuve la suerte.
2: Si él lo viera ahora escribir.
0: Yo tuve la suerte de estar museado con él.
1: Por ahí entra un vídeo aquí, me acuerdo yo, cuando era un pibito en casa de su abuelo, ¿entiendes? Muy gracioso. Y después ya al final, bueno, ya estos años últimos, ¿no, Miguel Ángel? Ya estos años últimos de la chirigota, ¿no?
2: Sí, claro, claro.
1: Bueno, y de esta última, ¿ese tipo lo sacaste tú?
2: De esta última es, lo mejor de lo mejor, sí. El tipo es. Y el del anterior también.
1: Pero el tipo el tipo y el nombre. Todo.
2: También, bueno, el nombre yo tenía los mejores, pero Miguel dijo que yo, o sea, que ponemos lo mejor de lo mejor, diga. Yo lo pensé, Miguel, pero.
0: ¿Cómo se llamaba la de los llaveros?
2: Los llaveros eran.
1: Ojuque Corgaera.
2: Bueno, se iba llamando de otra manera.
0: Que no puedo, cuando me lo dio en el mercado, no digo que fue cuando yo no iba a salir. Y eso te tengo. Yo, qué bueno, viejo. Pero va a hacerlo de adulto. Me parece un pelotazo. Pero no me acuerdo el nombre, Miguel. ¿Cómo
2: es
0: era?
2: Que a mí nunca.
0: ¿Cómo era el nombre? No me acuerdo.
2: Era, joe. Para que no me olvide.
0: Para que no me olvide, no me acuerdo. Sí, para que no me olvide.
2: Sí, para que me no me olvide una cosa ahí.
0: Pero eso era.
2: ¿Tú sabes? Para que no te olvide.
0: Todo colgado vestido de llavero. Pero colgado todos los tíos. Buenísimo.
2: Yo te digo una cosa, si a mí me hubieran hecho caso más de uno, te hubiera llevado unos tipos buenos, de verdad. Y que
1: no, la verdad que sí,
2: yo tengo
1: además,
2: un tipo ahora que nunca salí. Yo tengo un tipo ahora que es un pelotazo.
1: Lo mejor de lo mejor. Yo cuando lo vi, tío, estuvo lo que es los niños. Lo que es los niños, todo el tiempo en lo harto.
2: Sí, hombre, sí.
1: Eso un sacrificio tan chiquitito los chiquillos.
2: Sí,
1: ya después cantar es poquito a poco te van formando. Pero lo que era el grupo, tío, decía tú, esto qué es, chiquillo. Yo lo vi de verdad.
2: Estaba bonito, estaba muy bonito.
1: En el Falla, lo mismo, en los camerinos, que cuando estuvieron en la actuación, igual aguantaron el tipo, tío, y la verdad que. La verdad que lo hicieron.
2: Era un tipillo un poquillo complicado, pero a mí me gustó mucho.
1: Bueno, ¿y ya está el grupo preparado para este año?
2: Ya estamos preparados, y ensayamos, hoy a las 7:30.
1: Pero hoy se ensaya con vista a las actuaciones que tenemos.
2: Adelante, sí. Vale. Pero vamos, ya hemos tenido una reunión, a ver cómo nos vamos a llamar, tenemos barajado dos o tres nombres, y ya elegiremos.
1: Y ahí está tú está Miguel, Dani Oliva y Miguel Yu.
2: Y no sé si este año a lo mejor el Bata se incorpora.
1: También, bueno, a ver si.
2: Hombre, nos gustaría porque el Bata
1: tiene
2: toda la gracia del mundo.
1: Sí, claro, y entonces, ya, y ensayar en el Plumero, ¿no?
2: Seguimos ensayando en el Plumero, claro.
1: Muy bien.
2: Ahora lo que queda es irnos con los niños un sabadito o domingo a un chalecito, a un campo, algo.
1: Para celebrar y.
2: Para que ellos disfruten, hacer una barbacoa y se lo pasen bien con los padres y todo eso. Y tenemos proyectado también cantar en eso y un día también a la Falla cantar y de irnos para la feria también. Para que los
1: la verdad también, hablando de todo esto, y como estaba salió la palabra, vamos, ha salido el nombre de Miguel Yu, hay que decir, tío, que la chirigota, porque además son chavales que están en la isla bastante.
2: Todos los días.
1: La verdad que la chirigota, tío,
2: hasta
1: era
2: una
1: chirigota que no se sabía el punto.
0: Por de cogerlo. Fina.
1: Pero al final.
0: Pero la verdad que sí.
1: Lo han hecho muy bien. Y le han tocado con mucho tacto.
2: Sí.
0: Han muy bien, muy bien, muy bien.
2: Cuidado que ellos han llevado un tiempo yendo a la asociación de.
1: Claro, no. Ellos.
2: De la,
1: ellos
2: para
1: ellos
2: que
1: además
2: no hubiera
1: son
2: ninguna
1: muy
2: cosa ofensiva.
1: Miguel es un tío, además, muy.
2: Sí,
1: muy
2: sí.
1: Bueno y muy sensible.
2: Muy bueno.
1: Y sabe lo que te
0: digo. A mí personalmente me gusta mucho en el Paso Doble que empiezan tal y después hacen el cambio. Empiezan y después, no sé lo que dicen entre medio.
1: Sí.
0: Y cambian a cambio verdad, muy, muy bonito. A mí me gustó mucho, la verdad.
2: Es un tío muy humilde, después
0: porque
2: no le gusta.
0: Verás tú, salvando la diferencia, era algo que no se había visto, como pasó con el año anterior con los Calaitas. Era una cosa que. O pega el pelotazo o te da un pelotazo en la cara. No hay más.
2: Los Calaitas estaban muy bien.
0: ¿Sabes?
2: Este
0: te digo,
2: año,
0: y la verdad es que muy bien.
2: Lo del AMI también estaba muy bien.
1: Sí, también muy trabajado.
2: Muy bien. A mí me ha gustado mucho.
0: Sí, a mí también. Lo que pasa es que
1: son otro tipo. Son
2: muy diferentes.
1: Muy difíciles.
0: Quizás, pues, como todo cambia, pues.
2: Más gracioso.
0: Como todo cambia, pues.
1: Va evolucionando. Otra cosa.
0: que ya ni al uso de las clásicas, ¿no? Porque mira, hablamos de este tipo de sirgota, a mí me gustó muchísimo la de Carlitos Pérez, los antiguos.
2: Sí, hombre.
0: ¿Qué se está perdiendo? Lo de ese tipo antiguos, de sirgota.
1: Los antiguos gente, fue una
2: sí,
1: gran sirgota.
2: Sí, hombre, todo el mundo la daba para
0: una gran sirgota, guapa. Lo mismo me gusta esa muchísimo como me gustó el bizcocho. O como me gustó la del Sabaste del Yul, me gustó mucho, como la del Sabaste del Peluca y tal, pero son totalmente diferentes.
2: Y sí, claro, claro,
0: son chirigotas, pero son diferentes, por claro, los opuestos, ¿no? Totalmente. ¿No?
2: Ahí tengo yo un amigo en los antiguos, mi amigo.
0: Chirigota más buena.
2: Que salía con el Yul antes. Sí, hombre.
1: Ahí eso es de.
2: Eusebio, Eusebio, un saludito desde aquí. Eusebio.
1: También es de Iván, ¿no? De Iván Castejón.
2: Sí, también.
1: La verdad que, bueno, yo disfruté.
2: Y también me gustó mucho, también la verdad, ¿eh? La de la del Rossi, la de Diego Letrán, también estaba
1: lo
2: muy
1: de,
2: buena.
1: Eso estuvo muy simpático y la verdad que...
2: Hace poco que estuvimos allí en La Peña con ellos y estuvimos hablando, el Yu, el Diego Letrán...
1: Bueno, pues lo que tengo que decir, que bueno, daros las gracias, ¿vale? Por venir, por estar aquí con nosotros... Aquí, contando cosas, nos podemos llevar 3 o 4 días
0: fácil.
1: De las cosas que hay. Cuando está puesta a hablar de Cádiz por, y no hemos profundizado. Ya, hay muchas cosas más que podíamos hablar. Que la he vivido,
2: hablar de Jurado, que escucha, me gusta a mí.
1: Que la he vivido yo, ¿eh? Yo veía a Miguel Aico yo por otro lado. Por eso lo digo todo. ¿Entiendes? Y entonces, bueno, muchas gracias por estar aquí. Ahora pondré algunas cositas de chirigota tuya de las que hemos tenido, sí, de
2: infantiles.
1: Niños, infantiles. Y nada, y como lo dicho, hay días para hablar otra vez de cosas distintas, porque tenéis un montón de cosas sí, vuestras.
2: Hombre.
1: Enciclopedia del carnaval que tenéis cada uno. Tú anímate para lo de la antología de Guarnero.
0: Yo sí me gustaría,
1: tú anímalo también.
2: Hombre, si me gustaría, yo antes de terminar, aquí
0: que... decir una cosa a su favor, que la uso muchas veces, incluso en un programa lo hablamos, el tema del jurado. Y yo le decía que él quería por APP yo, sí, y sí, ya sí. Llega el momento que yo decía el 50% y ahora estoy ya el momento que estoy con él que 100%.
1: Que sí, claro que sí.
0: Porque
1: ese tema, otro día llevaremos un programa y a lo mejor incluso hablamos nada más que de ese sistema que tú decías.
2: Claro,
1: el sistema de APP y la financiación de las agrupaciones.
2: Exactamente.
1: ¿Eh? Bueno, pues nada, señores, hasta la semanita que viene. Muy buenas tardes.

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programa que tenemos esta hora, en la que la palabra y la música nos une directamente. Aquí en esta tu casa, donde encuentras seguro pues esa programación de radio que te gusta, donde encuentras la palabra, donde encuentras compañía, encuentras paz, encuentras sosiego, encuentras información también, y encuentras a tus amigos de la radio. Estamos encantados de estar un día más con todos ustedes, y vamos a comenzar estos 60 minutos que sé que estás deseando ya formar parte de ellos. El saludo de Jesús Muñoz en el control central, Vicente Rufino en la realización técnica y hablándote Jesús María Huerta.

Vamos a ver. ¿Cuántas veces hemos deseado borrar un día, un instante, un momento, incluso hasta un año de nuestras vidas, a borrarlo todo y a vaciar nuestra memoria? ¿Cuántas veces no deseamos volver a ser niños, vivir todo de nuevo, recuperar lo que se fue o dejar que el tiempo ponga las cosas en su lugar? Algunos simplemente no esperan nada del tiempo. Da lo mismo regresar que avanzar. O simplemente renuncian a que el tiempo continúe su paso y se marchan con lágrimas y un largo adiós. Si deseáramos en algún momento perder completamente la memoria y plegarnos, por ejemplo, a la frase comenzar de nuevo, ¿cuántas cosas no perderíamos? Serían como aquellas cosas que se extravían accidentalmente en una mudanza y luego se extrañan. Perderíamos el calor del primer beso, la sensación de aquel amanecer que fue perfecto, la nostalgia por amores pasados y la inocencia con la que nos entregamos a lo desconocido esa primera vez. Quedarían atrás los amigos que iban a ser eternos, las cartas que nos hicieron llorar la primera o última vez que vimos a un gran amor, los brazos más cálidos, el día que pensamos que se iba a caer el mundo, el dolor más hermoso, la sonrisa más esperanzadora, el nacimiento del sentimiento más puro. En realidad, ¿comenzamos una vida nueva o matamos otra llena de bellos recuerdos? ¿Qué hacemos? ¿Dejamos una vida y un presente que nos da infinitas oportunidades por soñar con un futuro perfecto

que no existe? ¿O un pedazo de cielo donde no sabemos qué nos espera? ¿Vale perder la memoria?

Gracias por acompañarnos aquí en Radio Manía. Me escribe Esther una carta preciosa y dice nada más que se comente, no eres tú, Esther, es otra Esther que nos escribe desde Cantabria. Y dice, la amistad es una caja de cristal, pequeña, transparente, donde guardas allí dentro todos tus pensamientos, ideas, cariño y amor. Un amigo es más que una persona, algo que no es físico, algo que siempre llevas. Es eso que recoges por el camino y guardas en tu cajita de cristal cuidadosamente acomodado en su interior de terciopelo.

Susurraba su nombre entrecortadamente entre sollozos. Tenía el nivel de azúcar muy alto y lo marcaba su aparato. Él respiraba fuerte y forzosamente, acurrucado entre mis brazos, y caímos ambos al suelo. Yo deseaba ir a buscar ayuda, correr hasta desgarrarme las piernas, golpear todo lo que se interpusiera en mi camino, pero él no quería. Con un hilo de voz me suplicó pasar sus últimos segundos conmigo. Yo no quería, no debían de ser sus últimos segundos. Viviría, seguro. Déjame ir a buscar ayuda, por favor. Agarró mi camiseta con la mayor fuerza que podía mostrar y tosió rotundamente. Le costaba respirar, temblaba y sudaba, a duras penas me hablaba, forzando los ojos abiertos y mostrando unos nervios que le hacían sollozar desesperadamente, a la vez que me mordía el labio sin darme cuenta que me empezaba a sangrar. Le supliqué por su vida, que en este caso era doble porque se encontraba atada a la mía. Cogí aire y solté un grito ahogado de lloros mientras repetía en su frío pecho: no. Y él, dejando ir su último suspiro, musitó: te estaré esperando ahí, donde nadie me impida estar contigo, donde mi amor reine por los alrededores, y tú siempre serás mi reina, y como te gusta a ti, mi princesa. Soltó la última palabra y dejó caer su cabeza por mis brazos. Lloraba, gritaba, le besaba, apretaba su cuerpo contra el mío, deseando que nunca hubiera pasado esto, que en cualquier momento despertara, que fuera un sueño. Mis lágrimas me echaban la culpa y solo se me ocurría pagar por ello, no vivir, irme donde él dijo que me esperaba, pero eso no le contentaría, aunque ahora él estaba. Pensé en esa palabra y me transmitió sus anteriores temblores a mi cuerpo. Tragué saliva y tras un escalofrío de agonía me eché al suelo, estremecida con él todavía entre mis brazos. La lluvia se calaba en mis huesos y protegía su cuerpo de esta lluvia, como si me fuera la vida en ello. En este caso la suya. Veía luces de coches pasar a través de la acera, de delante. Empecé a oír chillidos de horror y mi nombre varias veces. Me tambaleaban, intentaban levantarme. Me hablaban, preguntaban, pero espiritualmente no me encontraba en aquella acera húmeda. Yo tenía la mente en alguna cosa. Aún no sabía en qué, pero intentaban arrebatarme su cuerpo. Y caí en un sueño profundo del que no deseaba despertar sin que estuviera él a mi lado.

Bueno, llevamos ya, estamos a punto de cumplir la media hora de programa. Están en la sintonía de esta que es su casa, su emisora. Estos son sus amigos de la radio. Y mira, ¿qué quiere que le diga? El programa se llama Radio Manía porque tenemos la manía de hacer radio para aquellos que tienen la costumbre de escucharla. Nos gusta hacer radio, nos gusta comunicarnos, nos gusta saber que usted, que tú, estás al otro lado del aparato, al otro lado del receptor, o bien en tu trabajo, en tu casa como antiguamente, y que hay mucha gente que la televisión necesita otra cosa que no necesita la radio. Nosotros somos un medio de comunicación tan directo, tan completo, tan sencillo a la vez. La televisión es tan complicada, tan mentirosa muchas veces, en muchos programas. Programas que están grabados, que se repiten una y otra vez. Y aquí somos sencillamente dos amigos, Vicente y yo, que gracias a esta, tu emisora, tenemos la posibilidad de ponernos en contacto contigo a través de las ondas, a través de la radio, a través de esa ventana que nos comunica. No nos conocemos. No sé dónde estás tú. No sabes dónde estoy yo. Pero fíjate tú la magia que tiene ese aparatito, que antes era muy chiquitito y cada vez los íbamos haciendo, ¿te acuerdas? Los aparatos de transistores, cada vez más chicos. Y después nos dio por hacerlo cada vez más grande. Y después con unos altavoces que sonaban muy bien. Y ahora ponen unos altavoces que suenan fatal. Y que suenan a rayos. Pero bueno, lo importante de todo es que suene. Y que haya gente, que personas que, como nosotros aquí, con más voluntad que oficio, con todo el cariño del mundo, pues lo que procuramos es hablar y darte compañía. Y luego poner un disco que, o una música que, o bien te nos la has pedido, o bien imaginemos que te pueda gustar. Que a lo mejor esta no te gusta. Bueno, pues son tres minutos. Seguro que la siguiente sí. Puedes formar parte de nosotros y de nuestros amigos escribiendo a radio.manía@hotmail.com. Ese es tu correo. Ese es nuestro medio de comunicación entre vosotros y nosotros. Ese y también este otro.

El amor, el amor. Mina cantando al amor. Yo no sé si usted estará de acuerdo conmigo, pero vamos a ver, el amor y la amistad. A mí, si me dan a elegir, elijo sin duda la amistad. Es el sentimiento más sincero y puro que yo conozco. El amor es un poquito egoísta, es posesivo, es excluyente. Los únicos amores bonitos son los que van unidos a la amistad. Y lo único que tienen de bonitos es la amistad a la que van unidos. Es un juego de palabras, pero es verdad. Supongo que será difícil definir lo que es el amor. Yo lo veo como una mezcla de atracción y deseo de posesión que a veces va asociado a una entrega absoluta y enfermiza que no lleva a nada bueno. El altruismo, el querer lo mejor para el otro y todo eso pertenecen a la amistad. Hombre, tampoco es que yo esté en contra del amor. Pero, puestos a elegir entre una cosa y otra, por ejemplo, uno no necesita ser el mejor amigo de su mejor amigo para sentirse completamente feliz. Sin embargo, en el amor no puedes estar tranquilo hasta que no eres la persona a la que más amas, aquella a la que tú más amas. No sé si me explico. Incluso cuando esto ocurre, vives con el miedo a que deje de ser así. Es absurdo. El amor es un sentimiento que puede llegar a ser absurdo, caprichoso, irracional y egoísta. Mira, la verdad es que la amistad no es tan azarosa. Para ganarte la amistad de alguien, suele bastar con ofrecer la tuya. Y si no es suficiente es porque o bien esa persona tiene poderosos motivos para no dártela, o bien esa persona no merece tu amistad. Pero el amor no. El amor es una lotería. La amistad es serena, racional, segura y duradera. Sin embargo, el amor siempre pende de un hilo. Es frágil y evasivo cuando lo buscas, pero violento, dañino y persistente cuando lo huyes. El mejor amigo de mi mejor amigo no soy yo. Y esto no me incomoda en absoluto. ¿Me llevo bien con él? Más aún, el mejor amigo de mi mejor amigo es uno de mis mejores amigos. Una cosa así no puede pasar en el amor. La amistad es menos caprichosa, más racional, como les decía, y también menos azarosa. Amistad, amor, serena, tranquila, racional, violento, tempestuoso, irracional, duradera, efímero. No sé, si no la quieres, no la tienes. Persistente cuando lo huyes, siempre es correspondida, pocas veces es correspondido. Tú controlas tu amistad, no puedes controlar el amor. Altruista, egoísta, basada solo en la persona. Necesitas apoyarse en el aspecto físico. Yo no sé. Yo, hombre, no voy a condenar el amor, pero está claro que es necesario el amor. Pero es como más sencillo, más fácil, más duradero, más tranquilizador, más espontáneo, más racional, más seguro y más sereno, como digo, la amistad. Así que yo voy a apostar un poquito también por la amistad sin desechar el amor, porque eso no se puede desechar nunca.

Era Paloma de San Basilio con una preciosa canción que lleva por título No llores por mí, Argentina, y que, bueno, pues ella la inmortalizó con su voz. Seguimos en Radio Manía, aquí en esta su casa, y vamos ahora a hablar de que a veces el mundo de las ideas es como muy grande, muy vasto, ¿no? Pero el mundo sensible obstaculiza la concreción del desarrollo del intelecto. A veces falta un paso para emprender, y es una emoción contenida que tiene que salir a escena antes de que la inteligencia se prepare para ser natural. El emprendedor, que es a lo que vamos, actúa, su objetivo es a partir de una actitud psicológica y físicamente además armonizada, y los espectadores aplauden el triunfo. En cambio, en una concepción más elevada de la enseñanza, el estudiante descubre aquello que siempre ha tenido. Porque en lo profundo, el teatro y todo arte escénico es una excusa para estudiar la vida. Lo que ocurre en una clase no es una mera transparencia de técnicas, sino una enseñanza de principios elementales básicos. Hacia un teatro de la revelación, entrevista al profesor Dominique de Facio, y dice que vamos a estar adentro, y en esos signos que se preguntan son tu alma y tu cuerpo conjugando el verbo de tu ser. La verdad es que salir a escena con caretas, trajes y vestidos, pero desnudos en la mirada, en esa mirada gloriosa donde está el inicio de haber vivido, de estar viviendo, de despertarnos de la utopía para mostrarnos como seres vivos que vivimos en una realidad concebida a partir de los propios pasos. Y jugar a la rayuela, ¿te acuerdas? Y tirar la piedra y que caiga en el cielo. O volver a empezar. Vamos a continuar con la música.

Hace mucho, le voy a hacer una pregunta muy clara y muy directa a usted, a ti, que tú que estás escuchando la radio ahora. ¿Cuándo fue la última vez que pediste perdón? ¿Sí? Así de sencillo. La última vez que pediste perdón. Recuerdo que pasó, ni que lo apruebes. Pero perdonar no significa tampoco dejar de darle importancia a lo que sucedió, ni darle la razón a alguien que te lastimó. Simplemente, perdonar significa dejar de lado aquellos pensamientos negativos que nos causaron dolor o enojo. El perdón se basa en la aceptación de lo que pasó. La falta de perdón te ata a las personas con el resentimiento, te tiene encadenado. La falta de perdón es el veneno más destructivo para el espíritu, ya que neutraliza los recursos emocionales que tienes. El perdón es una declaración que puedes y debes renovar a diario. Muchas veces, la persona más importante a la que tienes que perdonar es a ti mismo por todas las cosas que no fueron de la manera que pensabas. La declaración del perdón es la clave para liberarte. ¿Con qué persona estás resentido? ¿A quiénes no puedes perdonar? ¿Tú eres inefable y por eso no puedes perdonar los errores ajenos? Perdona. Perdona para que puedas ser perdonado. Recuerda que con la vara que mides, serás medido. Alivia tu carga y estarás más libre para moverte hacia tus objetivos. Que hoy y siempre tengas un buen día. Y recuerda que no hay nada mejor que perdonar.

Bueno, aunque Vicente me está diciendo que tenemos que terminar y la radio continúa, vamos a dejar Radio Manía, pero yo quería contarles la historia del regalo, que creo que en alguna ocasión se la he contado, pero a mí siempre me emociona esta historia. Verás, estaba un hombre detrás del mostrador y miraba la calle distraídamente cuando una niña se aproximó al negocio y apretando la naricita contra el vidrio de la vitrina. Y los ojos de color del cielo brillaban cuando vio un determinado objeto. Perdón. Entró en el negocio y pidió ver el collar de turquesa azul. Dice, es para mi hermana, dijo la niña. ¿Puede hacer un paquete muy bonito?, le dijo ella. El dueño del negocio miró desconfiado a la niña y le preguntó, ¿cuánto dinero tienes? Y nada, la niña sin dudar saca del bolsillo de su ropa un pañuelo todo atado y fue deshaciendo los nudos, lo coloca sobre el mostrador y dijo feliz, esto es lo que tengo, ¿tiene usted bastante? Eran apenas algunas monedas que ella sí vía orgullosa. ¿Cuántas? Y dice la niña, ¿sabes qué? Quiero dar este regalo a mi hermana la mayor, porque desde que murió nuestra madre, ella cuida de nosotros y no tiene tiempo para ella. Y es su cumpleaños, y tengo el convencimiento de que va a quedar muy contenta con este collar, que es el mismo del color de sus ojos. El hombre se fue para la trastienda, colocó el collar en un estuche, envolvió él mismo en un vistoso papel rojo, hizo un trabajo con un pedazo de lazo de cinta verde. Dice, toma, le dijo a la niña, llévalo, pero con cuidado. Y ella salió feliz, corriendo, saltando a la calle. Aún no acababa el día cuando una linda joven de cabellos rubios y maravillosos ojos azules entra en el negocio y coloca sobre el mostrador el ya conocido envoltorio, ya deshecho, y le pregunta, ¿este collar fue comprado aquí? Sí, señora. ¿Y cuánto costó? Ah, le dice el dueño del negocio, el precio de cualquier producto de mi tienda es siempre un asunto confidencial entre el vendedor y el cliente. La joven continuó, pero mi hermana tenía solamente algunas monedas, el collar es verdadero, ¿no? Ella no tenía dinero para pagarlo. El hombre tomó el estuche, rehizo el envoltorio con extremo cariño, colocó la cinta y se lo devolvió a la joven. Ella pagó el precio más alto que cualquier persona puede pagar por ello. Ella dio todo lo que tenía. Entonces el silencio llenó la pequeña tienda y dos lágrimas rodaron por la cara emocionada de la joven en cuanto sus manos tomaban el pequeño envoltorio. La verdadera donación es darse por entero, sin restricciones. La gratitud de quien ama no coloca límites para los gestos de ternura. Sé siempre agradecido, pero no esperes el reconocimiento de nadie. Gratitud con amor no solo reanima a quien recibe, como reconforta a quien ofrece. Piensa en eso. La vida mejora con cada día que pasa, siempre y cuando demuestres una actitud positiva. Que pases un feliz día y hasta el próximo aquí en este tu programa, Radio Manía, con el saludo de Vicente Rufino y Jesús María Hueto. Y no pierdas la sintonía, que la radio sigue encendida.

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0: Ya otro programa más para acompañarte con los éxitos del momento, con tu petición y canción. Si no sonó en el programa anterior, ya sabes que la vamos a disfrutar en este. Con un correo, soloaquiradio@gmail.com o 607-889707. Bienvenida y bienvenido a este momento en la radio. Un besote enorme de quién, de Vicente Rufino.
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Así nos gusta, con guitarras contundentes, para escuchar a quién, a Dani Martín con su canción Esther Espósito. Y es que tenemos tu canción. Si no sonó en el programa anterior, ya sabes que lo tenemos para este.

no lleva el título de El baile de las medusas, sino de Corazón y flecha de Manuel Carrasco, disco editado en 2022 y que hoy suena para ti, para mandarle un besote grande a Cristina desde Jerez de la Frontera. Cariño, suena Los Rebujitos.

0: cosa de Mineral, ¿vale?
1: De toda la vida.
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0: Fama de Diabla, la petición de Yamis desde Sevilla, con la colaboración de La Conga, Emanero y, como no, David Bisbal.
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El éxito de Jason Derulo con David Guetta, llamada Down. Para continuar contigo, ahora con la petición de Diego, que en el programa anterior nos pedía la de Rake con el título de Gracias por Nada, para dedicárselo a Rocío.

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Diana, gracias también por estar en otro programa más con Ahora te puedes marchar de Abraham Mateo. Diana te lo quería dedicar a ti, a los oyentes de Solo Aquí.

La elegancia se llama Zara Larsson con Venus o Venus. La petición de ¿quién? De Úrsula, que también un día más la tenemos en nuestro programa musical llamado Solo Aquí.

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0: Raúl con Me muero por tus besos. El saludo que le mandamos a Paula, María del Puerto Avelino y a todo el club de fans que siempre apoyando a Raúl. Y así suena hoy en el programa de Solo Aquí.
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0: Y es que tengo tu canción, si no sonó en el programa anterior, suena en el de hoy.

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Lérica, Mar, Lucas y Dáviles de Novelda con Llorando en el Lambo. Vamos viendo nosotros también el tiempo del programa y no queremos llorar porque queda muy poquito. Dua Lipa, Trini Season, su nueva canción.

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3: Yo nací pa' amarte, la canción de Tatiana de la Luz con Luis Cortés, petición de Tomás para dedicárselo a Vanessa, también con un besote enorme. Recuerda 607-88-9707 o soloaquiradio@gmail.com. Tenemos la última, la de Antonio Orozco con Juanes, llegará. Y si tu canción no llegó a sonar en este programa, lo tenemos para el próximo. Besito y abrazo de un servidor, Vicente Rufino. Como siempre, te quedas aquí, no te vayas porque tenemos muchas cositas.

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Hola, bienvenidos al Trastero. Acabamos de abrir el trastero escuchando una música que nos obliga a hacernos preguntas. Esto que hemos escuchado al principio es obra de PromGenics y todo indica que no ha salido de un estudio convencional, sino de una inteligencia artificial. Hoy vamos a dedicar nuestro tiempo a la composición de canciones en esta era de algoritmos. ¿Es el código el nuevo lenguaje de la emoción o estamos perdiendo el alma por el camino? Pasad y escuchad, porque hoy hablaremos en el trastero de cables, números, pero sobre todo de sentimientos, de emociones, de composición de canciones. ¡Comenzamos! Hoy nuestra búsqueda nos lleva a un destino que obsesiona a todo músico y también a todo oyente: la canción perfecta. Abrimos las páginas del libro Viaje hacia la canción perfecta de Miguel Marcos, publicado por Liburuak, un libro que nos enseña lo que hay detrás de esos 3 minutos y medio de genialidad. Existe la fórmula que hace que un hit perdure. Comenzamos a descifrar la melodía.

0: Hoy viene al programa Miguel Marcos, que ha publicado Viaje hacia la canción perfecta. Es un libro que es mucho más que un manual de composición. Es una bitácora íntima, una guía creativa y un homenaje a la música como forma de vida.
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0: En sus páginas, el músico, productor y docente Miguel Marcos Fernández recorre de manera personal y colectiva el arte de escribir canciones, combinando anécdotas, referencias culturales, análisis musicales e incontables ejemplos que abarcan diferentes épocas, estilos y culturas, convirtiendo este libro en el único ensayo manual de referencia en castellano sobre composición de canciones. Con más de 20 años de experiencia en la enseñanza musical, Miguel Marcos desmonta mitos sobre la inspiración y reivindica la rutina, la constancia y la experimentación como claves del proceso creativo. Su propuesta integra conocimientos técnicos con una mirada poética, reveladora y tremendamente inspiradora para enseñarnos a componer, escuchando, imaginando y habitando el lenguaje musical con todos nuestros sentidos. Miguel Marcos Fernández, como hemos dicho, es músico, productor, escritor y docente. Ha participado en más de 40 discos. Es compositor de bandas sonoras para cine, televisión y publicidad. Tiene dos proyectos artísticos, Levo Ayer y Nueva Tragedia, con los que ha grabado 7 discos. Ha publicado 2 libros hasta la fecha e imparte clases de songwriting, armonía, composición, arreglos y ficción sonora. Actualmente es director del área de creación musical y narrativas sonoras de la Escuela de Escritores.
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0: Hola Miguel, bienvenido a Trastero.
2: Pues un placer pasar por aquí por el Trastero y hablar con vosotros.
0: He tenido alguna duda para comenzar nuestra charla, porque pensaba, y voy a empezar con una pregunta un poco que me parece un poco fuerte, pero al final me he decidido hacértela porque en el prólogo del libro, sí, también el autor se hace esa pregunta.

0: musical y también un poco del desarrollo también de las carreras artísticas, de los compositores, etcétera, ¿no? Bueno, la IA es evidente, ha llegado para quedarse, ha llegado para establecer como unos vínculos diferentes a los que veníamos, ¿no? Acostumbrados. Sí. Y piensa que sucede un poco lo mismo cada vez que interviene como la tecnología dentro del proceso creativo, ¿no? Recuerda cuando antes escuchábamos discos, ¿no? Ahora consumimos discos, ¿no? Sí. Bueno, pues esto es un efecto de la tecnología que en estos últimos 25, 26 años, desde la caída del último formato casi, ¿no? De los últimos, pues llega y se instala, ¿no? La inteligencia artificial, a ver, claro, tiene varios componentes. Yo la veo como una herramienta de posible convivencia creativa. No la veo como un monstruo, en realidad, como que nos va a quitar el espacio creativo y tal. Evidentemente va a haber mucho trabajo para adaptar y que esto sea regulado y que tenga un sentido también para los compositores y todo. Yo desde hace 3 años ya vengo teniendo alumnos ahí en el... Yo doy clase en la escuela de escritores, en la que, bueno, pues está más enfocada a la composición, ¿no? Y todo esto. Y vengo viendo como mis alumnos ya me traen ejercicios y composiciones trabajadas por IA, ¿no? Mira. Entonces ya ves un cambio de paradigma. Tú piensas que yo empiezo a dar clase como a primeros de los 2000, ¿no? Y de composición y de armonía y de arreglos y tal. Y de repente este es el primer cambio de paradigma en el que se instala una tecnología nueva dentro del proceso de composición. Ahí está como el primer cambio, ¿no? Ya. Y lo que veo es que, bueno, la IA ahora mismo no desarrolla cualitativamente procesos definitivos, no es capaz de imitar al humano, o sea, se genera, se basa, pero llegará a emular también esos errores, llegará a tal. Pero es verdad que como herramienta creativa, por ejemplo, piensa en Suno, ¿no? Hay varias tecnologías de inteligencia artificial generativa en musical, como Suno, Beethoven AI, que mira tú qué nombre, qué interesante, ¿no?
1: Sí, Beethoven
0: AI. O bueno, otras muchas, ¿no? Pero, por ejemplo, a mí me parece que tenemos que encontrar ese encaje y esa adaptación dentro de esto. Sí, claro, esto también nos lleva a procesos legales, a nuevos marcos en los que la autoría hay que ver cómo se desarrolla, ¿no? Mira, ayer hablaba con un compositor alemán que trabaja en la televisión alemana y precisamente comentábamos este problema y lo que estaba diciendo la yema es como la SGAE de allí, ¿no? Entonces, la yema decía una cosa muy interesante. Dice, bueno, pues muy bien, vamos a establecer un pago de derechos a todo catálogo que se incluya para trabajar con IA, ¿no?
1: Sí.
0: Es decir, o sea que aunque sea mínimo, ¿no? Aunque se establezcan en tramos y tal y cual, pero si tú estás dando datos, es decir, esos datos que das, bueno, pues por lo menos establecer un marco, ¿no? Sí. Pero bueno, volviendo un poco a lo principal de todo esto, que tenemos que desarrollar la parte artística y convivir.
1: Eso iba a decir, convivir con esta nueva... Pero bueno, ya entrando en la materia de tu libro, que es una materia, digamos, concreta de cómo trabajar el tema de hacer canciones, ¿no? Me parece, yo, bueno, también lo tenía por ahí apuntado en algún momento, decirte que me parece que es un libro fantástico y desde luego, para alguien que quiera iniciarse o ya ha iniciado en el tema de la composición, vamos, es que es un libro de cabecera, porque das tantísimas claves de las que vamos a hablar ahora, ¿no? Que me parece una auténtica Biblia, ¿no? Por ejemplo, comienzas el libro hablando de la falsa musa, ¿no? Hablas de que lo que hay es inspiración, hay rutinas y hay procesos creativos de los que tú hablas que se pueden cuantificar y se pueden expresar, ¿verdad?
0: Por supuesto. Yo siempre... Desde que tuve esas primeras pulsiones creativas,

0: y empecé a investigar y tal, fui descubriendo también que la, claro, la inspiración evidentemente se trabaja, pero se trabaja todos los días.
1: Claro.
0: La inspiración es algo que nosotros, es una facilidad, es como un receptor que mezcla todas las imágenes vitales, ¿no?, que vivimos y que recordamos y toda la materia de la que está hecha la parte artística, ¿no? Pero necesitamos rutinas, necesitamos establecer lugares, necesitamos encontrar espacios creativos en los que desbloquear, pues por ejemplo, la página en blanco, claro, o nudos en los que nos hemos enmarañado precisamente por nuestra forma vital. Es que yo no concibo la parte creativa sin la parte personal, ¿no? Ya. O sea, que quiero decir, si tú vives para la creación o vives como un compositor, necesitas las rutinas para poder componer. Y eso, claro, contrapone la idea de romántica de,
1: claro,
0: de las musas, ¿no?
1: Claro,
0: de,
1: ¿no?
0: Y esperar a que te llegue la, sí, inspiración.
1: Y el folio en blanco, que también es terapéutico, digamos, ¿no? Pero,
0: eso es.
1: Pero claro, hablas también esto. Es una clave importante, ¿no?, que cualquier compositor yo creo que conoce, pero hay que repasarla, que es que todo proceso creativo empieza por contar algo respecto a uno mismo, ¿no?, a su entorno. Es decir, hay que fijarse en uno y en lo que hay alrededor, ¿no? No, y no tampoco elevarse a posiciones ahí muy lejanas, sino, bueno, a uno mismo, lo que le pasa a uno, ¿no?
0: Eso es. A ver, claro, esto, cualquier materia orgánica de la que están hechas las canciones nos atraviesa, ¿no? O sea, es algo muy, muy exclusiva, muy particular, y nuestra forma de expulsarlo, de alguna manera, la inspiración, y la expiración, lo digo en el libro, es un proceso también físico, ¿no? La inspiración es, digamos, recoger toda la materia orgánica, ¿no?, y luego pasa a través de nuestras vías creativas respiratorias y luego las pulsamos en ese acto de exhalar, de transformada en otra cosa, ¿no? O sea, esa metáfora fisiológica, digamos, nos lleva también a que todo proceso de creación es un acto de reciclaje, ¿no?
1: Yeah.
0: ¿Sabes? También. Sí. Y entonces nos lleva también a diferentes lugares. Pero todo parte de la idea, evidentemente, del individuo creativo, de uno. Pero, claro, ahí hay una cosa, la universalización.
1: Claro.
0: Evidentemente es necesaria y claro, compartir el colectivo, la imaginería colectiva, pues es un lugar en el que luego llegas, ¿no? O sea, ya, claro, llega la universalización.
1: Claro, sí, la universalidad, digamos, también parte de uno mismo, ¿no? Desde uno mismo.
0: Eso es.
1: También me gusta mucho esto que dices de que a la hora de componer es un tópico aquello de preferir escribir, como decimos, desde uno mismo en muchos casos, pero desde la tristeza antes que desde la felicidad. Y a mí, yo te diré, que creo que a ti también,
0: sí,
1: me encantan las canciones alegres. Quiero decir que es un tópico, ¿verdad? Porque yo hay canciones, claro, así alegres que me las pongo en bucle.
0: Claro, yo hay cosas que me fascinan, que es cuando de repente entra en juego como la función musical, esa cosa, el desarrollo empático de la música con la letra, o anempático, ¿no? Que es una cosa, es un concepto muy curioso. Piensa en Psycho Killer, ¿no?, de Talking Heads. Es una canción muy con armonía mayor, alegre, bailable y tal, pero estamos en la cabeza de un asesino en serie, ¿no? Entonces, quiero decir, ahí es donde las narrativas cogen cogen como un volumen diferente y se hacen más grandes, ¿no? Escribir desde la tristeza o desde la alegría en estados de ánimo, bueno, puede llegar a ser eficaz o práctico en algún caso, pero es una asociación un poco mitológica, es bastante absurda, de hecho, desde mi punto de vista, y que tiene que ver con ese romanticismo del creador como maldito, ¿sabes? Como esa cosa de, no, estoy triste, ay, sí, tal. No, yo es que creo que todo ese conjuro mágico de la creación, sí, de las canciones tiene que ver con el desarrollo que ocupa nuestra vida, sinceramente. Había una cosa que decía David Bowie, que era muy interesante, dice, es que yo no concibo mi vida sin la creación. Entonces esto es como ir en un barco y que se acabe el océano. O sea, es que no lo concibo. O sea,

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0: comentaba es que, claro, hay muchas canciones que se parecen mucho, que a lo mejor los aficionados a veces hemos reprochado, joder, pues esta canción se parece mucho a otra y tal, y parece siempre como algo negativo, pero bueno, tampoco lo es tanto, ¿no? Quiero decir, también las historias se parecen, ¿no? Las vidas se parecen, ¿no? Es verdad que ha habido un experimento hace poco con un superordenador que comparó miles de canciones en las que, desde el punto de vista musical, había muchísimos parecidos, pero bueno, tampoco es tan malo, ¿no? Quiero decir que no estemos todo el día rasgando las vestiduras. También vemos películas que se parecen y solo con el punto de vista del autor ya hay un cambio, ¿no?
1: Claro, piensa que funcionamos en un sistema de lenguaje, ¿no? ¿Y qué es el lenguaje? Es una jaula, ¿no? De la que no podemos escapar, ¿no? Necesitamos coexistir con ese lenguaje común, y precisamente estamos hablando de una materia en la que la música es el lenguaje precisamente más universal, ¿no? Entonces, esa cosa en la que se sostiene la canción, digamos, yo creo que son pilares concentrados, o sea, bueno, y asimilados y aprendidos. Primero, piensa en la armonía clásica de las 12 notas que establece Pitágoras, que son, que al fin y al cabo, es que no podemos escapar de ahí.
0: Claro.
1: Si es que, no podemos escapar de las tonalidades, ¿no? No podemos escapar de las 12 notas musicales, no podemos escapar de una serie de convenciones que vienen de la cultura grecolatina, ¿no?
0: Sí.
1: Pero tampoco podemos escapar de la narrativa lírica del viaje del héroe, ¿no? No podemos escapar tampoco de Ítaca, de Ulises, y luego cuando han sucedido estas maravillosas confluencias, ¿no? Como el mundo hindú, ¿no?
0: Sí.
1: A nivel musical, que trabaja desde notas pedales, este desplazamiento del lenguaje, que a mí me parece muy interesante, es cuando en realidad se tienen que entender dos culturas diferentes, ¿no? Como la nuestra, que tiene el peso, evidentemente, de la música temperada, medida, de 12 notas, de escalas, de tal, con la música hindú, que tiene una nota pedal y que va girando en torno a eso, o la música africana, que de repente es la que da origen precisamente al blues y al jazz, ¿no? Entonces, ahí, en esas confluencias, empezamos a ver cómo se empieza a generar todo el mundo creativo y artístico de las canciones. Por eso digo que, o sea, vivimos en la jaula del lenguaje,
0: claro,
1: ¿no? En ese sentido.
0: ¿Qué es un...? Claro, te explicas cosas muy interesantes para gente que no estamos tan al tanto. ¿Qué es una canción río? ¿Es una canción de esas que se va desarrollando poco a poco?
1: Claro, la canción río es una canción que empieza con una narrativa en la que no vuelve al principio, ¿no? O sea, puede ser circular en el sentido de estructura o de narrativa, pero siempre avanza, ¿no? Entonces es una canción que empieza en un punto y empieza en A, acaba en B, y tiene sus puntos de anclaje, porque tenemos que recordar que por ejemplo, las canciones necesitan su parte mnemotécnica, ¿no?
0: Sí.
1: Mnemosine, precisamente, era la madre de las musas, ¿no? Volviendo al tema.
0: Sí,
1: entonces,
0: sí.
1: Nuestra capacidad de recuerdo, las canciones se basan en el recuerdo, ¿no? Y entonces, estas canciones tienen que tener su anclaje en los estribillos o en ciertos sitios. Uno de los ejemplos más claros es Like a Rolling Stone, que a mí me parece un ejemplo paradigmático, en el que, claro, Dylan desarrolla una narrativa brutal, enorme, en la que va contando la historia de una mujer, en principio, en la que parece que desde su punto de vista, que es la venganza o la desidia del narrador, ¿no? Va contando como el descenso a los infiernos de alguien que vivía bien, tenía un estatus, tenía un poder, y acaba, pues, él casi mendigando, digamos, la postura de tal. Y entonces, en esa canción, te encuentras con un anclaje natural que es, por ejemplo, el estribillo, ¿no? How does it feel, ¿no?
0: Sí.
1: ¿Qué se siente ahora, ¿no? O sea, que ahora que has pasado por todo eso y tal, entonces no deja de ser un aprendizaje y una doble lectura a la América del momento, ¿no?
0: Sí.
1: O sea, y entonces creo que ahí, o sea, empezamos a jugar con dobles capas con de la canción Río, ¿no? Sí. La capa más literal, la capa más metafórica o la capa más, más contextual, ¿no? De la sociedad americana del momento.
0: Sí, en ese sentido me encanta que hayas dedicado un capítulo, que tiene que ver yo creo con esto, sí. Sobre, a mí me encanta el blues y en este programa suena mucho claro. Blues. Y que ya sabemos que el blues tiene tres acordes o tres posiciones, exacto. ¿No? Uh-huh. Pero tú dedicas un capítulo a ese blues o esas canciones de un solo acorde, que estamos hablando un poco de eso, ¿no? También de las canciones de Río. Algo que a mí me encanta. No sé si se podría fundar un club de fans de este tipo de canciones, de un solo acorde. A mí me encanta, ¿no? En el blues, sí, que es todo el rato igual, que a alguien le puede pasar parecer cansino, pero a mí me encanta.
1: No, está claro. A ver, la primera pulsión que tenemos dentro de la música es la rítmica, ¿no? Y entonces, mientras tengamos ritmo, está demostrado que todo lo demás puede existir como una capa inferior, ¿no? Es decir, nosotros tenemos el ritmo de algo, ya existe la música, ¿no? Pero para imprimir armonía, por ejemplo, o melodía dentro de una canción, necesitamos el ritmo, sine qua non. Entonces, esto hace que, por ejemplo, canciones muy narrativas, ¿no? Pues por ejemplo, bases, te digo, de hip hop o de rap, sí. o volvemos a la música negra, ¿no? Volvemos al funky, volvemos a incluso el reggae, podríamos volver al blues primigenio, lo que tú dices, uh-huh. Que es un canto, en el fondo, de queja en los campos de algodón de Nueva Orleans, de principios de siglo. Lo que quiero decir es que la narrativa empieza a funcionar desde la rítmica. Una vez que tenemos la rítmica, digamos que la parte emocional de la melodía empieza a desarrollarse, empieza a expandirse, y a partir de ahí ya hay que vestir la canción con los acordes y tal. Por eso que yo creo que también habría que hacer como, más que un club, una especie de movimiento, ¿no? Una especie de movimiento, sí, sí, vanguardista de los héroes de un solo acorde, ¿no? Sí, entonces, sí, ya empezar a componer todo solo con un acorde para desarrollar esta función. Bueno, como idea, Oulipo está muy bien.

0: Sí, bueno, hay partes que tocas temas un poco, no diría técnicos, porque son muy asequibles, pero por ejemplo, el relacionar las canciones tristes o alegres con la tonalidad mayor o menor, que esto es algo más rimar o no rimar, ¿no? Esa es la cuestión. Como se diría, también en la poesía es un tema muy antiguo, no tiene por qué haber rima, ¿no?
1: Exactamente.
0: Y bueno, la sencillez también contra la complejidad, es decir, hay mucho, la espiritualidad, ¿no? Es decir, es que tocas temas muy interesantes y por ejemplo, me paro en uno más, el tema de la revolución y música, o sea, reivindicar. La canción también tiene históricamente un tono
1: Un papel
0: reivindicativo.
1: político,
0: Sí.
1: bueno, un papel más que político, sí, de acción, ¿no?
0: Sí.
1: Entonces, o sea, tú piensas que, por ejemplo, Strange Fruit, ¿no? De Abel Marisfield, que luego,
0: Sí, canción muy
1: bueno,
0: dura, sí, canción muy dura.
1: exacto, la lleva al culmen esta Billie Holiday, es de 1936. Fíjate, o sea, allí estaba precisamente la primera vez que esa reivindicación de la fruta extraña que cuelga de los árboles sangrando y tal, hablando de las ejecuciones de los esclavos ajusticiados en la soga, ¿no? Entonces, ahorcados. El tema es cómo de repente nos movemos en territorios donde la ideología y la canción forman parte del propio ecosistema. Del propio entorno en el que vivimos, ¿no? Por eso yo creo que hay una pata dentro del mundo de la música muy necesaria, y más en estos tiempos, ¿no? Que vivimos de oscuridad,
0: Pues
1: ¿no?
0: sí, la verdad que sí.
1: Que necesitamos como espacios creativos y de reivindicación, ¿no? Y es verdad que se echa en falta, y esto me lleva a otro lugar, que es el espacio de la autocensura y de la censura, porque estamos en un momento complicado, estamos en un momento muy complejo, porque canciones que en los años 80 podrían, bueno, pues funcionar muy bien, hoy a nivel de letra, a nivel de concepto, a nivel de muchas cosas, hoy no se entiende ese desdoblamiento del escritor, ¿no? De canciones con el narrador y con el personaje. Y entonces, por eso está en la cárcel un señor que se llama Pablo Hassel,
0: Pues
1: que
0: sí,
1: es increíble,
0: es
1: que es
0: increíble, sí.
1: increíble que tengamos este estado, digamos,
0: Sí,
1: antidemocrático, ¿no?
0: por supuesto, además con el tono que hay tan exagerado en todo el mundo audiovisual, ¿no? Como si la
1: Por
0: música
1: ejemplo.
0: fuera, en fin,
1: Por ejemplo,
0: el
1: muy,
0: más
1: muy, muy bien
0: exagerado,
1: visto,
0: ¿no?
1: sí.
0: O sea,
1: Sí,
0: madre
1: sí,
0: mía,
1: sí.
0: no tienes
1: Lo
0: más
1: que pasa que.
0: que poner la tele para ver las salvajadas que se dicen, y porque un señor escribe una canción metiéndose con la
1: Con la
0: monarquía,
1: monarquía.
0: lleva en la cárcel un montón de tiempo. Es alucinante.
1: Exactamente.
0: Sí,
1: Es
0: sí.
1: alucinante, o sea que además casi este hombre empieza a escribir canciones en el mismo momento que a nuestro ex monarca se disloca y se
0: Bueno,
1: rompe la cadera disparando un elefante en Botsuana. Quiero decir, lo que quiero decir es que personajes como Albert Pla, personajes como César Strawberry, personajes como tal, como Pablo Hasél o como, me da igual, Nacho Vegas, son muy necesarios en esta parte artística y reivindicativa de lo que dices de revolución y canción, ¿no? Porque, o sea, ese peso específico del poder cambiante de la canción, claro, ahora estamos con ideologías o proyectos marketingianos un poco enmascarados, como lo de Bad Bunny en la Super Bowl. Quiero decir, o sea, necesitamos más trabajo ideológico también.
0: Bueno, para alguien que esté leyendo el libro y diga, oye, que me quiero apuntar, pero me da un poco de reparo empezar, ¿no? Y entonces tú le quitas también, vamos, creo yo, un poco de importancia en la manera de trabajar la composición, pues, digamos, dejándose llevar, que tampoco hay que encorsetarse mucho, ¿no? Dejarse llevar, grabar las ideas, dejarlas pasar un tiempo
1: Totalmente.
0: para ver qué pasa con ellas, la escritura automática, esto de escribir un poco lo primero que te sale, corregir, volver a corregir, en fin, que hay que dejarse llevar, ¿no? En esto y no ponerse
1: Sí.
0: demasiado tenso, digamos.
1: Claro, yo creo que la intelectualización, o sea, no beneficia a las canciones en los primeros procesos, ¿no? Pero bueno, a ver, antes de eso, yo quería decir que el libro en realidad está construido y desde un equilibrio divulgativo en el que yo creo que es para todos los públicos, ¿no?
0: Sí.
1: Y ahí estuvo el reto, ¿no? Porque yo escribí como otros 4 o 5 capítulos más, pero eran demasiado técnicos y me llevaban a un lugar solo como muy específico para compositores,
0: claro,
1: ¿no? Entonces,
0: claro,
1: había que aligerar también el contenido y llevarlo a un plano desde el que trabajar, desde el que estimular y comunicar una idea, que es que todo el mundo puede escribir una canción.
0: Claro.
1: Y si no quieres escribirla, por lo menos aprender a escuchar. Esa es la otra parte del libro,
0: claro,
1: la otra capa.
0: Sí.
1: Creo que nuestra escucha superficial de la música, y ahora más por la urgencia y los tiempos digitales que vivimos y tal, la democratización tecnológica nos ha privado de disfrutar de la escucha. Entonces es un libro que mantiene muy abiertas esas capas de, ah, bueno, quiero aprender a escuchar, me gusta la música, o quiero, bueno, quiero componer, o quiero tener un manual de verdad. Entonces, ese fue como el gran reto del libro, ¿no? Llegar a ese equilibrio en el que compositores ya con mucho recorrido les pueda servir y un melómano que le gusta la música, sí, o alguien que tal, también lo disfrute, ¿no?

0: Esa música que no te quieres perder, esos libros que quieres tener siempre cerca y esas películas que no quieres olvidar, las tienes en el trastero.
1: Y, por ejemplo, también lo de, digamos, quitarle tanta solemnidad a la historia tendría que ver con esto, por ejemplo, que hubo cierta polémica de que, en fin, a todo el mundo sorprendió que un escritor de canciones ganara el Premio Nobel de Literatura. Quiero decir, también hay que reivindicar que la música, que las letras, que las canciones son literatura tan de alto nivel, ¿no? Como una, como un novelista, ¿no?
2: Totalmente. Siempre se consideró como un arte menor dentro de las artes, digamos, consideradas clásicas y tal. Pero es verdad que esto tiene que ver, esto en algún momento lo hablé con Cristina Rosenvinge, y tiene que ver con la poca edad que tiene en realidad también el mundo de la música popular, entendida como, como parte artística del engranaje cultural, ¿no? Entonces, en el sentido de que la música pop es un poco la divulgación y la comunicación masiva, de alguna manera, del producto, ¿no? O sea, desde antes de Warhol, bueno, esto empieza en realidad con Elvis casi, ¿no? O sea, la fabricación, digamos, de estandarizada de producto y tal, musical, creo que tiene que ver con ese desarrollo también pedagógico, ¿no? Sí. Que deberíamos de ofrecer, ¿no? En ese sentido, sí.
1: Sí. Pues nada, la verdad es que me parece genial. Hay muchas más temas, la muerte del autor, el
2: bueno, los personajes, por ejemplo.
1: Personajes,
2: es un tema fascinante que nunca he visto tratado en el mundo del songwriting, muy poquito en el mundo anglosajón, pero en España no existe directamente, ¿no? Y los personajes en las canciones son como los personajes en el relato, claro, en las novelas o en las películas, quiero decir, son una construcción muy necesaria para desarrollar nuestras historias y para hacer
1: esto. Claro, y con la dificultad del tiempo, ¿no? En la narración y forma, ¿no?
2: Exacto.
1: Luego terminas el libro, bueno, digo terminar porque no hemos hablado casi de nada, porque es un libro muy completo, pero terminas con una lista de nada menos que 500 ejercicios. O sea, son sugerencias, ideas de por dónde empezar a escribir una canción, por si acaso el que no esté acostumbrado pues necesita un impulso, ¿no? Me parece, la verdad, estupendo. Si quisiera ponerme a escribir una canción, desde luego, con el libro lo tengo fácil. ¿Cómo es una cantidad brutal? ¿De dónde las has sacado, digamos?
2: Bueno, piensa que yo llevo dando clases de composición musical y de armonía, de arreglos, de songwriting, muy enfocado a compositores desde hace 20 años, unos 20 años. Al principio era como más interpretativo, mi modelo, yo repetía ciertos patrones y hubo un punto en el que me cambió, ¿no? La historia, digamos, de pensar. Estaba con Nacho Mastretta en Liverpool, en la escuela de Paul McCartney, en LIPA, Liverpool Institute of Performing Arts, y nos invitaron allí a grabar mi primer disco de Le Voyer, que es uno de mis proyectos, y estamos allí grabando y vemos en un aula cómo hay 8 alumnos y cada uno tiene a su lado, pues tiene su guitarra en su pie y tiene un teclado y encima cada uno de ellos tiene un periódico, ¿no? Y están leyendo el periódico y tal, no sé qué, entonces lo vemos. ¿Pero qué es esto, no? Y qué curioso, ¿no? Y entonces Nacho me dice, yo creo que estarán como haciendo algún ejercicio de crítica musical o de alguna cosa relacionada con el mundo de los medios, la música o tal. Cada uno con el mismo periódico. Bueno, y de lo que se trataba, hablamos con el profesor, era de que estaban buscando en una noticia la letra de una canción que tenían que componer en 1 hora y media. Tenían que escribir, luego se tenían que ir después de esa 1 hora y media a un estudio, que hay un ala en LIPA donde está el George Martin Studio y algunos otros tal, se iban allí a grabarla con otros técnicos y tal, y ese día tenían que tener esa canción terminada. O sea, empezaba con a partir de una noticia y eso era un ejercicio, y dices, hostia, es que la creatividad, la docencia y el mundo artístico aquí se dan la mano. Y entonces a mí fue un punto de inflexión donde poder juntar mis dos mis dos pilares, ¿no? Vitales y creativos, ¿no? Que es la docencia y la parte artística. Y a partir de ahí, esto fue en 2008, 2009, empecé, digamos, a crear esta manera de docencia creativa en diferentes lugares como Hotel Kafka o Escuela de Escritores, que es donde estoy ahora, en Madrid. Sí. Y es donde se pueden desarrollar este tipo de docencias creativas que son tan necesarias.
1: Claro, porque bueno, siempre se habla de que el mundo oficial, ¿no? Del conservatorio y tal, pues no acaba de adaptarse, ¿no? A estas nuevas corrientes de trabajo, ¿no? Sí, parece un poco claro. Anclado a crear... bueno, ellos dicen que es un lugar para crear profesionales, ¿no? De la música.
2: Pero, yo lo que creo es que es para preservar un tipo de
1: música,
2: de cultura, sí, sí. Y un tipo de música que tiene que ver con la interpretación, nada más. O sea, porque, o sea, la composición, en realidad, dentro de una carrera de clásico, llega al final con cuentagotas y no la disfrutan, ¿no? Cuando esto creo que debería de ser al revés, o por lo menos ir de la mano.
1: Sí.
2: ¿Qué pasa? Que en este país somos un país de grandes intérpretes, pero los compositores en realidad se han tenido que buscar sus castañas, y se han tenido que buscar eso, pues las lentejas, buscándose sus ideas, esto por aquí. Entonces hay muy poca reflexión acerca de la composición musical. Cuando yo escribí este libro, no me puse, y claro, la investigación me llevaba a que no había nada de bibliografía en castellano sobre composición de canciones. Entonces, claro, tuve que desarrollar como un modelo híbrido entre el modelo anglosajón, que sí que está lleno, porque a partir de los años 70 las universidades americanas empezaron como a poner como grado universitario, el equivalente al grado universitario, las carreras de songwriting, de composición musical, de composición audiovisual, de bandas sonoras, etcétera. Pero aquí esto no existe, ni siquiera hoy. Es decir, ahora mismo, bueno, pues es un grado ahí que hacen tal, pero, por ejemplo, no hay grado de composición musical. Ya.
1: Bueno, Miguel, la verdad es que tu libro me ha encantado. Me parece imprescindible para todo aquel que quiera componer canciones, eso desde luego, o para aquel,
2: pues muchas
1: como,
2: gracias, sí.
1: Como mi caso, pues que lo que quieres es acercarte una vez más a los mundos de la música. No hace tiempo, la verdad, que no leía un libro tan original y tan práctico, como digo, tan práctico, ¿no? Yo creo que,
2: sí.
1: que claro, todos tus alumnos tienen que comprarlo, desde luego.
2: Bueno, o sea, es un libro más, pero es verdad que por lo menos ya hay unos cimientos metodológicos sobre los que hablar de creatividad,
1: claro,
2: musical.
1: Claro.
2: Ese es un poco...
1: Bueno,
2: así que nada, ya estoy con el siguiente.
1: Pues fantástico, fantástico. Estaré al tanto, a ver por dónde lo veo, porque además estoy muy pendiente siempre de Liburua, que es una editorial también muy pendiente de temas musicales.
2: Sí, fantástica,
1: ¿no?
2: Y además me han dado la oportunidad de abrir ese plano también de la creatividad dentro de...
1: Pues nada,
2: libro, ¿no?
1: Miguel, te doy la enhorabuena por el libro Viaje hacia la canción perfecta, de Miguel Marcos, y publicado por Liburuak. Y nada, y darte las gracias por bajar este ratito al trastero.
2: Pues nada, muchas gracias y es un placer.
1: Venga, un abrazo, hasta pronto.
2: Un abrazo.

0: Hola Juan Luis, ¿cómo vas?
1: Hola Luis, ¿qué tal? Pues encantado de volver al trastero a hablar de cine.
0: Sí. Ahora, esta que vamos a hablar es cine espectáculo total, ¿no? Yo, la verdad que a mí
1: Eso
0: me
1: es.
0: gustó, me pareció buena para... Yo no tuve la oportunidad de verla en el cine, pero desde luego para el cine tiene que ser un hiperespectáculo, ¿no? Hablamos de Fórmula 1.
1: Sí, es una película primero de género deportivo, que aunque no se prodiga mucho, ha dejado algunas obras de calidad. Y en este caso, espectáculo puro. A ver, la Fórmula 1 en general es un deporte frenético, de mucho ritmo, adrenalítico, puro, adrenalina pura, vamos, y la película lo capta, lo plasma a la perfección, en mi opinión. Y es una película, es verdad que en cine gana mucho, porque es un despliegue de medios audiovisuales brutal, vamos.
0: Yo además tuve oportunidad de ver un making of donde se ve que se han involucrado el mundo de la Fórmula 1, pero a lo bestia. Y entonces
1: Sí.
0: está como muy, muy asesorada, todo lo que ocurre parece ser que no puede haber, vamos, no hay ni una pega porque, como digo, hay, bueno, la federación, hay un piloto muy importante que está todo el rato supervisando, en fin, la peli
1: Sí.
0: técnicamente es espectacular, ¿no? Y luego, bueno, la historia pues tampoco está mal, ¿no?
1: Sí, a ver, está Lewis Hamilton, el piloto inglés, que creo que ha
0: Ese
1: sido 7 veces
0: es,
1: campeón,
0: sí.
1: si no recuerdo mal. Está en la producción de la película directamente, está metido en la producción. Y toda la asociación de la Fórmula 1, los pilotos aparecen en cameos y demás. O sea, se nota que es una herramienta de promoción para el campeonato, claramente. Pero aparte es una buena película, como decías, es muy frenética. Cuenta una historia muy típica del mundo del deporte, el típico deportista retirado que
0: Sí,
1: vuelve para hacer de mentor al joven. Bueno, esto es
0: sí,
1: el guión no inventa la rueda, vamos, pero es
0: sí.
1: solvente. Y bueno, tenemos a Brad Pitt, que siempre da mucho caché a las
0: Claro,
1: producciones,
0: claro.
1: y él está bien, él está bastante creíble, pero sí, es un actor impresionante,
0: Hombre.
1: siempre lo ha sido, muy infravalorado en mi opinión, porque su carrera tiene de todo y cosas bastante buenas en general. Y bueno, pues Javier Bardem también le tenemos aquí haciendo un
0: Sí,
1: papelito.
0: sí, sí,
1: Kerry
0: sí.
1: Condon, que es otra actriz fantástica. O sea, el reparto está bien. Son gente solvente y con mucho oficio, vamos, para
0: Sí,
1: sacar
0: sí.
1: esto adelante.
0: Hombre, yo creo que Brad Pitt es un actor sobradamente capacitado, ¿no? Pero en este caso además es que físicamente el tío está, que vamos, es un trabajo espectacular, ¿no? Porque hay que estar muy en forma para hacer este papel, ¿no? ¿Y qué te iba a decir? ¿Y qué tal la acogida ha tenido? Porque yo tampoco he visto demasiado hablar de ella. O...
1: Ha funcionado bien, en taquilla funcionó bien. Ahora creo que va a aterrizar ya en plataformas. Es una película que ha sonado mucho. De hecho, ahora van a hacer una también de MotoGP, que
0: Ah,
1: yo creo
0: mira.
1: que va a la zaga. Es evidentemente a otro nivel de escala de presupuesto, porque son campeonatos distintos a nivel de potencia y tal. Esta película, claro, estaba Jerry Bruckheimer detrás, que para
0: Claro.
1: los que no le recordéis, es el productor de Piratas del Caribe. Bueno, los blockbusters de Hollywood del siglo
0: Sí.
1: XXI, muchos de los más grandes tenían a Bruckheimer detrás y está en esta película. O sea, esta es una película de un presupuesto brutal. El director, Joseph Kosinski,
0: Sí.
1: que no sonará a muchos, pero bueno, él ha dirigido Top Gun Maverick, que es otro blockbuster de Hollywood moderno, que no está mal.
0: Sí,
1: La
0: sí.
1: última película de Top Gun, que es un poco un remake de la primera, en fin, con Tom Cruise en vez de Brad Pitt, también dos mitos veteranos y demás.
0: Sí.
1: También Oblivion, este es un actor
0: Oblivion.
1: que trabajaba mucho con Tom Cruise.
0: Sí.
1: Y bueno, es otro actor, es un director, perdón, solvente,
0: Sí.
1: hace un trabajo bien, evidentemente es una obra de encargo, la Fórmula 1 le ha encargado esto a él, pero bueno, la dirección está bien y bueno, como digo, sobre todo los medios. Es
0: Sí.
1: las escenas de las carreras, el rodaje,
0: Sí.
1: vibras en la silla, el diseño de sonido, esta película es muy importante para hacerte vibrar de verdad. Es una película a nivel audiovisual apabullante, vamos, espectacular.
0: Sí. Pues nada, yo la verdad que sí, pasé un rato. Es verdad que el tema de las carreras, por ejemplo, yo a mí me recordó a Rush también, ¿no? Rush también me pareció
1: También, también.
0: una película buena, con otro estilo, pero también me hizo recordar un poco el western, ¿no? Es decir, aunque tú has
1: Sí.
0: dicho que en los deportes se hace mucho esto, pero también en el western, ¿no?
1: Totalmente,
0: El
1: totalmente.
0: jinete pálido, ¿no? En fin, como un western crepuscular, ¿no? En
1: Y
0: fin.
1: además es verdad que la soledad del piloto de Fórmula 1, que en realidad están solos ante el peligro en el cockpit, vamos, es muy parecida también a un héroe del western, que van solos por ahí. O sea, sí, es verdad que hay similitud, y es verdad que el guión es, la premisa es de western total, vamos, pero total.
0: Bueno, pues nada, desde el trastero la recomendamos, ¿no?
1: Sí. A ver, si os gusta el género deportivo, es imprescindible, y si os gusta el cine espectáculo, también, os vais a pasar bien. Es un rato muy agradable y vais a vibrar, vamos.
0: Música de Hans Zimmer, claro, eso también es...
1: También.
0: Garantía, ¿no?
1: Bueno, la épica al 200%, porque está Hans Zimmer involucrado, vaya. Claro. Eso está claro, acompaña muy bien. Toda la verdad es que la película está bien pensada, es un producto muy disfrutable y bien armado.
0: Muy bien, Juan Luis, pues nada, nos quedamos para en un par de semanas hablar de alguna peliculilla más, nueva.
1: Fenomenal, Luis, volveremos como siempre.
0: Venga, un abrazo.
1: Un abrazo.
0: Hasta luego.
1: Hasta luego.
0: Bueno, ahora ya cerramos hoy el trastero después de este viaje hacia la canción perfecta. Gracias a Miguel Marcos por guiarnos a través de la anatomía de los grandes hits. Hemos aprendido que la perfección quizá no sea una fórmula, sino una conexión genuina. La próxima vez que escuchemos una canción, recordaremos todo lo que hay detrás de esa magia. Porque hay canciones que nacen de la inspiración y otras que nacen de la urgencia. Hoy cerramos el programa con la crónica sonora de una herida abierta, la canción que Bruce Springsteen ha grabado dedicada a los conflictos de Minneapolis. No es solo rock and roll, es que él es el boss, recuperando su faceta de reportero del asfalto para ponerle voz al dolor, a la rabia y a esa búsqueda de justicia que incendió las calles. Un recordatorio de que a veces la guitarra es la única herramienta que queda para intentar entender el mundo. Gracias por acompañarme. Volveremos la próxima semana para seguir reordenando los recuerdos aquí abajo en el trastero. Hasta entonces, y que encuentres tu propia canción perfecta.

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3: Muchas gracias, Yolanda, por la presentación. Aquí estamos, en Dos Mejor Que Uno. El email ya lo abrimos directamente al principio porque José Luis nos pide una canción. Es dosmejorqueuno@gmail.com, pero también 607-88-9707. Funambulistas se juntaba con Dani Martín para la canción Me Inventaré, es la de José Luis.

Nos inventamos contigo bonitas historias y, como no, con mucha música. Funambulistas junto a Dani Martín. Cristian Alejandro en Soplo de Vida con Pancho Céspedes.

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Hemos ido a junio de 2014 con Chus Rebel, que es Jesús Antón junto a Bunbury, en este dueto con la canción Inmerso en el recorrido. Inmerso estamos contigo en el programa de canciones cantadas a dúo. Abrimos de nuevo el email porque nos vamos a encontrar una canción después de la tormenta con Tan Tan Go y Greta y los Garbos.

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2: 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Uy, rima.
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4: La conexión la tenemos hecha contigo y que nos gusta saborearla y compartirla. 2mejorqueuno@gmail.com o 607-88-9707. Abrimos de nuevo el email porque nos encontramos con el loco de la calle. Raúl nos pide la canción de Kimi Portet y Manolo García, que son el último de la fila.

0: Así nos canta La Guardia junto a Tennessee, para que nunca tengas miedo al rock and roll.
1: Tengas miedo.
0: Nosotros estaremos aquí para protegerte de la música. Canciones cantadas a dúo en Dos Mejor Que Uno, Yo Me Monto y Me Subo Contigo a la Furgoneta del Amor con Tennessee junto a Guaraná.

Nuestro correo es 2mejorqueuno@gmail.com. También nos puedes enviar un mensaje de voz o texto al 607-88-9707. En 2 Mejor Que Uno, las canciones las pides tú.

Eva y Juan son Amaral, el dúo Amaral con Mares Igual Que Tú, la petición de Cecilia en el programa de hoy. Andy Lucas, qué bonito es tenerte en cada programa con nosotros.

La petición de Antonia con La Puerta de Alcalá. ¿Con quién? Ana Belén y Alex Sigtex. Sí, sí, una versión diferente y que hemos encontrado gracias a ella. Un besito, Antonia. Tú eliges lo que suena en cada programa, en cada ratito musical, en completar casi 55 minutos de tu vida, de tu momento. Y si es con nosotros, mucho mejor. El email 2mejorque1@gmail.com o 607-88-9707. Para irnos lo vamos a hacer con Teo Cardalda, María Monsonis, en el disco de duetos con Melocos, en el tema Es por ti. Y es por ti este programa, que siempre lo hacemos con cariño, lo compartimos contigo cuando tú quieras, en el momento que tú también elijas. Besito y abrazo de Vicente Rufino. Es por ti. En el próximo traemos un poquito más.

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Si estáis aquí, presumo que ya sabéis de qué va el asunto. Y que no es otro que pinchar algunas canciones. De esas que se nos quedan un poquito en el tintero en Good Morning Vietnam. Pues yo qué sé, porque no le encontramos el pretexto, el hueco. O porque sencillamente son canciones propias del bar de Harry.

Un buen puñado de ellas tendrán algo de relación con el mundo del cine, el mundo de las series. Y algunas, pues, no, aunque pudieran parecerlo. Bienvenidos a este maravilloso periodo, que es el post-Navidad, en donde, como nadie tiene un duro, lo mejor es pues quedarse en casa, ponerse cascos y escucharnos, que somos gratis. Mejores cosas de la vida son gratis, decía una canción. Bienvenidos, queridos Charlies, que estáis en el 107.4 de la FM, escuchándonos a través de las ondas Gamma. También bienvenidos los que nos escucháis a través del streaming en radiolaisla.com. En ambos lugares, a las 10:30, los miércoles y los domingos, en reposición, después del partido de fútbol. Bueno, bienvenida también la gente que nos escucha cuando le sale de sus benditos y sacrosantos pabellones auditivos. La gente que llega a nosotros a través del formato podcast. El programa que lo alojamos, pues ya sabéis, en cualquiera de esas plataformas multicontenidos, pueden ser, pues yo qué sé, Spotify, iVoox, Google Podcast, Podimo, Apple Podcast. A través de la propia web de Radio La Isla, radiolaisla.com. Ya sabéis que si no sabéis dónde encontrarnos, podéis teclear Magnum 44, el canal de Harry Callahan. Y ahí que os aparecerá el Good Morning y también el bar de Harry. Bar de Harry que se va reposando ya un poquito. Este The In Crowd de Ramsey Lewis. Para dejar paso, pues, a la gente que está esperando por entrar. Así que si os apetece, abriros de orejas, que empezamos.

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1: Gracias, Nicole. Durante 6 meses, de octubre de 1953 a abril de 1954, en una prestigiosa sala parisina de 1.400 localidades, Yves Montand ofreció 200 conciertos consecutivos a un público final de casi 300.000 personas. Todas las noches la sala estaba llena hasta la bandera. Su recital estaba compuesto por 25 canciones, incluidos 4 sketches cantados y 2 poemas recitados. A sus 32 años, Yves Montand se había convertido en esos momentos en el cantante de referencia en la historia del music hall francés. De aquellos conciertos hemos seleccionado el único tema que no cantaba Montand. Ya sabéis, en el bar de Harry somos así. Los músicos se van colocando, van afinando, tomando posiciones, incluido ese último que llega un poquito tarde y que pasa entre la gente. Son los miembros de la orquesta Étoile. Y sonaban pues así de bien.

Lorenzo Barcelata nació en Talaxlicoya, Veracruz, en el verano de 1898. Aprovechando la fama que le dieron sus canciones, recorrió casi todo México, así como otros países. Se acompañaba de su inseparable guitarra, la que dominaba con verdadera maestría al interpretar sus composiciones, a las que daba, además, un sabor muy especial. Formó un grupo de los llamados populares con elementos de mucha valía artística, como lo eran entonces José Agustín Ramírez, Ernesto Cortázar, Carlos Peña y el propio Lorenzo. El grupo se llamó Los Trovadores Tamaulipecos. La mayoría de las canciones que tenían en su repertorio eran producto de su inspiración, ya que tanto Lorenzo como José Agustín y Ernesto gozaban de merecida fama como compositores. Logró una buena entente especialmente con Ernesto Cortázar como letrista de melodías que en su mayoría fueron interpretadas en varias películas mexicanas y algunas de ellas dieron incluso título a diversas cintas en aquellos tiempos de la incipiente industria cinematográfica. Algunas de sus canciones son Por ti aprendí a querer, El coconito, El cuerudo, La palomita, El toro coquito o incluso una que os sonará, La bamba. Es imposible enumerarlas todas debido a que Lorenzo fue un prolífico compositor. Os voy a pinchar hoy María Elena. Lorenzo se la compuso a su mujer, del mismo nombre. Ha sido versionada en múltiples ocasiones. A la que os traigo, no se le echa en falta su bonita y entregada letra, gracias a la magia de Ray Cooder.

La avenida Nevsky de San Petersburgo empieza en la plaza de los Decembristas, entre el Almirantazgo y el Hermitage, y acaba en la fortaleza de Alejandro. Nikolai Gogol hizo de ella un personaje en su relato corto del mismo nombre. Dostoyevsky y Máximo Gorki también hicieron patente su admiración por esta avenida. Tolstoy, en Ana Karenina, hace también referencia a ella. Después de la Revolución, recibió el nombre de Avenida 25 de Octubre, en una ciudad que pasó a llamarse Leningrado. A la avenida de esa ciudad, en tiempos revolucionarios, dedicó el personalísimo Franco Battiato una preciosa canción, cuya letra habla de un viento de 30 grados bajo cero, invencible sobre las plazas vacías y pegando fuerte contra los campanarios. Un viento que a veces es como ráfagas de metralla que desintegra la nieve acumulada. Habla de los fuegos de la Guardia Roja, encendidos para ahuyentar a los lobos y a las viejas con rosario. Y de la gracia incomparable de Nijinsky, el bailarín, y de encontrarse paseando por azar a Igor Stravinsky, y de Einstein, y de lo difícil que es encontrar el alba dentro de las sombras. Battiato ya no está, como tampoco el comunismo al que se refería en esta canción. Se fue hace poco, después de haber sido todo lo que le apeteció. Músico, escritor, guionista de documentales y también pintor bajo el seudónimo de Sufan Barzani. Fue incluso consejero regional en Sicilia. Renunció a su sueldo y fue destituido al cabo de 6 meses por llamar putas dispuestos a todo a los parlamentarios italianos.

En los años del punk neoyorquino, la banda Mink de Bill era un grupo aparte. No tenía casi nada que ver con Blondie o Talking Heads. Lo que quería recuperar Willie, su líder, eran las canciones de Phil Spector, el glorioso rhythm and blues de los 50, primeros de los 60, y los aires latinos de los guetos puertorriqueños neoyorquinos, como si fuera un chulesco personaje salido de West Side Story. Aquellos años dieron paso a otros en los que hizo carrera en solitario, o con compañeros tan desaconsejables como el alcohol y las drogas, los apuros financieros y el fracaso en la industria musical, pero tan buenos como el soul, King Curtis, el doo-wop, el blues, la chanson y el cabaret francés, Cochrane, la salsa, la música cajún y el rock and roll. Y Bob Dylan, y Van Morrison, y Lou Reed. Os sonará por la canción de La princesa prometida del disco que le produjo Mark Knopfler, o por su éxito Demasiado corazón, que le hizo popular, aunque era una versión de directo de un tema que ya tenía en su discografía desde hacía años. La que hoy os propongo es un cover en directo de Spanish Harlem, un tema que grabó Benny King en 1960. Fue escrito por Jerry Leiber y Phil Spector, y también fue el primer éxito de King fuera de The Drifters. Y por todo ello, era obvio que acabaría en el repertorio de Willie más tarde o más temprano.

Y como este disco, Unplugged in Berlin, es una delicia póstuma maravillosa, me vais a permitir que os pinche otro tema que también era referencial para Devil y que estaba incluido en ese disco. El Let It Be Me, que popularizaron los Everly Brothers o Elvis, pero que no obstante era antes una canción popular, publicada originalmente en francés en 1955 con el título de Je te partiens, interpretada por Gilbert Bécaud. Perdonad mi francés. Pues eso, os dejo con este doblete de un tipo al que siempre me gustó imaginar como un pirata criollo de aguas calientes o el miembro socarrón, romántico y truán de una troupe de músicos gitanos del este.

0: I mean, how'd you manage that? That's amazing. That's pretty good.
1: Lennart Daniel Norgren es un cantautor sueco que ha estado trabajando a través de un pequeño sello independiente llamado Super Puma Records desde 2006. En 2015 se lanzó el álbum Alabursi. Como en otras ocasiones, la mayoría de las canciones fueron grabadas en su propia casa, en una Porta Studio, grabadora de cassettes multipista de cuatro canales. En 2022 alcanzó un moderado éxito al utilizarse las canciones de Alabursi junto con otras de Norgren en la banda sonora de la película Las Ocho Montañas.

0: En la película Captain Fantastic hay un funeral de lo más peculiar que no voy a desvelar por los que aún no han visto esta más que interesante película en la que Viggo Mortensen estaba francamente bien como no menos peculiar padre. En esa secuencia montaje del funeral, el propio casting de la peli versiona así el Sweet Child of Mine de los Guns N' Roses.
1: She's got a smile that it seems to me reminds me of childhood memories where everything was as fresh as the bright blue

Y se fue, nunca mejor dicho. Me dejo para el final una perla que me descubre uno de nuestros Charlies, el escritor y buen amigo Oscar Magadán. Me refiero a la banda The Funk On Me, que se inspira en los grandes referentes del género al que hace referencia su nombre, y que tras oírlos os frotaréis las orejas, pues no daréis crédito a que Ferny Córdoba y los suyos hagan estas maravillas desde León.

0: noche.
1: Pues ya sabéis que cada vez que suena Chris Montez significa que nos marchamos. Espero haber sido vuestro anti-algoritmo favorito una semana más. Si escuchas el bar de Harry en iVoox, en Apple Podcasts, en Google Podcasts, en Podimo, Spotify, danos like, comparte, comenta. Suscríbete al podcast, ya sabes que es gratis. Y hay una campanita que te avisa cada vez que hay episodio nuevo. Y como novedad esta semana, os comento también que tenéis una playlist en Spotify bajo la denominación del Bar de Harry. Podéis teclear y encontrar. Y donde están todas las canciones que os hemos pinchado desde el primer episodio del Bar de Harry hasta el día de hoy. Y que iremos actualizando a medida que vayan pasando las semanas. Pues lo dicho, espero haberos alegrado el día.
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0: Jorge Liébana, estimado amigo, muy buenas noches.
1: Muy buenas noches, Juanca, ¿qué tal? Encantado de estar por aquí.
0: Mira, me creerás o no, pero yo tenía muchísimas ganas de hablar contigo de estos temas. Hemos estado ahí como un poco, no digo alejados, pero sí distanciados. La vida nos va situando en un punto y otro, y para mí esta noche es especial hablar contigo sobre esto, ¿no?
1: Bueno, sí, yo puedo decir lo mismo. Sigo, aparte, vamos, todo tu trabajo, sigo tus podcasts, todos son muy interesantes, y la verdad es que cuando se me propuso venir aquí esta noche, yo encantadísimo, vamos.
0: En la introducción que hemos escuchado con Verónica Cano ya hemos dado alguna pista, pero la investigación que nos trae esta noche aquí, sé perfectamente que para ti es muy especial. Tú en tu libro la llamas el caso perfecto. ¿Por qué?
1: Por un motivo muy sencillo, Juanca, porque los que dedicamos tanto tiempo y esfuerzo a investigar los fenómenos paranormales en general y otros más concretos, como la psicofonía, ¿no? Buscamos siempre las mejores pruebas posibles, los mejores testimonios posibles, y este caso del que vamos a hablar esta noche es que reunía todo eso que buscamos. Estamos hablando de psicofonía no solamente increíblemente clara, sino que además nos aportaban una información. Estábamos hablando de un testimonio que daba detalles excesivamente concreto para lo que es un fenómeno paranormal, que no son tan normales. Y luego, detrás de todo eso, encontraríamos una serie de documentos, de pruebas que iban a respaldar todos esos fenómenos. O sea, un caso para mí perfecto, increíble.
0: Ya adelanto a los amigos oyentes que en el programa de esta noche, durante esta conversación, vamos a tener ocasión de escuchar audios que voy a catalogar, aunque sea un poco bestia, de brutales, brutales. Y verán al final, escucharán al final cómo esta historia se teje de una manera impresionante, ¿no? Pero vamos a un punto de origen. Como en toda historia, siempre hay un punto que nos conecta con ese expediente, con ese lugar. Cuéntame, ¿cómo empieza todo? ¿Cómo empieza esta historia para ti?
1: Sí, claro. Bueno, tenemos que remontarnos al año 2014, mes de noviembre, en Córdoba capital. Resulta que al equipo de Rutas Misteriosas escribe una mujer, una vecina del barrio del Alcázar Viejo, de aquí de la capital, contándonos que desde hacía un tiempo llevaba viviendo, casi sufriendo, porque la verdad es que no escribía con cierta angustia, una serie de fenómenos extraños en su domicilio, y básicamente nos pedía ayuda. Quería saber qué es lo que estaba pasando y si nosotros podíamos aclararle o ayudarla de alguna manera. Entonces lo que hicimos fue concretar una cita con ella en su casa, una entrevista. En esta ocasión fui yo quien la llevó a cabo, y fue desde un principio ya bastante curioso, porque como

0: era una niña real al lado, hasta tal punto que incluso mantenían conversaciones con ella. Esto era solo el principio. A ver, pasaban más cosas, pero yo quiero centrarme sobre todo en esto para que pongamos un poco de orden en el caso.
1: Cuando
0: No.
1: ella te empieza a contar este tipo de cosas, Jorge, seamos claros, ¿te parecen imposibles? Es decir, oye, no hay filtro para esto, esto me parece brutal, incomprensible, imposible.
0: Claro, lo que uno piensa, a ver, yo por lo menos, y creo que es una forma sana de abordar una investigación de este tipo, es ir siempre de una forma objetiva. No te voy a decir escéptico, porque tampoco alguien que te pide ayuda de esa manera no puedes negarle lo que está viviendo, sea real o no,
1: Claro.
0: en un principio lo está viviendo. Pero claro, son cosas que en un principio dices, vamos, es increíble lo que me está diciendo, pero claro, si es que ya después de eso me empieza a dar detalles tan precisos, tan minuciosos, por ejemplo, ella me empieza a hablar de esa niña, porque cuando yo me entrevisté con ella, ella ya llevaba tiempo hablando con esa manifestación, tenía ya cierta confianza y tenía datos sobre la niña. Por ejemplo, decía que esa niña decía llamarse Pili. Ya teníamos nombre. Decía también que estaba a ella le parecía como resfriada, como tosiendo, como si se asfixiara o se ahogara constantemente. Siempre le costaba hablar. Que era la voz era de una niña pequeña. También decía que cuando a ella la escuchaba, le acompañaba un olor como a polvo, como a ropa vieja, como a escombro, algo así. Y aparte de eso, había otro detalle que a mí también me llamó la atención en su momento, aunque lo acabé olvidando hasta que de la forma más increíble, lo tuve que recordar. Me hablaba de una segunda manifestación, aparte de la de esta niña, que ya lo tenía clarísimo.
1: Sí.
0: Decía que también a veces escuchaba en casa unos pasos que debían ser de un niño pequeño, porque también eran pasos como cortos, pero con una característica muy específica, como si el niño que estuviera paseando por su casa estuviera cojo, tuviera algún problema al andar, no andaba con naturalidad, con normalidad. Viendo todo esto, claro, yo le propuse, digo, mira, ahora mismo vamos a recopilar un poco de datos y si te parece bien, podemos hacer una pequeña sesión de grabación de psicofonía, por si por algún casual aquella niña quisiera manifestarse. Eso fue lo que hicimos. Marian, que es como se llama la testigo, y yo estuvimos durante poco, 8 o 10 minutos nomás, grabando un tanto en silencio, haciendo preguntas. Aquellos que están familiarizados con las psicofonías, pues ya saben cómo suelen ser esas sesiones. Y después de aquello, pues nada, me marché a casa y bueno, ya veríamos qué es lo que pasaría más adelante.
1: Si te parece, Jorge, vamos a escuchar brevemente lo que Marian te contaba, te contó mucho, pero nos va a poner en situación de su propia voz de lo que ella vivió durante tanto tiempo. Vamos a escucharlo.
2: Y la noto como resfriadita. Y la noto, además que se le oye y me dice, tengo frío. Y yo
0: Eso,
2: muchas
0: estamos hablando
2: veces.
0: de la niña
2: De
0: que
2: la
0: tú ves
2: niña, de la
0: aquí.
2: niña, de la niña, de la niña, la niña.
0: Que la
2: La
0: puedes
2: que.
0: ver y la puedes
2: No,
0: escuchar.
2: no, escucharla perfectamente. Pero perfectamente. Y yo le digo, dice, yo me llamo Pili. Que su nombre lo dice perfectamente.
0: Se llama
2: Pili.
0: Pili, ¿no?
2: Tengo 4 añitos. Morí de pulmonía. Pero ahora llevo mucho tiempo que no tengo miedo. Pero me molé. Pero me quiero dormir y me cuesta trabajo porque la niña empieza a
0: Sí.
2: hablarme. Me dice, princesa, me dice, guapa, te quiero, no me eches de aquí. Eso el otro día cuando yo estuve hablando, sí, por el WhatsApp, contigo. No lo llames, no me eches de aquí, que yo no me quiero ir de tu
0: Ah,
2: lado.
0: sí.
2: La niña.
1: Wow, Jorge, porque, en fin, ya tú nos dabas el anticipo, pero escuchar de su propia voz. Describir a esa niña, ella dice resfriada, con frío, enfermiza de algún modo, ¿no? Es
0: Sí,
1: tremendo,
0: así es.
1: ¿no? Es tremendo, ¿no?
0: Claro, y luego
1: Tremendo.
0: también su tono de voz y no sé, desde un principio a mí me aportó veracidad, credibilidad. Como decía antes, independientemente de que fuera real o no, ella lo estaba viviendo. Yo eso lo tenía claro.
1: Hablabas antes de una sesión psicofónica, de grabación psicofónica. La pregunta evidentemente es obligatoria. Se obtienen resultados.

0: vamos a decir, solventes en este lugar?
1: Se obtienen. Hay que decir que la realidad es que la mayoría de las veces, pues yo diría que entre el 80 y el 90% de las veces en las que uno trata de captar psicofonías en un lugar, no tiene nada, por lo menos en mi caso. Yo no digo que le pueda pasar a otro, a mí no me pasa. Entonces, yo recordé que había hecho esa pequeña sesión de grabación de psicofonía con esta mujer y me puse a escucharlo. El caso es que retomé aquella pequeña sesión de grabación de psicofonías en casa de la testigo y sí es verdad que durante aquella grabación, estando en su casa, me llamó la atención un detalle y es que ella tiene una perrita que estaba echada en el sofá junto a nosotros, tranquila, y en un momento dado empezó a gruñir. Y en ese preciso momento, Marian me dijo, la niña está aquí, me está hablando, me está diciendo que no se va, que no le vamos a echar, que ella no se quiere ir. Porque era algo en lo que ya me había anticipado que esa niña insistía. Pero es que en ese momento de la grabación yo no escuché absolutamente nada, ninguna niña. Ella lo dijo. Bueno, pues lo que quedó registrado en mi grabadora en el momento en que ocurrió eso, apenas segundos después de que María me dijera, la niña me está hablando y me está diciendo que no se va. Ocurrió lo que, si te parece, podemos escuchar.

0: Oye, Jorge, lo que se escucha, porque yo la escucho muy clara, pero muy clara. Además, en fin, con un tono especial, ¿no? Pero se escucha como un gruñido. ¿Ese es el perro?
1: Efectivamente, ese gruñido que se oye más fuerte, como más en primer plano, es el gruñido de esa perrita que se puso nerviosa, como te comentaba, fue durante ese instante, luego ya volvió a calmarse.
0: Oye, además es como cantarina, como yo diría, ya estoy fantaseando, ¿eh? Cantarina, pero provocando, ¿no? Como retándote, que no me voy.
1: Efectivamente, es lo que hace. Un niño, una niña de 5 o 6 años, cuando quiere
0: Sí.
1: retarte, quiere reírse de ti, bueno, los que somos padres sabemos cómo nos la juegan los niños con eso, ¿no? Y claro, esa claridad en la voz, ese segundo plano, pero a la vez tan, tan claro y tan nítido, porque tengo que decir también que este corte que hemos escuchado no está editado, no está ni borrado el ruido de fondo, ni está amplificado, ni nada. Esto está tal como salió de mi grabadora, cosa que también pasa muy pocas veces. Y claro, esa niña decía, he dicho que, como decías, con ese
0: Sí.
1: tono como desafiante, como cantarín, que no me voy, exactamente lo que María me estaba diciendo. Claro, me parece increíble.

0: Nosotros continuamos porque, claro, esto es un punto de partida. Yo imagino que a partir de ahí, de ese punto de inflexión, de algún modo, ves claro que hay un caso, ¿eh? Y decides que hay que volver, que hay que seguir investigando. Imagino que a partir de ese momento ya el equipo es otro, usando otros medios. ¿Cómo continúa esta historia a partir de ahí, que ya es tremendo?
1: Sí, claro, en ese momento ya tuvimos clarísimo que aquí había algo. Vuelvo a recordar el tema de obtener una psicofonía tan clara, este testimonio tan preciso. Había que insistir. Entonces, nos desplazamos allí, el equipo de Ruta Misteriosa, ya para una segunda visita. Le mostramos a la testigo lo que habíamos obtenido aquella primera vez que estuve yo a solas con ella. Y en este caso, pues, desplegamos nuestros medios técnicos, empezamos a grabar, a hacer grabaciones de audio, de vídeo, usamos incluso sensores de movimiento, todo lo que teníamos a mano para poder captar todavía más cosas y poder llegar de alguna forma al origen del asunto, qué estaba pasando allí realmente, porque ya sí teníamos claro que algo estaba pasando. ¿Qué ocurrió? Pues en general, en un principio parecía que no nos habíamos llevado nada de allí, no ocurrió nada extraño, en directo me refiero en ese lugar, pero sí hicimos una nueva sesión de psicofonía en la que de nuevo obteníamos un resultado que además nos iba a ayudar a resolver este caso de alguna manera. Nuestra compañera Julia, en un momento de la sesión de grabación, preguntó a aquella niña, porque era con quien intentábamos contactar nosotros, que por qué no estaba con su mamá. Una pregunta tan sencilla, ¿por qué no estás con tu mamá? Bueno, pues unos pocos segundos después en la grabadora se registra una nueva voz, esta vez diferente,
0: Sí.
1: no es la de una niña, es una voz como más artificial, más robótica, esta sí es más típica de la psicofonía, que parecía decir muralla, que si te parece bien podemos oírla.
0: Lo dice muy claro y además un tono, fíjate que no lo noto ni siquiera desafiante, no sé, no sabría cómo catalogarlo, pero sí contundente, ¿no?
1: Sí, esa es la interpretación que nosotros le dimos, desde luego. Muralla, pero claro, en principio eso no tenía sentido, ¿no? ¿Por qué no
0: Claro.
1: estás con tu mamá? Y te responde diciendo muralla. Bueno, esa fue la segunda psicofonía que obtuvimos en ese lugar. Como te digo, ese día no hubo más pruebas, aparte de conseguir más información, hablar más distendidamente con la testigo. Pero iba a pasar algo muy interesante de repente, y es que un día recibo un WhatsApp de mi querido compañero José Manuel Morales, que me dice muy emocionado que básicamente lo recuerdo perfectamente, acabo de encontrar a Pili. Claro, yo lo llamé, digo, ¿cómo, cómo? Digo, a ver, esto me lo tienes que explicar. ¿Cómo que acabas de encontrar a Pili? Y me dice, mira, te voy a pasar al correo lo que he encontrado. Entonces me pasa la portada de un periódico, del ABC concretamente, con la fecha del 23 de junio de 1925 y una noticia en portada, que luego iba a ser más desarrollada dentro del mismo periódico. Esa noticia lo que cuenta es que el día anterior a la publicación de ese periódico, en el barrio, en el mismo barrio y muy cerca de donde vive la testigo, pero en ese año 1925, había ocurrido un accidente bastante importante, bastante grave, y es que un muro foral de una de las casas de ese barrio se había venido abajo justo cuando había varios niños jugando en la calle y había sepultado a siete de esos niños. De esos siete, por lo que decía la noticia, seis resultaron heridos de diversa consideración, unos más leves, otros más graves. Pero claro, se nos iba a poner los pelos de punta cuando al final de la noticia leemos que sí que había una víctima mortal, que era una niña pequeña que se llamaba Pilar Prieto Prieto, es decir, Pili, que, leo textualmente la noticia, presentaba graves síntomas de asfixia y dejaba de existir momentos después. Creo que no hace falta recordar, pero por si acaso lo hago. María, la testigo, que no sabía nada de esto, nos dijo que la niña se llamaba Pili, que tosía mucho, que se asfixiaba, que olía a polvo, a escombro. Es decir, nos estaba, para mí al menos, nos estaba contando la historia de esta niña pequeña que murió en aquel derrumbe. Lo tengo clarísimo.

0: Estamos hablando de una serie de ingredientes que conectan entre sí, de ese relato de la testigo de Marian, de esos episodios de osmogénesis o como lo queramos llamar, de termogénesis también, esa temperatura, esas conversaciones que conectan con un hecho que ocurrió en la realidad, un hecho contrastado a través de un periódico. Esto pocas veces pasa.
1: Pocas, muy pocas. Sí, ha pasado, a nosotros nos ha pasado también en alguna otra ocasión, pero en este caso es que todo se estaba hilando solo. Es que la cosa iba prácticamente sola, nos parecía increíble lo que estábamos viviendo en ese momento.
0: En este punto, claro, el caso ya es tan potente que, bueno, deciden el equipo contactar con Cuarto Milenio para que enviase a la añorada y querida Paloma Navarrete, que seguro que ahora también nos está escuchando, para investigar todo aquello que ocurría en ese lugar. Me imagino que ya sumando al equipo a Paloma Navarrete, aquello pues no era algo normal, ¿no? Aquello se fue a otra dimensión.
1: Aquello explotó, Juanja, así de claro. Bueno, Paloma Navarrete, que la echamos mucho de menos los que la conocimos, una persona extraordinaria.
0: Sí.
1: Y la verdad es que a nosotros como investigadores nos regaló uno de los días más emocionantes de toda nuestra carrera, vamos, en estos asuntos. Vamos a ver, tengo que aclarar, porque lo hablábamos antes tú y yo, ¿verdad? Paloma Navarrete es fue una medium, una sensitiva, muy reconocida, pero también muy criticada a veces, porque se decía de ella que, bueno, que el programa eso estaba preparado y eso. Todos hemos podido tener dudas en algún momento sobre ella, pero yo después de aquel día jamás volví a dudar de ella porque nos pareció increíble. Bueno, pues Paloma se presenta, llega allí, llegamos todo el equipo. Y nada más llegar, por supuesto, saluda cordialmente a la testigo, a su marido. Y las primeras palabras que pronuncia son: aquí hay niños, estoy oyendo niños. A ver, Paloma no sabía nada de este tema. Nosotros habíamos pasado la información justita al reportero de Cuarto Milenio, que en este caso fue Nacho Ares, y había cosas que ni siquiera por no estar nosotros muy convencidos o no terminar de contrastar, ni siquiera las revelamos. Pero ella, nada más llegar, estaba hablando de que allí había niños, cosa que
0: claro,
1: podría decir curiosa, pero me parece más que curiosa. Pero, de nuevo, al igual que nos hizo Marian, la testigo, Paloma empezó a concretar. Empezó a decir que ella estaba viendo a tres niños. Hablaba de un niño y de una niña, perdón, y de dos niñas. Sobre el niño, decía, el niño le dijo que se llamaba Antonio. Aquí me detengo un segundo,
0: sí,
1: porque también en la noticia de aquel suceso, aquella tragedia de la que hemos hablado antes, de los niños, resulta que en otro periódico, ya de varios días después, se daba una información más amplia de lo que había pasado, con nombres, apellidos y edades de los niños que habían sido involucrados en ese derrumbe. Y uno de ellos precisamente se llamaba Antonio Montilla Peña, muy pequeñito también. Bueno, pues no, ella no solo estaba viendo o hablando con un niño que se llamaba Antonio, sino que en ese momento, yo no sé cómo ocurrió, en este momento yo solo pido un poco de comprensión a los espectadores, porque, bueno, a los oyentes, perdón, porque yo en ese momento sentí que estaba entre dos sensitivas, que eran Marian, la propietaria de la casa, y Paloma Navarrete, porque cuando Paloma habló de Antonio, de aquel niño, Marian, recuerdo que me cogió del brazo, nunca lo olvidaré, y me dijo: como diga que el niño está cojo, me muero. Y justo en ese momento, Paloma dice: este niño está cojito, anda con muleta.
0: Porque
1: como te
0: claro,
1: lo estoy contando.
0: Recordemos que Marian escuchaba esos pasos de cojera, cojeando, y conecta con lo que dice Paloma. Tremendo.
1: Efectivamente, pero es que la cosa no se iba a quedar ahí. Hablaba también de otras dos niñas. Una de ellas decía llamarse María, las dos eran más o menos pequeñitas, y otra de ellas que no hablaba, pero dio una descripción física aproximada, porque, bueno, Paloma nos aclara que ella, las visiones que ella tiene y los contactos que ella tiene no es como hablar con una foto o como decía ella, como hacer una videoconferencia. No, no es tan claro, son interpretaciones que ella tiene que hacer de lo que está sintiendo. Pero aún así nos dio una descripción muy precisa que concordaba perfectamente, hablo de la niña que no hablaba, que no decía su nombre, con Pilar. Porque además hay una foto post-mortem de aquellas famosas que se hacían en esa época de la niña Pilar en la portada del periódico ABC. Y la descripción era la misma, era exactamente la misma. Yo, si te parece, podemos escuchar ese pequeño corte en el que Paloma habla con ese niño Antonio y habla de esas dos niñas que está viendo.
2: A ver, Antonio, Miguel ha tenido un accidente. Hace así, con los hombros, y dice, bueno. Bueno, a ver, Antonio. ¿Y vosotros? Nos tienen aquí. Y hay más niños. Hay una niña, María. Hay otra niña que no habla.
0: Es que Paloma es tan, tan concreta. Dos niñas, María, otra que no habla. Claro, no es lo único que Paloma Navarrete destapaba desde ese otro lado, porque había más sorpresas. Una última sorpresa que no esperaba nadie. Yo creo que ni la propia Paloma se esperaba lo que se encontró allí, porque ella, sin saber, como bien decías antes, Jorge, absolutamente nada, da una información tan concreta sobre algo que era imposible que conociera. ¿Cómo seguimos esta historia que ya me parece que con esto es brutal, claro?
1: Sí, bueno, aquello digamos que fue la guinda del pastel, un cierre perfecto a este caso y no podía ser de otra forma además. Yo estaba seguro de que iba a pasar lo que al final pasó. Bueno, retomamos la historia, estamos con Paloma Navarrete comunicándose, sobre todo con el niño, con Antonio, que era por lo que según ella decía, era el más comunicativo, el que más detalles daba sobre lo que les estaba pasando, de por qué estaban allí. Y claro, Paloma se interesó por el tiempo que llevaban ellos allí, que para ellos en qué tiempo estaban, qué fecha era. El niño decía que todo esto en palabras de Paloma, conforme se comunicaba con él. Decía que él no lo sabía, pero que donde él estaba había periódicos viejos tirados que le podría enseñar uno. Y eso fue lo que hizo Paloma. De hecho, casi mejor que contarlo yo, podríamos escuchar ese audio. Y antes sí me gustaría poner la puntilla también a esto, decir a los oyentes que estén muy atentos a lo que va a ir comentando Paloma, porque al final, cuando ella dice, vamos, en las últimas palabras que dice, hay una reacción por nuestra parte en la que, bueno, se denota el asombro, la sorpresa, la incertidumbre que todo el equipo teníamos en ese momento. Si te parece, vamos a rescatar esa parte en la que Paloma consigue sacar esa información al niño, Antonio.
2: ¿Cuándo era que estabais ahí? Hace mucho. Ya sé que hace mucho, pero me encantaría saber. ¿Tú sabes qué año era? No hay años. A ver, Antonio, sí, pero es que tendría yo que tener ahí una pista. No lo sé. Hay periódicos muy viejos. Bueno, pues si me pudieras traer un periódico, por lo menos yo vería, a ver. Espera. A ver, ¿qué periódico me traes? Pues la verdad es que es un periódico muy antiguo. A ver si puedo ver la fecha. Miércoles 27 julio 1925. Vale. Muchas gracias, Antonio.

0: A mí iba a decir de película, no, esto no es una película, esto ocurrió así. Me parece tremendo ya el hecho de poderse comunicar con estos niños, que le muestren uno de esos viejos periódicos que estaban alrededor en ese plano en el que se encuentran. Y como hemos escuchado, 27 de julio 1925, una fecha que Paloma desconocía por completo. Y efectivamente, como antes nos apuntaba Jorge, ese rumor que se oye de fondo al final es de sorpresa.
1: Sí,
0: Ese
1: efectivamente,
0: es el
1: porque
0: equipo.
1: sí, recuerdo que José Manuel me dijo susurrando, como diga 1925, yo no sé qué voy a hacer. Y es que lo dijo, es que fue increíble. A ver, para poner en valor esto, se podría decir, bueno, ha sido casualidad, es que ha acertado. Este dato Paloma Navarrete no lo tenía. Estamos hablando de que ella dio la fecha del 27 de julio de 1925. El periódico, en la noticia que nosotros encontramos, ese suceso había pasado el 23 de junio de 1925. Diré, bueno, hay un mes de diferencia de uno a otro. Vale, un mes. Para ponerlo un poco en contexto, Córdoba es una ciudad con más de 2.000 años de historia. Podría haber dicho cualquier fecha.
0: Claro.
1: Ese barrio fue al que expulsaron los judíos con la llegada de los cristianos a la ciudad, montaron esa especie de gueto. Ese barrio ha sufrido todo tipo de epidemias porque siempre ha sido un barrio exterior, un barrio poco querido en la ciudad hasta hace apenas un siglo o menos incluso. Han pasado muchas cosas en un barrio pequeño y antiguo como es ese barrio de San Basilio. Y podía haber dicho cualquier momento de la historia, pero es que dijo la fecha de 1925. Si alguien cree que ha sido casualidad o que ha tenido suerte, pues está en su derecho, puede creerlo, pero para mí desde luego no. Esto era la confirmación de que efectivamente allí todo lo que nos decía la testigo estaba pasando, era real y había un motivo por el que estaba pasando todo. La casualidad, ¿no?, de que estamos en una fecha tan cercana al centenario. Fíjate, al centenario de lo que ocurrió de 1925 a 2025, que estamos ahora, mes de junio. No sé, será casualidad o no que precisamente hayamos hecho la entrevista en este momento, precisamente. Pero desde luego fue una forma para mí trepidante, interesantísima y muy bonita de descubrir que a veces pasan cosas que si ignoramos no van a hacer que desaparezcan, pero que si les prestamos algo de atención, podemos descubrir algo de nosotros mismos, de nuestra historia, de qué ha pasado y de por qué han pasado esas cosas. Y este caso me parece un ejemplo perfecto de entender incluso nuestra propia historia, ¿no?
0: Qué importante es lo que estás diciendo, Jorge, porque, y creo que en alguna otra ocasión ya lo he dicho, ¿no? Tendemos, o se tiende en general, a prejuzgar a quien te está contando una historia que tú no te crees. Y la das imposible porque tú no la crees. Y prejuzgas. Y simplemente hay que escuchar, como en este caso a Marian, ir a acudir. ¿Qué me quieres contar? Vamos a escucharte. En fin, nada, estamos en ese último minuto, Jorge. Hablábamos al principio, ¿no? Como arranque, el caso perfecto. Y yo te pregunto a ti, vale, ¿el caso perfecto lo es? Para mí también lo es. ¿Es el caso de tu vida?
1: Pues hasta la fecha casi diría que sí. A ver, no quiero menospreciar otras investigaciones en las que, bueno, hemos puesto muchísimo esfuerzo y hemos conseguido resultados. No ha sido la única vez, pero esta concatenación de acontecimientos tan, además tan vertiginosa, todo fue tan rápido, en cuestión de pocas semanas ya había pasado todo, ¿no? No dio apenas tiempo a procesar una psicofonía como aquella de la niña, aquella información, aquel periódico, aquella intervención de Paloma Navarrete, fue todo tan rápido que, como se suele decir, estuvimos arriba desde el minuto uno hasta que acabó todo. Para mí sí, yo diría que es el mejor caso al que me he enfrentado, sí.
0: Me ocurre que en este momento tengo dos sentimientos, no sé si enfrentados, creo que no, que van por paralelo. Por un lado, envidia, mucha sana envidia de no haber estado en tiempo y forma en ese lugar, ¿no? Eso es lo primero. Y lo segundo, la sensación que siempre me ocurre cuando, o que siempre tengo cuando hablamos de casos así con personas que saben contarlo y en este caso que lo vivieron en primera persona estando allí. Jorge, este es el primer momento de otros muchos, espero. En algún otro momento nos vamos a volver a encontrar en micrófonos o en persona, que ojalá se repita.
1: Claro que sí, por supuesto. Yo estaría encantadísimo de compartir contigo pues todo el tiempo que tú quieras.
0: Ha sido todo un honor, amigo. Un fuerte abrazo.

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0: Amigo Tony, muy buenas noches.
1: Buenas noches, Juanca.
0: Volvemos a escucharnos.
1: Y un placer nuevamente de estar aquí.
0: Además, sabes que cada vez que nos sentamos a hablar del misterio, el tiempo es poco. Esta noche, además, literalmente el tiempo es poco, pero seguro que el suficiente para conocer los misterios de un lugar que tú conoces muy bien, que yo pues no he tenido la fortuna de conocer. Hoy me vas a poner los dientes largos, como siempre. Nos vamos hacia el castillo, lo diré bien, Castillo de Santiago en Sanlúcar de Barrameda.
1: Exacto, es un sitio muy interesante, o sea, yo siempre lo digo, lo recomiendo a todo aquel que visite la ciudad, porque además es un sitio que es muy visible, está en el barrio alto de la ciudad, en la zona más antigua y, oye, al que le guste la historia y el misterio, ha acertado.
0: Es el sitio perfecto, ¿no? Es decir, que si yo me pongo pues en esos barrios, en esas zonas colindantes, miro hacia ese punto, ¿qué es lo que veo hoy en día? ¿Estamos hablando de unas ruinas o no?
1: Gracias a Dios, está bien cuidado. Hay una empresa detrás, tiene su horario de visita, sus guías si quieres que alguien te explique mejor el tema o bien entrada libre. En mi caso he tenido el placer incluso de tener tiempo, gracias a la empresa, para poder investigar dentro, hacer mis propias pruebas con mi equipo y la verdad que vas a encontrarte con todos los periodos de ese castillo, desde la fundación en el siglo XV por la familia Guzmán hasta la época que fue cárcel de los franceses. Zona de fusilamiento de republicanos, en fin, tuvo bastantes usos.
0: Suele pasar con este tipo de edificaciones, claro, el tiempo también es largo en ese eje cronológico, se ocupa con diferentes, como bien decías, diferentes usos, y cada uno de esos usos de algún modo va dejando una impregnación en el lugar. Ahora vamos a entrar a hablar de misterios, pero siempre que vamos a sitios para descubrirlos, para conocerlos, me gusta saber qué impresión tiene el que vive allí de ese lugar. El vecino de esa zona, de toda esa comarca, ¿es consciente del valor que tiene un edificio como ese o vive a espaldas de la edificación?
1: Es curioso porque, como bien sabes, trato muchas ciudades en rutas misteriosas y aparte mi propia inquietud, ¿no? De moverme para acá, para allá. Y en este caso, la ciudad de Sanlúcar, los mismos sanluqueños, saben lo que tienen entre manos, saben que a nivel histórico, arquitectónico, es una joya y al mismo tiempo aceptan que ahí es algo normal y habitual que ocurran cosas.
0: Cosas como las que vamos a descubrir esta noche porque llevamos una racha, está siendo una noche intensa y ahora en Sanlúcar de Barrameda lo va a seguir siendo. En este castillo, que cuéntame Tony, si tenemos que hacer un listado, porque aquí no se trata de una única cosa, si tuviésemos que hacer un pequeño listado de cuáles son los primeros, o los, perdón, los principales fenómenos o anomalías que ocurren en el lugar, ¿podríamos hacerlo?
1: Sí, yo intento ser breve y la verdad que entre la dama blanca que tiene de allí, ¿no? Porque recordemos que Sanlúcar tiene dos damas blancas, ¿no? Una se encuentra en el castillo, doña Leonor. Luego está que si la Llorona de Sanlúcar, entidades más burlescas que imitan el físico, la apariencia de las personas que por allí deambulan, el caballero de la Torre del Homenaje, el niño de la sala de los vestidos, es que podemos llevarnos hasta mañana si quieres.
0: Hay una actividad realmente alta en ese lugar. Nosotros lo que vamos a hacer ahora, brevemente, vamos a escuchar un corte, un testimonio. Yo no sé si podremos, si se puede dar nombre o no. Tampoco creo que sea necesario, pero bueno, en fin, tú me dirás el testimonio de un hombre, de una persona que habla en ese sentido de haber vivido en primera persona lo insólito en este castillo. Vamos a escucharlo.
2: Cuando empezamos a ver los trajes, ¿vale? Como te he comentado, voy con dos críos. Y estando viendo los trajes, hay dos trajes que nos llaman mucho la atención, que hay uno negro y uno morado. Pues en ese momento, ¿vale? Yo estoy con uno de los niños el cual no se separa de mí en ningún momento. Y también estaba la niña, ¿vale? Pues en una de estas, ¿vale? Yo pensando que era la niña, nos dan un tirón de la camiseta hacia detrás, ¿vale? Para que no nos acerquemos a uno de los trajes. Ese traje es uno morado, que hay en esa sala, que además debió de pertenecer en su momento a una persona que estaba acostumbrada a ser obedecida, porque después de sentir ese pequeño tirón, ¿vale? La sensación de que te están todo el rato mirando y echándote el aliento en la nuca, no nos abandona. Y además tampoco te deja girarte, ¿vale? Es que es muy, ¿cómo decirte? Es como, es casi acosador, ¿vale? Ese sentimiento ahí en esa zona.
0: Habla de un niño, es que es muy explícito, ¿no? Habla de un niño que le tira de la camiseta. Hasta ese extremo llegan los fenómenos ahí.
1: Sí, es increíble porque además él es una persona que entraríamos en el tópico de, bueno, como es militar, no cree en estas cosas. Bueno, él cree porque las está viviendo principalmente y en ese sitio las ha vivido bastante y además me hace gracia porque esa vivencia que nos narra sucede en la sala de los trajes, donde también me sucedió a mí otro hecho, y parece ser que es algo que se repite. Gente que visita esa sala y hace fotos a esos vestidos tan elegantes de otras épocas, siempre los reflejos del cristal, ¿no?, que protege dichas vestimentas, se asoma algo o parece ser que se ve algo, y curiosamente, siempre la gente coincide en que es un niño o niña. En este caso, él habla más claro, ¿no? Le da sexo a la entidad. Y es muy interesante esa habitación, Juanca. Yo te recomendaría que fuera.
0: No, no, sin duda. Bueno, el día que yo me ponga a viajar por toda esta España misteriosa que tenemos, ya voy a tener que creer mucho más en la reencarnación para poder hacerlo todo, ¿no? Pero sin lugar a dudas, una parada obligatoria. Luego te voy a preguntar por lo que tú has vivido ahí, pero vamos a seguir escuchando al testigo, porque ahora apunta, no lo hace ya a un niño, apunta a otro tipo de entidad. Lo escuchamos.
2: Puede ser una señora de unos 50 y largos años, en la que me invita a seguir por el pasillo continuamente. Pero claro, ese pasillo llega un momento en el que está cerrado y acaba la iluminación. Entonces te deja vislumbrar el fondo o varios metros más adelante. Y entonces era como, ahí se puede vislumbrar como una escalera a unos 7, 8 metros más adelante de donde acabamos. Y desde esa escalera es como la sensación de que te están mirando desde esa escalera continuamente, de que te llaman, de que continúes, de que sigas.
0: Aquí ya es otra cosa, Tony. Aquí ya habla de una señora en el pasillo. ¿Este tipo de actividad es continua o estamos hablando de testimonios, vamos a decir, más o menos aislados en el tiempo?
1: Tengo la suerte de, como trabajo en esa ciudad como guía de ruta misteriosa, siempre tener esa ronda final, ¿no?, que se hace después de cada ruta y la gente se queda
0: Contándote
1: para...
0: cosas, sí.
1: Es un goteo constante de gente, de incluso testimonios que son amigos, pareja o incluso un grupo de personas que todos han visto lo mismo al mismo tiempo. Y se habla de esa señora, se habla de, como digo, de esa entidad burlesca que como que asemeja a tu físico y tú, bueno, estás ahí viendo a tu amigo, ¿no?, a través de la ventana en el patio de armas y después te llama el amigo de verdad, te giras y... Cuando vuelvas a mirar al patio de armas, allí ni nadie. Tu
0: Me
1: amigo está
0: estás,
1: detrás.
0: si te he entendido bien, me estás diciendo que estas entidades incluso pueden llegar a imitar a alguien hasta el punto de confundirlo.
1: Ha habido muchísimos casos de personas que afirman haber visto a una persona y que conocen, que está viva,
0: Sí.
1: que suele ser gente cercana, y realmente no están allí. Es lo más impactante. Luego, sí es verdad, si hablamos de entidades más históricas, ¿no? Obviamente, pues, sí, como digo, el caballero que algunos dicen que es un templario, luego está la amante de uno de la familia de los Guzmanes. Es decir, hay entidades históricas, pero luego hablamos de otras entidades que no sabríamos ubicarlas exactamente qué es lo que son, que yo al menos las defino como burlescas, porque realmente se están quedando contigo de una manera un poco frívola, ¿no? Pero para ellos es una broma, imitando el físico de la persona que tú crees que está contigo.
0: Oye, antes, como de pasada decías, y lo que yo he vivido allí, ¿has podido tener experiencias de primera mano en ese lugar? ¿Has vivido lo insólito en primera persona?
1: Sí, además, yo iba con las expectativas muy altas, ya que, si no me equivoco, Cuarto Milenio trata este castillo como el castillo de los gritos. Cuando yo llegué allí, exactamente de manera aleatoria, me quedé con una compañera de mi equipo en esa sala, de la sala de los vestidos. Y bueno, tú sabrás también, ¿no? Como investigador, que siempre que se empieza con las pruebas psicofónicas, se intenta hacer pruebas, preguntas más
0: Sí.
1: esquematizadas, ¿no? Bueno, ¿hay alguien aquí? ¿No venimos a hacer daño? Danos una respuesta. Bueno, pues no sé si fue la segunda o tercera pregunta que dije, si hay alguien aquí, que dé una señal. Y empezamos a escuchar como unas pisadas por las escaleras, porque la sala de los vestidos está en la primera planta, y unas voces hablando. Yo escuché como unos padres hablándole a su niña. Mi compañera decía que eran voces femeninas, pero que no acabó escuchando la voz de la niña, y se acercaban hacia la puerta. Y claro, uno de los requisitos era: podéis investigar en el castillo siempre y cuando no molestéis a los visitantes. Entonces, rápidamente recogimos los bártulos, abrimos las puertas y allí no había nadie.
0: Esta noche además vamos a escuchar una grabación psicofónica que tiene que ver con ese lugar. Como siempre hacemos, la vamos a escuchar de forma repetida, sin dar ningún tipo de datos, y la comentamos a la vuelta. Vamos a escucharla, Tony. Yo no sé qué me pasa, igual que con los años me estoy haciendo más sensible, pero igual hace 20, 25 años, 30 años, me costaba mucho poder interpretar una psicofonía, pero caray, es que hay algunas como esta, que yo lo escucho muy claro, además de ser muy rotunda esta psicofonía, ¿no?
1: Además, fue tomada en el mismo día que nos ocurrió lo que te comentaba antes, y todo además en la misma zona, porque anexa a esa sala de los vestidos hay un gran comedor y hay una pequeña capilla en la cual hay una Alexa que no se calla nunca, sonando de manera repetitiva un canto gregoriano, supongo que para meterte en el ambiente. Y ya nos advertían las personas que cuidan el castillo, que te guían y eso, que esa Alexa no se calla ni a la de tres. En fin, por mucho que lo intentamos, es verdad que no se apagaba, y decidimos, bueno, vamos a hacer una cosa, vamos a coger, como hay muchos muebles, más muebles gruesos, vamos a abrir un cajón,
0: Y metemos a Alexa.
1: vamos a dejar la grabadora, la Alexa
0: Ah,
1: no, es que no
0: vale.
1: llegábamos, si no la sacamos del castillo directamente. Y aunque sabíamos que a lo mejor el canto gregoriano nos iba a fastidiar la psicofonía, pues conseguimos que se aislara, gracias a la robustez del mueble. Y ya te digo, esa psicofonía fue tomada en un cajón de esa sala de comedor cercana a la capilla, y a mí me transmite como ese disculpad, ¿no? O disculpad a esto, como alguien arrepintiéndose de lo que habrá hecho en su vida.
0: Vamos a volver a escucharla. Ese disculpad. Contundente grabación psicofónica y contundente el recorrido que esta noche, brevísimo recorrido, casi un esbozo, ¿verdad? Un boceto de los misterios del Castillo de Santiago en Sanlúcar de Barrameda. Préstame un minutito final, que ya estamos casi que yéndonos al cierre. Tony, esas rutas que tienen tan buena fama, esas rutas por esas zonas por las que tú transitas cada semana. Imagino que van como siempre fantásticamente. Cuéntanos, ¿por dónde podemos ir contigo? ¿Qué recorridos o a qué recorrido nos llevas?
1: Bueno, pues yo siempre me impongo la tarea de innovar, ¿no? Y aunque sea la misma ruta o la gente vea el mismo nombre, pero que al menos las cosas cambien un poco, ¿no? Porque creo que eso hace que las leyendas estén vivas, ¿no? Y que
0: Claro.
1: venga gente de, oye, me enteré de tal cosa, pero ahora has comentado esto otro, tal. Y a mí no me importa una vez que se acaba explicar cosas que ya no están, ¿no? Entonces, ahora mismo Cádiz, por ejemplo, es la ruta que más fuerte pega en verano, Cádiz capital. Ahora mismo hay un punto que literalmente los he llamado los muertos del Mora. O sea, ese que es algo del hospital antiguo del Mora que tenemos aquí en Cádiz, que ahora mismo es la universidad, ¿no? Pertenece a la UCA. En Rota, por ejemplo, igual nos vamos a la calle Charco, donde también han pasado bastantes cosillas,
0: Qué
1: y
0: bueno.
1: también es una ruta que en verano pues pega muy muy fuerte. A mí, por ejemplo, siempre lo diré, y para no enredarme más, que sé que vamos con muy poquito tiempo, el que me quiera encontrar me va a encontrar en verano, porque estoy, por suerte, por casi toda la provincia de Cádiz.
0: Fantástico. De todas formas, si no quieren salir a la calle a buscar a Tony, entren a rutasmisteriosas.es, en el buscador ponen la ciudad, la provincia a la que quieran acudir y ahí vamos a encontrar todos esos recorridos. Amigo, compañero, que ya estamos en la recta final de esta temporada también, pero seguro que en la siguiente, en la próxima, volveremos a encontrarnos como siempre en torno a estos temas. Siempre un lujo, un fuerte abrazo.
1: Igualmente.
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0: Hoy hemos recorrido senderos insospechados. Hemos rozado el velo que separa lo tangible de lo imposible y nos hemos asomado a esas grietas en la realidad donde lo ordinario se transforma en extraordinario. Y al hacerlo, mi mente siempre vuelve a él, a la figura imponente y serena de Fernando Jiménez del Oso, mis recuerdos de niñez y juventud. Recuerdo perfectamente aquel año 2005. El año en que su voz, esa voz inconfundible que nos guiaba con maestría, esos laberintos de misterio y conocimiento, esa voz se apagó para siempre. Sentí, y sé que muchos de ustedes compartieron esa misma punzada, que en ese momento se rompía algo fundamental, un fino hilo de plata. Era un hilo sutil, casi invisible, que nos conectaba con una forma de entender, de investigar, y sobre todo de contar estas cosas que nos apasionan. Fernando no era solo un comunicador, era un pionero, un verdadero referente, una brújula infalible en la inmensidad de lo desconocido. Su enfoque era único, respetuoso, riguroso, y su pasión por cada enigma que presentaba era palpable, casi tangible a través de las ondas, a través de la pantalla. Desde entonces, te habrás dado cuenta, han surgido cientos, quizás miles, de voces que intentan seguir su estela. Y permíteme decirte, ese ha sido, a mi parecer, el gran error. Porque para adentrarse en estos dominios tan complejos y fascinantes, para narrar estas historias que desafían la lógica y nos invitan a cuestionar nuestra propia realidad, para compartir el asombro, el miedo y el enigma, no es necesario imitar a nadie. La verdadera clave no reside en copiar un tono de voz o una cadencia. La esencia se encuentra en algo mucho más profundo y auténtico. Simplemente hay que sentir lo que se cuenta. Dejar que el misterio te envuelva por completo, que la oscuridad te impulse incansablemente y que la empatía te conecte de verdad con cada relato, con cada testimonio, con cada alma que ha rozado lo imposible. Porque sólo así, cuando lo que narramos nace de una emoción genuina, de una auténtica vocación por desvelar lo oculto, sólo así, ese hilo de plata, ese legado, perdurará. Gracias por haberme acompañado esta noche en este viaje a lo desconocido y vivir con nosotros la aventura del misterio. La próxima semana cerramos la presente temporada y lo haremos con un programa de verdad, de esos intensos, muy, muy intenso. Te espero en 7 días. Te esperamos en Rutas Misteriosas, el podcast.

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0: esto es Jazz en el Aire. Hacemos un repaso semanal de los estándares más escuchados del jazz. Aniversario de los mejores músicos y las novedades que suenan en el jazz actual. Soy Julián Henares y, por supuesto, con la colaboración de Carmen Quinn, hemos comenzado con ese nuevo estándar semanal
1: para continuar con
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3: En esa canción, I Cover the Waterfront, Cubro la Costa en español, fue un superventas de 1932. Lo escribió un reportero de prensa llamado Max Miller, que se dedicaba literalmente a eso, a cubrir los muelles de California en busca de escándalos y primicias. Por lo que fuera, el letrista Edward Heyman cogió esa frase y le cambió el significado para adaptarla a una balada de amor, cuyo protagonista frecuenta los muelles en busca efectivamente de amor, no de noticias de primera plana. La canción fue un éxito en la versión original de Joe Jaimes, y que Louis Armstrong ofreció en Copenhague. Fue este un documento importante no solo por la música, sino por lo que revela del comportamiento escénico del artista en una fase temprana de su carrera.
0: La versión con la que hemos comenzado de Louis Armstrong, como has dicho, Carmen, fue grabada en Copenhague del 21 al 23 de octubre de 1933.
3: La melodía se defiende muy bien sola, aunque no haya un vocalista al timón. Admiro sobre todo la alternancia entre registros graves y agudos de las frases del puente, casi como si se tratase de una antífona compuesta para dos cantantes. La canción salió del circuito a finales de la década de 1930, pero en 1941 Artie Shaw, que a la sazón se hallaba en el apogeo de su carrera, parece ser que en esa época el clarinetista y director de orquesta cobraba $10,000 de la época a la semana en el Strand, cuando el salario medio de los estadounidenses no llegaba al dólar por hora, y llevó el cover de Waterfront al estudio.
0: Esta versión de Artie Shaw fue grabada en Nueva York el 7 de agosto de 1941.

0: Holiday, antigua vocalista del show, recreaba la pieza en una sesión con la banda de Teddy Wilson. Holiday hizo más que a ningún otro artista por consolidar esta composición en el repertorio jazzístico y volvería a grabarla varias veces más.
1: La versión con la que os voy a dejar fue grabada en Nueva York el 7 de agosto de 1941.

os traigo City Lights, de Lee Morgan, con Curtis Fuller, TV, George Coleman, Street is Up, Ray Bryant, P, Paul Chambers, B, y Art Taylor, DM. De fecha de grabación, 1957, 25 de agosto. Lugar de grabación, Englewood, New Jersey. En el sello discográfico, Blue Note. Instrumento, trompeta. Estilo, hard bop. Año de edición, 2022. Bajo el título de una de las famosas composiciones de Benny Golson, City Lights, Lee Morgan graba este disco para Blue Note con un sexteto de lujo, que liderado por él, nos presenta a Curtis Fuller en el trombón, George Coleman a los saxos alto y tenor, el pianista, Ray Bryant, Paul Chambers al bajo, y Art Taylor a la batería. Este disco editado por Blue Note, recoge una de las grandes jam sessions donde participó el excelente trompetista, Lee Morgan, y forma parte del extraordinario por Lee Morgan para el sello Blue Note. El disco tiene además el atractivo de que los arreglos son del maestro Benny.

consejo con lo que va a acontecer en Yaskadiz 2026. 21 de julio de 2026, 9:30 de la noche. Parador de turismo de Cádiz. María Toro. Mestura. María Toro, flauta, pandeiro, voz. David Sancho, piano. Andrés Litwin, batería. Mestura, mezcla en gallego, marca una nueva etapa en la carrera de María Toro. La búsqueda y experimentación que ha caracterizado su trayectoria se transforman ahora en una conversación de igual a igual entre el jazz, el flamenco, la música clásica, la música popular brasileña, el rock progresivo y el folclore gallego, todo ello bajo la producción de Diego Galaz, Feten Feten. La flauta sigue siendo el principal catalizador de su obra, aquí enriquecida por la pandeireta gallega y una constante presencia vocal, tanto en composiciones propias como en piezas tradicionales e incluso familiares. María Toro lleva 15 años liderando su propio proyecto. Desde su Galicia natal, donde se tituló en música clásica, especialidad flauta travesera, viajó al Madrid más vibrante del flamenco jazz. De allí a Suiza, como integrante de una compañía de flamenco y danza contemporánea. Más tarde, Nueva York, donde vivió a fondo 5 años en una de las grandes capitales del jazz. Y, a continuación, otro tanto tiempo de aprendizajes y realizaciones en Río de Janeiro, antes de volver a España. 22 de julio de 2026, 10 de la noche, entrada general de pie. Baluarte de la Candelaria. Made Cuti. Made Cuti y de Movement. Made Cuti, artista principal. Olubseu Nagike, bajo. Israel Obundeji, saxo tenor. Emmanuel Idouyu, batería. Joseph Oti, trompeta. Axel Kaner Lidstrom, trompeta. Kaidi Akinini, saxo barítono. Alex Blake, guitarra. Luke Bacchus, teclados. Will Fry, percusión. Olubwabusiayomi Ajao, bailarín. Chimebuike Ngwabusi, bailarín. Made Cuti es un multiinstrumentista, compositor y arreglista, además de artista e intérprete de afrobeat, cuya música perpetúa un legado al tiempo que traza su propio camino. Hijo de Femi Cuti y nieto del pionero del afrobeat Fela Cuti, Made se crió en el New Africa Swing, rodeado de ritmo, resistencia y música en directo. Empezó a tocar el saxofón a los 5 años y se unió a la banda Positive Force de su padre cuando aún era un niño, realizando giras por todo el mundo y actuando en escenarios como Glastonbury y el Hollywood Bowl antes de cumplir los 10 años. Más tarde, se formó en el Trinity Laban Conservatoire de Londres, donde Fela estudió en su día, dominando hasta 6 instrumentos, entre ellos el saxofón, la trompeta, el bajo, la guitarra y el piano. Su intensa práctica diaria y su gusto musical ecléctico, desde el jazz hasta el rock alternativo, dan forma a un sonido que es claramente suyo. 23 de julio de 2026, 9:30 de la noche. Baluarte de Candelaria. Concierto doble. Trinidad Jiménez. Raíz Sureste. Trinidad Jiménez, piqueras, flautas y dirección musical. Nasrine Rahmani Salaum, percusión. Julián Olivares Ripoll, guitarras. Juan F. Pérez Feria, bajo. Desiré Paredes Ciudad, voces, coros y palmas. Raíz Sureste es una mirada al sureste del flamenco, a las sonoridades, cantes y espacios compartidos que hunden su raíz en memorias pasadas. Del Levante a Málaga, del mar a lo hondo, de la raíz a nuestros días. Todo un viaje urdido desde lo profundo, donde la búsqueda y la expresividad serán las señas de identidad. La flautista y compositora almeriense se rodea en esta ocasión de un elenco muy especial para recrear músicas populares que estaban ligadas a lo colectivo y al territorio, resignificándolas y celebrándolas desde un concepto actual. 23 de julio de 2026, 11 de la noche aprox. Baluarte de Candelaria. Concierto doble. Julián Sánchez 5 TED. Los sonidos de Miles Davis. Julián Sánchez Carballo, trompeta, arreglos y producción musical.
Tete Leal, saxos tenor, soprano y flauta travesera. Joao Barradas, acordeones acústico y MIDI. Jos Benítez, batería. Martín Leitón, contrabajo acústico. El trompetista granadino, una de las voces más singulares del jazz español contemporáneo, celebra el centenario del nacimiento de Miles Davis con un proyecto que se aleja de la mera revisión histórica. 24 de julio de 2026, 10 de la noche. Baluarte de Candelaria. Gretchen Parlato. Gretchen Parlato, voz. Alan Hampton, bajo y guitarra. Jacob Mann, piano y teclados. Marc Angelo Giuliana, batería. El nuevo álbum supone una colaboración entre Gretchen Parlato y su compañero de banda desde hace mucho tiempo, el bajista, guitarrista y compositor Alan Hampton, con quien entabló amistad hace 20 años cuando ambos llegaron a Nueva York como antiguos alumnos del Thelonious Monk Institute, ahora Herbie Hancock Institute. Juntos han compuesto y grabado varios éxitos, Still, It Will Be, y han realizado giras por todo el mundo con el cuarteto de Gretchen. 25 de julio de 2026, 10 de la noche. Baluarte de Candelaria. Roberto Fonseca.

El artista prodigioso apareció por primera vez en el escenario a los 15 años durante el Festival de Jazz de La Habana, un festival que tomó bajo su dirección artística 26 años más tarde, sucediendo al gran músico Chucho Valdés. 26 de julio de 2026, 10 de la noche. Baluarte de Candelaria. Momi Maiga. Cairo. Momi Maiga, cora y voz. Carlos Montfort, violines y voz. Aleix Tobias, batería, percusión y voz. Marsala Yats, violonchelo y voz. Tras el éxito de su debut Mio, 2022, y su segundo trabajo Cairo, 2024, Momi Maiga ha ofrecido más de 150 conciertos por Europa, incluyendo España, Francia, Bélgica, Países Bajos, Alemania, Suiza, Noruega, Portugal, Bulgaria, Suecia, Letonia e Italia. Este 2026 ha hecho gira en Brasil y debutará con dos conciertos en Senegal, su país natal.

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0: buenos días, buenas tardes y buenas noches. Soy bienvenidos y bienvenidas a esta nueva edición de NewsClick Ciber. Estamos en el programa número 7 de la temporada 16. Como nos gusta decir, es un programa que se sigue desde el mar Mediterráneo hasta el Océano Pacífico, atravesando el mar Atlántico. Y queremos dar un recuerdo y un abrazo a toda la gente que nos sigue tanto a través de las redes sociales como a través de emisoras de radio, emisoras de televisión y a través de cualquier canal. 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Hoy tenemos, el estudio está bastante lleno, está por una parte doña Alexia.
1: Un placer, Carlos. Hacía mucho que no estaba y es una alegría para mí. Gracias.
0: ¿Que no estabas en el estudio?
1: En el estudio, aquí ya sabes que lo raro es que no esté, aquí en tu programa.
0: También tenemos a don Antonio.
2: Muy buenas tardes, Carlos.
0: Martínez, ¿qué tal?
2: Un placer, muy bien.
0: Acércate al micrófono, que si no, no se te va a escuchar bien y la gente va a decir, ¿este chico dónde está? Está muy lejos. Bueno, y tenemos también a don David Casca.
3: Hola, muy buenas, Carlos.
0: ¿Primera vez en el programa?
3: Estoy aquí por primera vez, pero encantado de colaborar con el programa para informar a nuestros oyentes.
0: Uh-huh. Y también a Mariel Morales, ¿qué tal?
4: Hola, ¿qué tal? Pues también encantada, que también hacía mucho que no venía por aquí.
0: Pues es verdad. Finalmente estoy yo, Carlos Lillo, y os proponemos a toda la audiencia que nos acompañéis hasta el final del programa, que será donde hagamos el concurso habitual de Kaspersky. Maribel, ¿qué contenido tenemos en el programa de hoy?
4: Pues mira, muy interesante, como todos los programas. Empezamos por las noticias de tecnología. Luego seguimos con la ciberpíldora, que vamos a hablar hoy decodificando el hogar digital. Seguiremos con la tecnoefeméride, a continuación el monográfico, que se tratará de el fin del perímetro. Luego la tecnología curiosa, hablaremos de la vuelta al ladrillo.
0: ¿Pero estamos hablando de casas?
4: No, ya lo hablaremos un poquito más tarde. Luego el concurso y por último la entrevista de David Casca de Vivali.
0: Bueno, en realidad será entrevista antes del concurso, ¿no?
4: Sí.
0: Yo creo que vamos a hacerlo así.
1: El orden de los factores, pero antes de empezar, algo importante, Carlos, el día 8 de marzo vamos a recordar que es el Día de la Mujer y como nos gusta en Click Ciber, pues vamos a animar, ¿por qué no?, a las niñas a que se formen en tecnologías de la información, que sin duda va a ser una profesión del futuro.
4: Así que es una oportunidad para reflexionar sobre la brecha de género en ciberseguridad. A día de hoy, las mujeres representamos en torno al 25% de la fuerza laboral en seguridad digital, un indicador de desigualdad persistente que impacta la innovación y diversidad de pensamiento en la mejor defensa digital.
0: Bueno, pues vamos con las noticias de ciberseguridad, pero una vez más recordamos a toda la audiencia que hay que estar atentos, porque al final del programa haremos una pregunta sobre algo de lo que hemos dicho a lo largo del programa. 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Vamos a empezar con una noticia que nos dice de que se están filtrando datos de directivos de INCIBE y de la policía y esto ha sido, bueno, una forma de vulnerar estas instituciones, Antonio.
2: Así es, Carlos. La reciente publicación de datos personales de directivos y antiguos cargos del Instituto Nacional de Ciberseguridad y del jefe de la Comisaría General de Información de la Policía Nacional ha generado una duda inmediata. Sin embargo, tanto el INCIBE como el Ministerio de Interior o la Policía Nacional no han sido víctimas de un ciberataque, sino que ha sido a través del doxing.
0: ¿Doxing? ¿Algo que ver con los perros? ¿Qué es el doxing?
2: Parecido, pero no. Se trata de una práctica de revelar información personal de una persona en Internet sin su consentimiento, normalmente con fines de intimidación, acoso o extorsión. Esta información se consigue cruzando filtraciones antiguas.
0: Bueno, ya sabemos lo que es el doxing. La siguiente noticia también nos habla de que en España se ha detenido a dos miembros de Anonymous Phoenix con ataques de DDoS contra instituciones públicas.
2: España detuvo a dos presuntos miembros de Anonymous Phoenix por una campaña de ataques de denegación de servicio contra ministerios, partidos políticos y otros objetivos públicos.
1: La operación policial pone el foco nuevamente en el hacktivismo con motivación política y en la vulnerabilidad de portales institucionales frente a ataques de DDoS coordinados.
0: Bueno, y por otra parte, está habiendo ataques contra todo el mundo porque tiene que ver con acciones de empresas de ciberseguridad que están cayendo tras el lanzamiento de clouds Cloud Security.
1: Efectivamente, tras el lanzamiento por parte de Anthropic de Cloud Code Security, un escáner de vulnerabilidades de código basado en IA, el mercado bursátil interpretó la herramienta como un potencial competidor disruptivo frente a soluciones tradicionales de análisis estático y dinámico de código, generando además incertidumbre sobre márgenes y posicionamiento estratégico en el sector.
0: Bueno, vamos

0: con respaldo explícito del gobierno estadounidense en este contexto.
1: Bueno, por otra parte, INC Ransom afirma haber robado 400 gigabytes de datos de grandes empresas. Esto es mucho, ¿no, Antonio?
0: Bueno, me parece bastante, ¿no? Yo tengo un poquito menos de datos. Pues así es, Carlos. El grupo de ransomware INC publicó supuestos datos robados de empresas de energía e infraestructura de Arabia Saudita, India, Japón, incluyendo especificaciones técnicas e informaciones de proyectos, siguiendo el modelo de doble extorsión, cifrado de sistemas y amenaza de filtración pública para presionar el pago del rescate.
1: Bueno, dentro del entorno geopolítico o de guerra en el Oriente Medio, pues también está habiendo una escalada de ciberataques en aquella región.
2: Tras la escalada militar de principios de marzo, varios sitios web iraníes y aplicaciones fueron hackeados en operaciones presumiblemente vinculadas a actores estatales y hacktivistas como respuesta al conflicto regional.
3: Y esta situación marca una escalada de ciberofensivas de Estado a Estado dentro de crisis geopolíticas. Los expertos advierten que podría desencadenar más ataques contra infraestructuras occidentales o campañas de filtración de datos con impacto estratégico.
1: Bueno, una noticia interesante para usuarios de Android, ya que se ha detectado Prompt Spy, que es un nuevo malware móvil con IA generativa para este tipo de dispositivos móviles.
0: Investigadores de seguridad han identificado Prompt Spy, una amenaza móvil para Android que utiliza IA generativa para adaptarse dinámicamente y persistir en los dispositivos infectados.
3: El malware es capaz de eludir cierres forzados, modificar su comportamiento en función del entorno y tomar control remoto del dispositivo, lo que representa un salto cualitativo en la evolución del malware móvil inteligente.
1: Además, Antonio, el riesgo global está aumentando. El ransomware, la inteligencia artificial y la explotación de Zero Days está en máximos.
0: Así es, Carlos. Informes recientes subrayan la intensificación de ataques de ransomware, campañas de ingeniería social potenciadas por IA y explotación activa de vulnerabilidades Zero Day. Todo ello confirma que el panorama del primer trimestre de 2026 mantiene una tendencia de riesgo alto y creciente, con tiempos de respuesta cada vez más reducidos para las organizaciones.
1: En España se acaba de celebrar el Mobile World Congress, que está situando la ciberseguridad y el 5G en el centro del debate tecnológico.
2: En el Mobile World Congress de Barcelona hay un enfoque claro en la ciberseguridad de redes 5G, los riesgos asociados a apps abiertas y la gobernanza de infraestructuras críticas.
3: La convergencia entre conectividad masiva y seguridad se perfila como uno de los grandes desafíos estratégicos de 2026, especialmente en entornos industriales, IoT y servicios esenciales.
1: Vamos un poquito con América Latina, ya que esta región y el Caribe están liderando incidentes cibernéticos con menor inversión en seguridad, ya que están poco protegidas.
2: Justo, Carlos. América Latina y el Caribe superan al resto del mundo en incidentes cibernéticos por habitante, mientras su inversión en ciberseguridad es 16 veces menor que la de Norteamérica.
0: Esta brecha eleva el riesgo para gobiernos, empresas y ciudadanos, especialmente en Centroamérica y el Caribe, donde la región enfrenta un reto urgente de seguridad digital.
1: Pues un abrazo a todos los oyentes y a todos los responsables de ciberseguridad de la región. Vamos a ver si consiguen más recursos. Charles Hartley ha anticipado el fin del trabajo significativo ante el avance de la IA. Esta es una pregunta que todas las profesiones se hacen. ¿Qué hay de esto, Maribel?
3: Pues mira, el pasado 26 de febrero, el cofundador de YouTube, Chad Hartley, publicó en redes sociales el siguiente mensaje.
2: Es contundente. Espero que todos disfrutéis vuestro último año de trabajo significativo.
3: La declaración reabre el debate sobre el impacto de la inteligencia artificial en el empleo cualificado y el futuro del trabajo creativo y técnico en la próxima década.
1: Bueno, pues veremos si es así, si el próximo año dejamos todos de trabajar.
2: Ojalá no lo veamos, no lo veamos.
1: Bueno, pues hasta aquí las noticias en las que ha habido un poquito de cada cosa. Cada semana os vamos a contar una ciberpíldora con la ayuda de Bivali. 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Y vamos a hablar de qué es esto de decodificación del hogar digital. Estamos hablando del fin de la fidelidad. Hoy vamos a desgranar un informe realizado recientemente por Ernst & Young, llamado así, Decoding the Digital Home. El titular es realmente contundente. El consumidor español ya no es fiel a su proveedor de toda la vida. Es más exigente, está más informado y sabe que tiene la sartén por el mango. ¿Es tan mala la situación para los telecos, Alexia?
2: Pues más que mala, Carlos, es volátil. El 37% de los hogares a nivel global ha cambiado de proveedor o planea hacerlo.

0: pronto. En España casi un tercio, esto es el 99%, tiene la maleta hecha ya para irse con la competencia en los próximos 12 meses. La principal razón es el ahorro, pero también hay una frustración técnica real.
1: Exacto, y es curioso porque España es líder en fibra con un 94% de cobertura FTTH, pero de nada sirve tener fibra si en tu habitación la señal no llega. El 29% de los españoles se queja de velocidades lentas en zonas específicas del hogar y un 28% sufre interrupciones constantes.
2: O sea que el usuario siente que paga por algo que realmente no le está rindiendo al 100%.
0: Totalmente, por eso el 40% de los hogares españoles se plantea ya algo impensable hace muy poquito tiempo, hace pocos años, sustituir la banda ancha fija por conectividad satelital si esto soluciona sus problemas.
2: Sí, esto lo soluciona. Pero bueno, vamos a hablar de algo que está muy en boca de toda la gente joven, que es el entretenimiento. Estamos suscritos a todo, pero ¿realmente lo estamos disfrutando?
1: Pues mira, Carlos, hay un empacho digital. El 48% de los españoles siente que está tirando el dinero porque paga por contenidos que no ve nunca. Estamos en un punto donde el contenido original y exclusivo pesa más que el precio a la hora de elegir.
0: Y eso genera lo que se llama infidelidad también en la televisión. El 38% ha cancelado o va a cancelar algún servicio de streaming. Pero ojo a lo que piden los usuarios. El 45% de los españoles pagaría un extra por tener una plataforma unificada. Quieren sencillez, no tener 15 apps distintas.
1: Y como dato de consumo, decimos, el streaming es el rey absoluto del cine, que es el 53%, y comedia el 45%, pero la televisión de pago tradicional se mantiene fuerte en los deportes, sería un 30%, y las noticias siguen siendo el refugio de las cadenas de toda la vida para el 49%.
2: La verdad es que tener 4, 5, 6, 7 plataformas de televisión es una locura. Yo soy del 45% que quiere solo que haya una plataforma unificada. Vamos a hablar de otro tema importante, que es la inteligencia artificial y el factor humano, porque no podríamos hablar de tecnología sin mencionar la IA.
0: Todo esto nos suena, ¿verdad, Carlos? Oh, claro, muy reciente.
2: ¿Cómo está entrando en nuestras casas la IA según Ernest & Young?
0: Pues por la puerta de la compra, así de claro. Para un 7% de los usuarios, la IA ya es el primer punto de contacto para decidir qué dispositivo comprar. En España nos gusta, el 59% de hecho valora las funciones de IA en sus móviles y el 54% ve útil que la IA gestione su dispositivo conectado.
1: Sí, pero cuidado, porque hay una línea roja y es la confianza. Aunque aceptamos la inteligencia artificial para clasificar información o comparar ofertas, cuando hay un problema técnico de verdad, queremos a una persona al otro lado. Los proveedores tienen que combinar inteligencia artificial con la atención humana local. De hecho, el 27% de los españoles prioriza que el servicio de atención esté físicamente en España.
2: Bueno, ya para acabar, este informe de St. John clasifica a los consumidores en 7 tipos. ¿Dónde encajamos los españoles?
1: Pues mira, España está sobrerepresentada en 2 perfiles. Uno son los devotos digitales, que aman la tecnología. Y por otro lado tenemos los del contenido es lo primero, que viven por y para las series y el cine.
0: Pero también tenemos a los saturados, que están agotados de tantas opciones, y a los ahorradores informados, que miran cada céntimo.
2: Bueno, la conclusión del informe es clara. Las empresas deben ser más transparentes, simplificar ofertas y, sobre todo, no tratar a todos los clientes por igual. Y la pregunta aquí, ¿vosotros de qué sois? ¿Saturados? ¿El contenido es lo primero? ¿Hay algún piratilla por aquí? Espero que no, espero que no. Bueno, pues ha sido un placer analizar este hogar digital. Pues vamos con esas efemérides, que nos trae cada semana Semperis, que es el especialista en la protección y recuperación avanzada y automatizada del directorio activo y EntraID para entornos híbridos. Vamos a poner un tour del tiempo y vamos a hablar de las crónicas de silicio y además de genialidad. Siempre nos gusta hablar un poquito del espacio. Alexia, si nos hablamos de un 26 de febrero de 1991, ¿qué ocurrió?
0: Pues nos referimos al Big Bang de la web. Para entender esto, Tim Berners-Lee no solo inventó el navegador, inventó también el primer servidor. Sí, lo hizo en el CERN, en Suiza. Lo más gracioso es que puso una pegatina en su ordenador, Next, que decía, esta máquina es un servidor, no la apagues. Imagina que un bedel despistado lo desenchufa para pasar la aspiradora. Pues habría cargado el nacimiento de Internet tal y como lo conocemos.
1: Uy, un post-it salvando la civilización digital. Me encanta, ¿eh?
2: Bueno, vamos a hablar ahora del funeral de Newton. No de Newton, de Apple Newton. Nos vamos a un 27 de febrero de 1998.
3: Así es, Carlos. El Newton Message Pad era un adelantado. Tenía reconocimiento de escritura, pero era tan malo que los Simpsons se burlaron de él en un episodio. Steve Jobs, que odiaba los lápices ópticos, decía, si tienes un stylus y has fallado, llegó a Apple y lo mató sin piedad. Pero ojo, los ingenieros que trabajaron en el procesador del Newton fundaron ARM, la empresa que hoy fabrica los chips de casi todos los móviles del mundo. No fue un fracaso, fue una mutación.
2: Ajá, buena enseñanza. 28 de febrero de 1956, el TX0, y es el fin de la era del calor.
1: Pues mira, es que el TX0 fue el primer ordenador que podías encender y usar casi al instante. Antes, con las válvulas de vacío, tenías que esperar a que calentaran, como una tostadora vieja. Se instaló en el MIT y los estudiantes estaban tan fascinados que empezaron a escribir los primeros videojuegos y herramientas de edición de texto. Fue el momento en que el ordenador dejó de ser una calculadora de guerra para ser una herramienta creativa.
2: Ajá. Alexia, nos vamos al 1 de marzo de 1973, que cuando Xerox alto y ocurrió el robo del siglo.
0: Luego fuera de programa te cuento porque Xerox ha estado presente en toda mi vida, que lo sepas, y vas a hablar de mi padre, que paz descanse.
2: Bueno.
0: Xerox alto tenía ventanas, iconos, carpetas en 1973, en plena era de los pantalones de campana, ¿recordáis? Qué bonitos años. Pero los directivos de Xerox, que vendían fotocopiadoras, no entendieron qué era eso. Cuando Steve Jobs lo vio en 1979, cuentan que se puso a saltar por la gala gritando, ¡está ¡estáis sentados sobre una mina de oro! Xerox le dejó ver los secretos a cambio de unas acciones de Apple. El resto es historia del marketing y del espionaje industrial.
2: Antonio, ¿qué me cuentas de un 2 de marzo de 1995 y de Yahoo?
3: Pues Yahoo nació como la guía de Jerry y David para la World Wide Web. Era una lista de enlaces favoritos. En 1995 se convirtieron en empresa. Lo triste es recordar que en 2002 tuvieron la oportunidad de comprar Google por una miseria y dijeron que no. Años después pudieron comprar Facebook y también dijeron que no. Yahoo es la enciclopedia oficial de las oportunidades perdidas.
2: La verdad es que sí. Seguimos contigo, Antonio. Un 2 de marzo de 1972. ¿Qué me cuentas de la Pioneer 10? Interesante.
3: La verdad que sí. La placa que lleva la Pioneer 10 fue diseñada por Carl Sagan. Muestra a un hombre y una mujer desnudos saludando. En su momento hubo gente que se quejó porque enviábamos pornografía al espacio.
2: Sí, porque imagínate. Estaban desnudos.
3: Sí, sí. Lo curioso es que si un alienígena lo encontrara hoy, verá que el mapa de pulsares que indica nuestra posición ya está un poco desactualizado. Somos como ese usuario de LinkedIn que no cambia su foto desde 2010.
2: Bueno, esto, además de que estamos hablando de 1972, si hubieran estado vestidos, hubieran estado con los pantalones de campana. Esto hubiera sido terrible. Bueno, pues hasta aquí todas las efemérides que hemos escogido para esta semana para fijarnos en ese túnel del tiempo del silicio. El riesgo humano es el vector de ataque para cualquier organización. 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Y hoy vamos a hablar en este monográfico del fin del perímetro. Vamos a hablar un poco de la arquitectura Zero Trust. Durante décadas, la ciberseguridad se basó en una idea que era muy simple: construir un muro muy alto con un foso con cocodrilos, que es, podemos llamar, que es el firewall, y si alguien podía entrar, por ejemplo, con una VPN, tenía las llaves de la casa porque era uno de los nuestros, ya estaba dentro. Antonio, tú que llevas un tiempo ya con este mundillo, ¿por qué este modelo ha saltado por los aires en este año 2026?
3: Porque el muro ya no existe, Carlos. Con la nube, el multicloud y el teletrabajo híbrido, el perímetro de la empresa está en el salón de un empleado, en una cafetería o en un servidor de AWS en Dublín. El modelo clásico de confianza implícita es el mejor amigo de los cibercriminales. Si roban una credencial y entran en la red, tienen barra libre para lo que llamamos movimiento lateral. El Zero Trust viene a decirnos que la confianza es, en realidad, una vulnerabilidad de diseño.
2: Uh-huh. Maribel, vamos al concepto. Nunca confíes, verifica siempre. Suena agotador para el sistema.
1: Lo es, pero es la única forma. Zero Trust no es un software que compras en una caja, es una arquitectura. Se basa en que la identidad es el nuevo perímetro. Antes, tu ubicación física, lo que es estar sentado en tu oficina, Te daba derechos automáticos. Ahora, igual quien digas que eres, el sistema te va a pedir pruebas constantes de identidad robusta.
0: Y ahí es donde entra la parte técnica más interesante, el análisis de señales. No es solo quién eres, sino qué salud tiene tu dispositivo. Si intentas entrar con un portátil corporativo, pero el agente de seguridad detecta que no has instalado el último parche crítico de Windows o que tienes el antivirus desactivado, el sistema te deniega el acceso aunque pongas bien tu contraseña y tu token biométrico.
2: Pero eso pasa incluso aunque yo sea el CEO de la empresa.
0: Sigo yo, espera, Carlos, que a ver que llego a la respuesta. Especialmente si eres el CEO, de hecho, no solo si lo eres más todavía. De hecho, el sistema analiza el contexto completo. Es normal que Alexia acceda a la base de datos de nóminas a las 3 de la madrugada desde una IP de un centro de datos en otro continente? Pues por la parte de que está trabajando, seguro que sí. Pero no, esa señal de riesgo hace que el sistema bloquee la sesión automáticamente antes de que se descargue un solo byte.
2: Antonio, tendremos un poco... Vamos a entrar, mejor dicho, en la sala de máquinas. Porque al final estamos hablando de que si un atacante logra saltarse la MFA, la doble autenticación, mediante un ataque de fatiga... ¿Cómo evitaría el Zero Trust que nos cifren todo el centro de datos con esto tan temido que es el ransomware?
3: Por la microsegmentación lógica. En una red tradicional plana, una vez dentro puedes hacer un escaneo de puertos y ver todo lo que hay conectado. Servidores, impresoras, bases de datos... En Zero Trust usamos redes definidas por software, SDN, para crear microperímetros alrededor de cada aplicación individual.
1: Es que es como un hotel de máxima seguridad. Ya no tienes una llave maestra para la planta 5. Tienes una llave que solo abre la habitación 502 y solo entre las 9 y las 10 de la mañana.
3: Exacto, Maribel. Para que el servidor A hable con el servidor B, tiene que haber una política explícita en el Policy Decision, Point, que es PDP. Si el atacante infecta a un equipo de marketing, ese equipo no tiene visibilidad sobre el segmento de contabilidad. Para el código malicioso, el resto de la red corporativa es invisible, no existe. Eso corta de raíz el ransomware moderno que busca propagarse por toda la infraestructura.
2: Bueno, pero esto tiene que ser realmente un dolor de cabeza para los administradores de la red, porque ¿cómo van a monitorizar miles de microsegmentos a la vez?
0: Pues ese es el gran reto, Carlos, de 2026 concretamente. Necesitas, de hecho, una capa de visibilidad y de analítica total. Estamos pasando de revisar logs de vez en cuando a tener cuadros de mando que usan IA para procesar millones de eventos por segundo. Si no ves lo que pasa en tu red en tiempo real, no tienes Zero Trust, tienes un caos segmentado.
1: Y no olvidemos el legacy, los sistemas antiguos. Hay máquinas industriales o servidores de hace 15 años que no saben qué es un protocolo de identidad moderno. Ahí es donde usamos proxies de aplicación o micro firewalls individuales que actúan como traductores de seguridad para proteger lo viejo con reglas nuevas. Es una inversión de tiempo enorme. Esto no se hace en un fin de semana.
0: Además está la experiencia de usuario. Si el sistema te pide el DNI cada 5 minutos, el empleado buscará formas de saltarse la seguridad. El truco técnico está en la autenticación continua adaptativa. El sistema te vigila en segundo plano sin molestarte, midiendo tu biométrica de comportamiento. Esto es, cómo mueves el ratón, tu velocidad de tecleo, para asegurar así que sigues siendo tú.
2: Bueno, algunas conclusiones rápidas para cerrar este monográfico.
3: Bueno, para mí la red local ya no es segura por defecto. Si tu empresa aún confía en el cable de red de la pared, tienes un problema serio de diseño, segmenta o asume que te van a hackear.
1: Es que el Zero Trust no es un viaje, o sea, es el viaje, no es el destino. Hay que empezar por proteger tus identidades más críticas y tus datos más sensibles. La seguridad 100% no existe, pero la resiliencia sí.
0: El futuro es la seguridad basada en el riesgo y el contexto. En 2026, si tu sistema de seguridad no es capaz de tomar decisiones inteligentes por sí mismo, en milisegundos ya vas tarde.
2: Como resumen, podríamos decir que la desconfianza técnica hoy es la mejor aliada. Gracias por haber hecho esta brevísima introducción a lo que es esta tecnología. La semana que viene volveremos con más tecnología. Como decía Maribel al principio del programa, vamos a enfrentarnos a la rebelión de los ladrillos. Bueno, vamos a hablar del auge de los dumb phones. ¿Qué es esto?
1: Mira, hoy en Tecnología Curiosa vamos a hablar de una paradoja. En un mundo que se pelea por tener la IA más rápida, la pantalla con más píxeles... Pues hay un grupo de gente, y cada vez más grande, que está pagando cientos de euros por un teléfono que no hace casi nada. Antonio, te veo con cara de yo no podría.
3: Así es, Maribel, la verdad que esto me sorprende mucho, pero es una realidad. Los dumb phones o teléfonos tontos son la tendencia 2026. ya no es una moda retro, es una cuestión de salud mental.
1: Exacto, es la respuesta al burnout, o sea, quemado digital. Es que estamos tan quemados de las notificaciones que el silencio se ha convertido en un objeto de lujo. Y bueno, en cuanto al hardware, ¿qué estamos comprando realmente?
0: Pues Maribel, para que los oyentes se hagan una idea, no estamos hablando solo del viejo Nokia 3310 que guardas en el cajón. Marcas como Lightphone está lanzando dispositivos con pantallas de tinta electrónica.
1: ¿Como las de los libros electrónicos, así sin colores?
0: Pues exacto, solo en blanco y negro, sin iconos brillantes, sin luces azules que te quiten el sueño, solo texto. Tienen lo justito, llamadas, mensajes y si ya nos ponemos muy exigentes, un reproductor de música y GPS. Nada de redes sociales, nada de correo del trabajo, ¿imagináis?
3: Y ojo al diseño, son minimalistas, parecen piezas de arte. El mensaje es, este objeto es una herramienta, no un tragaperras de dopamina.
1: Y si hablamos del perfil de usuario, nos preguntamos, ¿quiénes son estos locos? Y aquí viene lo curioso. Uno pensaría que son las personas mayores, pero no. Resulta que el mayor crecimiento está en la generación Z.
0: ¿Estos son los nativos digitales? Eso sí que es un giro de guión.
1: Es que están hartos de que el algoritmo decida qué tienen que ver. Muchos jóvenes usan el smartphone de lunes a viernes por trabajo o estudios, pero los viernes por la tarde hacen el SIM swap y estos que pasan su tarjeta al teléfono tonto para recuperar su fin de semana.
3: Ese concepto HOMO, el joy of missing out, el placer de perderse las cosas. No saber qué ha desayunado tu ex es de repente una liberación.
1: Vamos a ser realistas. Alexia, tú hiciste la prueba el mes pasado, ¿no?
0: Uf, Maribel, fue un desastre. Una maravilla a la vez, eso sí, ¿eh? Lo bueno, pues leí un libro entero en 2 días, sí. Lo malo, intenté entrar en un restaurante, me pidieron escanear un QR para la carta. No podía. Me sentí como un cavernícola pidiendo que me leyesen el menú.
3: Ese es el problema. El mundo está construido sobre el código QR y la autenticación en 2 pasos. Si el banco te manda un código a una app que no tienes en el teléfono tonto, estás bloqueado.
1: Pero ahí está el valor de la propuesta. Evidencia cuánto nos han acorralado. La tecnología curiosa de hoy no es el aparato en sí, sino el acto de rebeldía que supone llevarlo.
2: Bueno, pero Maribel, esto tiene un impacto en el cerebro, ¿no?
1: Sí, claro, si vemos qué le pasa, o sea, nos podemos preguntar qué le pasa al cerebro cuando dejas el smartphone. Uh-huh. ¿Verdad, Alexia?
0: Sí, de hecho, bajamos los niveles de cortisol, que esta es la hormona del estrés. Al no tener la expectativa de una notificación vibrando en el muslo, el cerebro sale del estado de alerta constante. Recuperamos la capacidad de concentración profunda, algo que estamos perdiendo.
3: Incluso la mirada cambia. La gente que usa estos teléfonos dice que vuelve a mirar el paisaje en el autobús en lugar de ir encorvado sobre la pantalla.
1: Bueno, se nos acaba el tiempo. La conclusión a la que llegamos es que el downphone no es falta de tecnología, es tecnología con propósito. Y podemos hacer un reto. Antonio, ¿te atreves?
3: Me lo estoy pensando, pero de momento yo, Carlos, si fuera tú, me borraría el TikTok.
0: Bueno, yo me quedo con el mío. Pero este fin de semana, eso sí, se va a quedar en un cajón. Yo voto por el downphone mental total.
1: Bueno, recordad, vuestra atención es el producto más caro del mundo. No la regaléis.
0: Una reflexión más. ¿Os atreveríais a vivir una semana con un teléfono que solo sirve para hablar?
2: Pues es una buena pregunta. ¿Podríamos hacer el programa? Pues no podríamos hacer el programa porque nos apoyamos mucho los teléfonos inteligentes para colaborar en la edición de los guiones. En fin, no podríamos trabajar. En fin, bueno, pues hasta aquí, digamos que esta sección, pero ha llegado justamente recientemente una noticia que nos parece que es muy relevante contarla, Antonio. Estamos en un caso que nos parece que es casi nos parece sacado de una novela de estas de Tom Clancy o de cualquier otro escritor de bestseller de hace unos años, pero es una realidad documentada. Antonio, se ha filtrado cómo el Mossad, los servicios de inteligencia israelí, han logrado decapitar al régimen iraní. Pero no solo fue fuerza bruta, aunque hubo brutos que actuaron también aquí, sino que fue una infiltración digital sin precedentes. Si quieres, empezamos por el principio.
3: Así es. Bueno, imagina que el sistema que tú diseñas para vigilar a tus enemigos se convierte en el ojo que te vigila a ti. Eso hizo el Mossad. Hackeó la red de cámaras de tráfico de todo Teherán. No una calle ni un barrio, casi toda la ciudad.
2: Vamos a ver, esto es algo de lo que teóricamente hemos hablado, que es hackear cámaras de televisión, pero estamos hablando de miles de cámaras. ¿Y qué buscaban dentro de ese mar de imágenes? ¿La ley de Supremo saltándose un semáforo? ¿Era eso?
3: No exactamente, Carlos. El objetivo eran los detalles invisibles. Durante años transmitieron esas imágenes a Tel Aviv en tiempo real. Se centraron en los escoltas de la calle Pasteur. Sabían qué coche personal conducía cada guardaespaldas, dónde aparcaban al llegar al complejo y sus horarios exactos. Crearon un patrón de vida digital de la seguridad de Yamenei.
2: Increíble, es decir, que el propio régimen, obsesionado por el control social, que era una de las cosas que hacía, que era controlar a la población, le puso la infraestructura en bandeja a Israel. Pero el documento además se menciona que hay algo mucho más complejo, que fue el uso de la inteligencia artificial para procesar esta ingente cantidad de información.
3: Exacto, Carlos. Un humano no puede ver 10.000 cámaras a la vez. Utilizaron algoritmos de IA para cribar esa montaña de datos, así que la IA detectaba cualquier anomalía. Si un coche de seguridad no estaba donde debía, el sistema lanzaba una alerta. Fue esa combinación de tecnología y una fuente humana de la CIA lo que permitió confirmar que el sábado por la mañana la reunión seguía en horario.
2: Y aquí es donde más nos ha impresionado el informe que nos ha dado pie a esta noticia, que fue el momento del ataque. No solo lanzaron los misiles desde los aviones, sino que hubo un ataque silencioso previo en las redes móviles de allí, de Irán.
3: Así es, Carlos. Eso es ciberguerra pura. Justo antes del impacto, el Mossad intervino una docena de torres de telefonía móvil cerca de la calle Pasteur. Hicieron que los teléfonos de la zona dieran ocupado al recibir llamadas.
2: Espera, o sea, que es que lo que estamos hablando es que si un agente de seguridad externo veía los aviones y quería avisar al búnker, oye, que aquí hay muchas cosas que están pasando, no podía hacerlo porque las líneas de teléfono no funcionaban.
3: Exactamente, bloquearon la cadena de mando, evitaron el Khamenei, fuera trasladado a los búnkers subterráneos blindados. Lo mantuvieron en la superficie el tiempo suficiente para que las 30 municiones de precisión hicieran su trabajo.
2: Esto es importante porque muchas veces en ciberseguridad hablamos de que hay que tener un canal alternativo de comunicaciones. No vale. Esto se habla mucho, por ejemplo, gestión de crisis. ¿No? Hay soluciones de gestión de crisis que evitan esto, que los teléfonos no van a funcionar, hay que buscar algún método alternativo. Bueno, la frase que podría cerrar este caso es demoledora, ya que, como un oficial de inteligencia ha dicho alguna vez, conocíamos Teherán como la calle en la que crecimos, y eso lo han dicho los israelíes.
3: Así es la mayor lección de este caso para mí, Carlos. En el siglo XXI, si controlas los datos de una ciudad, controlas el destino de quienes viven en ella. La seguridad física ya no existe sin la ciberseguridad.
2: Bueno, es muy curioso, nos ha venido al pelo contar esta, no voy a decir anécdota porque ha costado vidas humanas de los ayatolás que estaban allí, pero la realidad es que se han utilizado técnicas de evasión, eso ha sido un ataque, una APT realmente muy sofisticada, en la que ha habido, por supuesto, también una parte de ingeniería social, de ese señor que decía que estaba allí en el terreno físicamente jugándose la vida, pero bueno, había que juntar telecomunicaciones con inteligencia artificial, con una ese compromiso de esos elementos de IoT. O sea, me parece un caso realmente extraordinario. Bueno, pues hasta aquí sí que de verdad, y ya nos vamos con la entrevista. Bueno, David, te hemos puesto el listón altísimo, ¿eh?
4: Todo lo que ha pasado.
2: Realmente sí. Bueno, te vamos a presentar. David Casca, eres el director de marketing de ciberseguridad de Envivali. ¿Lo he dicho bien?
4: Sí, todo bien.
2: Todo bien, ¿no?
4: Así es como lo llaman.
2: Así es como lo llaman. Bueno, Envivali, que es un mayorista o distribuidor de valor añadido en cuanto a ciberseguridad, que ya está con nosotros por segundo año apoyándonos aquí a NewsClick Cyber. Y sí que me gustaría preguntarte un poco, que nos contaras un poco cuál es vuestra visión de la evolución del mercado y si hay una rentabilidad real en las soluciones de ciberseguridad. Tú fíjate que lo que acabamos de contar, seguro que para los responsables iraníes invertir más en ciberseguridad hubiera sido importante.
4: Sí, como sabes, Carlos, el mercado cambia constantemente. Hoy en día ya no compras tecnología por el miedo a ser atacado, porque sabes que vas a ser atacado. Exige agilidad y soluciones de ciberseguridad que ya no se ven como un coste. Para nosotros es un habilitador de negocio. Al final, en Envivali, nuestra misión es dar a los partners eso, tecnología que puedan rentabilizar en proyectos aplicables en el mundo real.
2: En un mundo real, eso es importante, porque esto no es ciencia ficción. Lo que estamos contando es real como la vida misma. Hay que ver cuál es el valor de aplicar una visión técnica y de arquitectura en la estrategia comercial de un mayorista, porque vosotros como mayorista esto lo tenéis muy en el corazón.
4: Claro, nosotros al final tenemos que elegir muy bien las soluciones que trabajamos en el mercado español y Portugal, en el mercado ibérico. Al final trabajamos con más de 30 fabricantes que no nos podemos quedar únicamente en el discurso comercial. Tenemos que conocer la tecnología que hay detrás para ver cómo aplicarlas e implementarlas. Al final, en la empresa hablamos el mismo idioma que los ingenieros de nuestros partners, con lo cual entendemos que podemos implementar soluciones que acortan el tiempo para ser lanzadas en nuestros clientes.
2: Si hablamos un poco del nuevo paradigma de la red, que ya se ha hablado un poco antes en el programa, justo antes hemos hablado de la arquitectura Zero Trust, estamos en un nuevo paradigma de la red. Hay infraestructuras que priorizan la rapidez y, por otra parte, está la flexibilidad absoluta. ¿Esto cómo lo tratáis en Vivaly?
4: Claro, la época de las barreras estáticas que frenaban el rendimiento ya ha terminado. Ya no se trata de castillos y fosos, como hemos dicho. La seguridad no es un cuello de botella. Hoy estamos diseñando arquitecturas de red dinámicas. El objetivo es proteger los datos, pero no sacrificar ni un segundo de velocidad. Necesitamos adaptarnos a entornos de trabajo 100% híbridos, completamente ágiles y flexibles.
2: También estamos en una era en la que la computación en la frontera, el edge computing, pues está tomando cada vez más importancia. ¿Esto es una oportunidad de negocio para los partners? ¿Y qué me cuentas en cuanto a la agilidad al trasladar la programación al perímetro? Porque al final esto va de eso.
4: Pues al final es la mayor oportunidad que estamos viendo en el canal. Estamos hablando de trasladar la inteligencia y la capacidad de decisión directamente al perímetro, lo más cerca posible del usuario. Esto normalmente se lleva a la frontera de la red. ¿Qué hace? Disminuye la latencia y logramos una escalabilidad brutal. El partner lo que puede ofrecer son mejores servicios y mucho más rápidos y eficientes.
2: Y hablando de inteligencia artificial, porque si no hablamos de esto, esto no es un programa de tecnología, señores. Vamos a hablar de inteligencia artificial, pero aplicada, no de estas nubes que hablamos a veces. Porque hay una necesidad estratégica de formar a vuestro canal en el entrenamiento de los modelos de Machine Learning, ¿no? Cada vez se pide más.
4: Sí, al final todo el mundo está hablando de la IA actualmente, pero muchos desconocen cómo realmente aplicarla. Este mes en Vivaly hemos lanzado un curso de capacitación técnica para que la gente entienda cómo tiene que proteger la IA desde la sala de máquinas. Al final tenemos que protegernos de la IA porque en los próximos tiempos la IA será el eslabón más débil, dejará de serlo el usuario.
2: Sí, interesante. Eso podemos hacer un poquito de debate al final entre todos, porque habitualmente nosotros aquí dentro de la radio de Click Cyber y dentro de algún programa que me llamáis para hacer algún pinito, siempre se habla de la IA y me preguntáis si esto va de verdad, cómo nos va a afectar a todas las profesiones y que digo yo siempre que a todas.
0: Y si le teníamos miedo, pues ahora parece que no, que la IA nos tiene miedo a nosotros.
2: Bueno, afortunadamente ahí están proveedores de tecnología que sí que sirven para apoyar, que no tengamos tanto miedo. Y os digo que no hay que tenerle miedo, que hay que manejarla, es como los perros, no hay que tenerle miedo, mejor acariciarlos. Si nos vamos a la consolidación de un ecosistema de partners, porque vuestra misión es esa, es tener muchos partners consolidados, aquí la confianza es fundamental. El compromiso además y el futuro, porque esto va de que te fíes de tu socio, ¿no? Tu socio de ti.
4: Sí, correcto. Al final se trata de construir confianza y compromiso para tener un futuro. Nosotros al final trabajamos codo con codo con nuestros partners y con nuestros fabricantes, que son los que construyen la cadena de distribución. Si nuestro partner no crece y no ven un futuro claro a nuestro lado, ninguno crecemos.
2: Sí, sí. Aquí o se ganan todos o no gana nadie. Y por otra parte está el reto del talento técnico. Estamos hablando de un sector en el que hay mucha competencia. Antes hablábamos al principio del programa que había que animar a las niñas a que estudiaran temas que tuvieran que ver con las tecnologías de la información, porque realmente es una profesión en la que no hay paro, con lo cual hay un reto del talento técnico, es decir, hay una rotación importante, hay que mantener a la gente, atraerla y luego mantenerla. ¿Cuál sería entonces el papel de la automatización para retener esos profesionales de alto valor y además optimizar el trabajo de los SOC?
4: Al final la IA lo que va a hacer es simplificar el trabajo de la gente de nivel 1, que no va a tener que estar revisando de manera repetitiva logs, donde pierde la atención y pierde el foco. La IA lo que va a hacer es realmente cambiar el tipo de trabajo que hacemos y permitirnos cualificarnos y especializarnos un poco más, con lo cual la falta de talento dejará de ser un problema.
2: O sea, es quitar esos trabajos repetitivos que no son tan agradables, a lo mejor, ¿no?
4: Mejores herramientas a la gente para... Esto es como una revolución industrial. Estaba el carpintero o estaba el constructor que hacía las cosas a mano y ahora estamos en un periodo de fábricas.
2: Uh-huh. Siguiendo un poco con el modelo que tenéis en Vivaly, me gustaría hablar un poco de cuál es el equilibrio competitivo con el canal, porque aquí estamos hablando de cómo combinar el músculo de una multinacional, que es lo que sois vosotros, con la agilidad de un equipo local, que es lo que tenéis aquí en España.
4: Uh-huh. Al final, el equilibrio perfecto en este sector es tener una capacidad financiera potente para afrontar pedidos y deals importantes, como puede haber en la administración pública, pero tener la agilidad y la capacidad de respuesta de una startup. Al final, esto nos permite adaptarnos a la demanda del mercado español, que no está tan pensado como que no es tan grande como el mercado americano o el mercado del norte de Europa, que tiene poco que ver con nosotros.
2: Sí, además son bastante más rápidos esos mercados, en la toma de decisiones sobre todo.
4: Son diferentes, pero no adaptados a nuestro mercado.
2: Uh-huh. Bueno, y ahora te voy a dejar que saques más músculo, porque quiero que nos cuentes un poco un avance y de las temáticas estratégicas que vais a abordar en la próxima edición de algo que ya es clásico, que es el Vivaly Cybersecurity Summit, la cumbre que realizáis cada año. ¿Dónde lo hacéis? Bueno, primero, ¿cuándo?
4: Lo hacemos el 16 y 17 de abril y lo hacemos en Segovia. Estamos en el... Este es el quinto año consecutivo que lo haremos. No es cierto, porque la pandemia nos paró. Y allí reunimos a más de 170 profesionales, fabricantes y partners. Y la verdad es que está siendo un éxito. ¿Tú estuviste la última vez allí?
2: Estuve la última y la primera.
4: Y la primera, es verdad.
2: La primerísima estuve allí, que lo hiciste también en la granja.
4: Correcto, correcto. Es ya un clásico del canal. Al final es un espacio para ver dónde hay oportunidades para crecer en el año 26. Y este año le daremos una nueva vuelta de tuerca e invitaremos a algún CISO y algún partner para que cuente también su experiencia. Y como novedad, este año lo retransmitiremos también online.
2: Uh-huh. Bueno, pues estupendo. Y ya para acabar, me gustaría que nos dieras un poco la visión de Vivaly a largo plazo, que ya sé que es ponerte las gafas de verte lejos, pero bueno, ¿cuál va a ser la próxima gran revolución tecnológica del sector tras 3 décadas que lleváis ya de evolución en el mercado ibérico?
4: Sí, así es. Al final
2: Tú no llevas tanto, ¿eh?
4: Yo llevo 23 años en mayorista.
2: Ah, pero no 30.
4: Llevando ciberseguridad, no, correcto. Algunas personas del equipo ya llevan casi 30 años. Al final todo el mundo tiene mucha experiencia en este canal. Y está claro que la IA va a ser la gran revolución. Bien por la automatización de las soluciones, bien por la optimización de los recursos y también por el nuevo tipo de amenazas que nos va a dar, pero afortunadamente tenemos trabajo para unos cuantos años más. Me quedan 20, por lo menos.
2: Fíjate que la semana pasada estábamos aquí en este mismo estudio. Yo estaba donde estaba Alexia y Alexia donde estaba yo, en un programa que dirige Alexia Fantástico de divulgación. Y hablábamos justo eso de la revolución que supone la IA. Bueno,
0: así los ponías, las 4 grandes revoluciones y que esto constituye la última. Yo te preguntaba si la definitiva, bueno, desde luego una muy significativa, seguro. Bueno, pero nos tranquilizó muchísimo, todo hay que decirlo.
2: Bueno, hablábamos de 4 revoluciones en la historia de la humanidad. La primera revolución es la revolución en la que fabricamos nuestros alimentos, es la agricultura y la ganadería. La segunda revolución es la que se llama la revolución industrial, que ocurrió en el siglo XIX, tuvo su origen en Inglaterra fundamentalmente y en Escocia. La tercera revolución es la del Internet, que estamos acabándola, y la cuarta, yo decía que era la de la IA. Y que como estamos al inicio, no sabemos a dónde nos va a llevar. No lo sabemos y nadie lo sabe todavía. Estamos cabalgando, surfeando.
4: Es más surfeando y dejándonos llevar encima.
2: Dejándonos llevar. Bueno, pues hasta aquí esta entrevista con David Gasca, que es el responsable de marketing de ciberseguridad de Vivaly. Pues una semana más llegamos ya a esta sección, la sección final del concurso. Cada semana sorteamos 2 licencias anuales de Kaspersky, válidas para 3 dispositivos que pueden ser móviles, tablets u ordenadores. Se pueden instalar en esos 3 dispositivos y son válidas para 1 año, como decimos. El valor de regalo es 40 euros, más o menos $40 al cambio, aproximadamente. Y lo primero que tenemos que ver es, Maribel, si tenemos ganadores de la semana anterior.
1: Por supuesto, tenemos dos ganadores, que son Mariluz Balmaseda, de Cantabria, España, y Mario López, de La Paz, Bolivia. Cada uno de ellos recibirá su regalo a través del correo electrónico.
2: Bueno, pues enhorabuena para los premiados. Y para concursar en esta edición, Alexia, ¿qué hay que hacer?
0: Facilísimo. Enviar un correo a info@clickciber.com, info@clickciber.com, indicando la respuesta a la pregunta. Recordamos además que debéis informarnos de vuestra localidad y país de origen.
2: Bueno, la pregunta la voy a poner
0: suerte,
2: yo,
0: venga.
2: Que va a ser muy, muy fácil. Vamos a preguntar, de lo que nos ha dicho David, ¿cuál va a ser su reto a largo plazo? ¿Vale? Es muy fácil porque hemos estado todo el rato hablando de él. Ya sí que sí, estamos llegando al final de la edición.
3: 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Además, también recordamos visitar nuestra web clickciber.com.
2: Todos con i latinas. Pues nada, muchas gracias, Alexia, Antonio.
0: Gracias.
3: Muchas gracias.
2: Miguel, David.
3: Gracias.
2: Pues ya nos queda otra cosa que recomendar una vez más que visitéis nuestra página web, que escuchéis los programas anteriores, que están todos disponibles. Y nos vemos aquí en 7 días, aquí en News Click Ciber. Hasta la semana que viene. Adiós.

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0: Muy buenas y bienvenidos una nueva semana al programa Aires Celtas. Saludos de mi parte, Federico Salvador, todo un placer estar con todos vosotros como cada semana en un programa que tenemos cargado de muy buena música y en el que damos la bienvenida a nuestro compañero Juan Armando, que ya está preparado para comenzar.
1: Muy buenas, Fede. Aquí estamos de nuevo con un programa cargado de novedades. Escucharemos a nuestros grupos granadinos, como es el caso de Ambulancia Irlandesa o de Shannon Oak. También comenzaremos nuestro viaje por Galicia y Asturias. Y fuera de España, estad atentos a lo que va a sonar hoy en Aires Celtas.
0: Efectivamente, Armando. Y además tendremos un programa cargado de muy buena música, como decíamos al principio, con artistas como Mary Frances o Patrick Dexter. Patrick, que creció con la música europea, con siete hermanos, y tocaba el cello en la Trinity Orchestra. Su música se describe como increíble, con mucha fuerza, apasionada. Además, ha pasado por grandes cadenas de televisión, la CNN, la BBC, Sky News, etcétera, etcétera, etcétera. Y se ha paseado hasta, por ejemplo, Brasil. Comprometido con la sociedad, se graduó de los estudios de Económicas y Estudios Sociales en Dublín. Y como músico, seguro que no os va a dejar indiferentes.
1: Escucharemos lo nuevo de Ambulancia Irlandesa, un grupo de folk fusión nacido en 1997 en Granada, Andalucía. En sus inicios interpretaban música celta tradicional, pero con el paso del tiempo han evolucionado hasta encontrar un sonido propio y ecléctico. Y escucharemos un tema de Shannon Oak en directo, formado en la provincia de Granada también hace más de 20 años. Shannon Oak ha recorrido un largo camino desde sus primeros acordes inspirados en la música tradicional irlandesa. Con una clara vocación por el folk y la música celta, el grupo ha sabido mantener viva la esencia de esas raíces mientras explora nuevos paisajes sonoros.
0: Tendremos también al grupo Skyri con más música que seguramente os va a gustar muchísimo y recordamos por supuesto nuestra página web, aprovechamos www.airesceltas.com y podéis seguirnos en nuestras redes sociales. Agradecemos el apoyo de todos los oyentes que semana tras semana nos mostráis vuestro cariño y que seguís toda la labor que desde aquí intentamos hacer.
1: Nos acompaña Mañana hoy las chicas Lullaby desde Galicia, Pontevedra, Bérsica desde Asturias y además contaremos con Mary Frances, Patrick Dexter desde el Reino Unido y Sky Ree. Espero que lo disfrutéis hoy en Aires Celtas.
0: Pues sin más, comienza aquí Aires Celtas.
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Acabamos de escuchar al grupo granadino Shannon Orr con el tema Belfast. Este grupo, tras participar recientemente en la creación de la banda sonora del cortometraje Guerreras de José Luis Pareja, se encuentra preparando su nuevo disco, previsto para el primer trimestre de 2026. En él, el grupo mantiene su identidad folk, violines, flautas, gaitas y guitarras acústicas, pero introduce nuevas texturas, donde el estilo tradicional convive con el pop, el rock y la electrónica. Continuaremos también con el grupo granadino Ambulancia Irlandesa, que fusionan géneros como el rock, el blues, el jazz, el flamenco, el country o el funky. También integran influencias de músicas tradicionales. Siempre han apostado por diversidad sonora y la experimentación, sin encasillarse en un solo estilo. Desde el primer día, su filosofía ha sido disfrutar haciendo música, sin fronteras ni etiquetas. Escucharemos el tema Su Life. Y para finalizar, desde Asturias, el grupo Bérsica con dos temas, Asandolias y el Colos Huellos Cerraos. Esto es una obra multidisciplinar que integra música, literatura, diseño artístico. Parte de la base de un cuento escrito por Gonzalo Pumares y producido por Marcos Álvarez de Cerzal. Un cuento que discurre a través de 10 cortes musicales, cada uno de los cuales es un poema que enmarca una parte de la historia del protagonista, un anciano que era un niño.

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hemos disfrutado a Mary Frances con Cheerio, una canción del álbum First Light, año 2023. Y ahora vamos a seguir con el mismo álbum, con dos temas más, Dance of the Fearless y Celtic Cumbia, un tema que seguro que nos va a dejar indiferentes.

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Acabamos de escuchar Me Niña de Augal, que fue seleccionado como finalista en la categoría de Mejor Tema Original en los 14avos premios de la Opinión de la Música de Raíz de 2015. Y ahora vamos a escuchar Miña Nai, del disco Lembrave un Sono, para finalizar con el tema Viaje en Globo, de su primer trabajo, Condas Verbas. Hablamos del grupo galego Lullaby. El nombre Lullaby viene de gallivizar la palabra lullaby, canción de cuna, y está formado por cuatro ángeles: Lorena Reinaldo, Paola Oanes, Josefa Fernández y Elena Paz, donde el protagonismo de las arpas celtas y el sonido dulce de sus voces dan vida a un estilo propio y único. Además de ser intérprete, Lorena fabrica una gran variedad de instrumentos de cuerda, entre lo que destacamos las propias arpas, tanto acústicas como eléctricas, siguiendo buzukis, guitarras y mandolinas. Este cuarteto, pontevedrés, se conoce en el año 2005, cuando formaban parte de la orquesta Folk Son de Seu, y en el 2008, cuando deciden iniciar este nuevo proyecto. Os dejamos con Lullaby.

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continuamos con el programa y lo hacemos con Patrick Dester, año 2022. Disfrutamos de dos temas, Cold Blue Atlantic Air y después Saltis.

Vamos llegando a la recta final del programa y lo vamos a hacer con Skyri y esta canción titulada The Fish, una canción muy animada para ir poniendo el punto final casi ya al programa de hoy.

0: Por mi parte nada más, todo un placer estar con todos vosotros en un nuevo programa en Aires Celtas, donde creo que hemos disfrutado de sonidos que nos han emocionado bastante cuando suenan grupos granadinos, en el caso de esta chica de Lullaby desde Galicia. Todo un placer acompañarlas en Aires Celtas y espero que nos sigamos escuchando la próxima semana.
1: Por mi parte también nada más, nos escuchamos la próxima semana, no sin antes recordar que lo mejor de la música celta continúa en www.airesceltas.com. Hasta la próxima semana.

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